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En Tropicana, la más bacana, bacanísima, son las 7 de la noche, 9 minutos, 7-9. Una feliz noche a quienes van conectándose hasta ahora con Tropicana, la más bacana, bacanísima. Sí, sí. Recuerden que estamos en los últimos días de Tropicana, ayúdame que estoy pelado. Ya lo saben, últimos días. 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

En el 83, el gran Jorge Oñate lanzaría este éxito que pertenece a su álbum El Cantante. ¿Se acuerdan de esto? Hace unos ayeres nada más. Mujer Marchita, un buen vallenato, un vallenatazo clásico a esta hora de la noche en Tropicana, la más bacana.

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Son las 7 de la noche, 22 minutos. En Tropicana, 7 de la noche, 22 minutos. Una feliz noche a quienes hasta ahora van conectándose con Tropicana, la más bacana. Les dejo habilitada la línea telefónica de Tropicana, 310-571-7500. Escuchando Tropicana, la más bacana. Por aquí está Daniela Jiménez, del Mar Interior de Colombia. Bueno, bendiciones a mi querida Dani. Dani está allá en el municipio de Prado, Tolima, escuchando Tropicana, la más bacana. Nos tienes que dejar nota de voz para participar en Tropicana. Ayúdame que soy pelado. Recordemos que estamos en los últimos días. ¿Qué hay que hacer? Ya te los conté facilito. Nos deja nota de voz en donde nos cuenten, nos digan cuánto necesito. Tropicana, es que debo el recibo de agua. Me faltan 50 mil, 100 mil, 150 mil pesos. O le debo, no sé, a mi suegra, por ejemplo. Entonces necesito 50 mil para completar, 150 mil, 200 mil. Déjenos esa información en una nota de voz al 310-571-7500. Y listo, también tienen que, bueno, la nota de voz, y también nos dejan los datos personales por escrito al 310-571-7500. Son las 7 de la noche, 24 minutos en Tropicana. 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Son las 7 de la noche, 25 minutos. 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Es momento de presentar esa marca de Anthony. Nati Peluso, como en el idilio se llama. Es una salsa tropicana, son las 7:25.

0: 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Son las 7 de la noche, 34 minutos en Tropicana, la más bacana. 7 de la noche, 34 minutos. Estamos en la temporada de Tropicana.
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0: Por eso queremos que ustedes se registren porque son los últimos días para ganar con Tropicana, la más bacana. Los últimos días, por ejemplo, ganadores que hemos tenido de Tropicana, ayúdame que soy pelado. Felicidades por aquí a doña María Dinoris Montoya, que se ganó también ahí el dinero para los recibos. A Marlene Hernández, a Consuelo Rojas también, que es una fiel oyente de Tropicana, la más bacana. Teresa Algarín, para todos, estuvimos entregando y hemos entregado durante todo este mes de julio dinero en efectivo, billete en efectivo. Por eso, si usted tiene deudas en ese momento, el momento es de registrarlas al 310-571-7500 diciendo Tropicana, ayúdame que estoy pelado. Buenas noches, Tropicana.
2: Hola, Tropicana, Tropicana, la más bacana. Ayúdame que estoy pelada, necesito para pagar el recibo del agua, que me lo van a cortar.
0: Sí.
2: 235,862 pesos. Le hablo desde el más hermoso mar interior de Colombia, Prado, Tolima.
0: Desde Prado, Tolima. Bendiciones, Dani. Daniela Jiménez Salas es una fiel oyente de Tropicana en Prado, Tolima, y nos escucha hasta ahora. Bendiciones y qué alegría acompañarte, y que nos dejes acompañarte y que nos acompañes también con esa buena sintonía. Son las 7:35. Recuerden, cuando llegue la llamada ganadora, el santo y seña para ganar es facilito. Tropicana, ayúdame que soy pelá.
3: Pablo, ¿qué hora es? 3 de la mañana.

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1: Es momento de presentarles un doble popular en Tropicana. Aquí están los Tigres del Norte. La canción se llama Ni Pariente Somos. Ya viene Los Dos Carnales, lo nuevo de Los Dos Carnales en este doble popular Tropicana.

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La canción la hace el gran Ray Sepúlveda, 751 en Tropicana.

0: se va. 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
0: Proceder de una vez, santo y seña. Todos los Tropicana, ayúdame que soy pelado. Vamos a matar.
5: Tropicana, ayúdame que estoy pelado.
0: ¿Eh?
5: Tropicana, ayúdame que soy pelado.
0: Ganó con Tropicana la más bacana. ¿Con quién tengo el gusto?
5: Con Angie Giovanna Moscandedano.
0: Angie Giovanna, ¿desde qué es? ¿De sector de la ciudad nos contestas, mi reina?
5: Desde el barrio
0: País. Déjame decirte que Tropicana te paga la factura del celular.
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0: pelado! Cuéntame, mi reina, ¿desde qué horas escuchando Tropicana?
5: Desde las 6:30 de la mañana.
0: Regálanos su nombre completo.
5: Lady Giovanna Moncaleano Barón.
0: Repítelo detrás de mí, mi reina. 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

La canción se llama Mirándote con Frankie Ruiz en la emisora más bacana en toda Colombia. Señoras y señores, hoy, así de esta forma, iniciamos A Que No Me Duermo de Tropicana. Muchas emociones, absolutamente todo lo que tú quieres escuchar aquí en la emisora más bacana en toda Colombia.

0: Colombia, como siempre, qué placer estar nuevamente con todos ustedes de vuelta. A que no me duermo de Tropicana. Hasta las 12 de la medianoche vamos a hablar con todos ustedes. Vamos a escuchar sus historias, sus confesiones, sus anécdotas aquí en A que no me duermo de Tropicana. Hoy también vamos a tener para todos ustedes el Cupido de Tropicana, el Cupido. Si de pronto quieres dedicar canciones, si de pronto le quieres pedir la mano a esa persona que te gusta, que te encanta, esa persona a quien amas, también el Cupido llega a Tropicana, tan bacana como tú.
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0: Aquí estamos, el caballito Edgar Castillo en tu radio con Karina Uribe, que ya está con nosotros con la buena noche, el bollito, lo más lindo que tiene Medellín. La eterna primavera, que el próximo mes van a estar de feria. Así que, Karina hermosa, Karina linda, ¿cómo está, bebé hermosa? ¿Qué se dice? ¿Qué me contáis? ¿Cómo están las actividades? Ahora sí.
2: Bebé,
0: ¿cómo me la trata la noche, mi amor hermosa?
2: Es que quería aparecer así de la nada, ¿viste? ¿Me viste?
0: No, te dicen Gasparín.
2: Oíste, vení, yo soy daltónica, pero ¿qué color es ese de tu camisa?
0: Esto es un color amarillo, sí, amarillonto.
2: ¿Amarillo o verde?
0: Sí, amarillento con, como con mostaza.
2: Moro, pareces un huevito. A ver, yo te miro la clara.
0: Sí,
2: sí,
0: mi amor.
2: Uy.
0: ¿A ti te gustan los huevitos amarillos o los que son color... cremita?
2: ¿Cómo, mi amor?
0: ¿Cuáles son tus preferidos? ¿Los huevitos, amor, colores amarillos o los huevitos de colores no, así como
2: rosadito? No, amor, a mí me gusta que sea variadito el,
0: ¿sí?,
2: tono. O sea,
0: ah,
2: yo,
0: bueno,
2: no soy, yo no soy exigente. Si los tienen verdes, verdes me gustan.
0: Ah, bueno.
2: ¿Usted no ha visto los huevitos verdes?
0: No, yo no he visto esa vaina.
2: Mor, por ejemplo, yo tengo una pata que pone los huevos morados.
0: Sí. Ah, bien. Y me imagino que también los hincha.
2: Mor, por eso, los pone morados.
0: Sí,
2: usted
0: sí,
2: le da un
0: sí,
2: medio
0: sí,
2: golpecito
0: sí.
2: Y ya,
0: ya
2: se dañó el huevito.
0: Oye, ven acá, ¿y en qué entierro, y en qué entierro estabas tú?
2: Mor, entierro, no, mira que no es del todo negro.
0: Hoy viniste como negro, así.
2: Esto es como un azulito con un toquecito negro y... Ay, no,
0: sí,
2: la
0: sí,
2: negra
0: sí,
2: tampoco.
0: Sí,
2: no,
0: viniste negro.
2: De vez en cuando,
0: qué rico.
2: Que combine.
0: Y también las cafitas muy bonitas. Excelente, corazón, no, gracias
2: sí,
0: a Dios.
2: Sí, sí, sí.
0: Y bueno, Karina, esto es de una al grano como los dermatólogos, porque hoy también tenemos un tremendo zaperoco. Atención, Colombia, porque en A que no me duermo de Tropicana tenemos algo para contarles. Karina Uribe, ¿qué fue lo que pasó? ¿Qué fue lo que sucedió?
2: Yo me quedo impactada de la cantidad de opiniones de los oyentes cada vez que le ponemos un audio así potente, un audio que nos ponga a pensar. Por ejemplo, ¿a usted cómo le ha ido en esas decisiones de momento? O sea, que usted diga, no voy más, hasta aquí llegué yo, porque sí, así se hizo y así, punto.
0: Resulta que cuando yo estaba más pelado, yo sí tomaba las decisiones en caliente. Y resulta que uno no puede tomar las decisiones ni muy contento, ni muy triste, ni con rabia. Uno tiene que estar ecualizado para tomar decisiones. Pero sí, yo una vez tomé una decisión que al final de cuentas no fue mala. Me salí de un trabajo donde me estaban negreando. Negreando es, me mandaban, apague la luz, caballito, apaga la luz. No, que no sé qué, caballito que vaya.
2: Caballito, hágame el tinto. Caballito, tráigame eso. Caballito, lo otro.
0: Y andaba limpio y sin mancha. O sea, no tenía ni para una bolita de 100. Solamente bueno, me quedaba era para la comida y para los transportes. De pronto, para el fin de semana. Y no, yo me aburrí. Me voy de esta vaina.
2: Hasta aquí llegué yo. Sí, conmigo
0: sí,
2: no cuenten más. Hasta aquí llegué.
0: Total.
2: Pues, ¿cómo le parece, caballito de oyentes, que una señora, oiga, en plena reunión de esas que mandan los jefes, conéctense al link urgente?
0: Una reunión de Zoom.
2: Una reunión de Zoom. Decidió hacer su presentación en diapositivas, pero todo tenía que hablar de la renuncia. O sea, la señora no aguantó más y les hizo tremendo show. ¿Quiere escuchar?
0: Pero
2: pues,
0: por supuesto.
2: Escuche mi vida.
3: Entonces yo ya no aguanto más, ya no quiero estar acá más con ustedes, no quiero volver a saber nada, no sé si me van a pagar, porque como me pagan, así
4: Paola,
3: es así. Entonces,
5: Paola, entonces ya puedes compartirnos tu pantalla y mostrarnos los resultados en él.
3: Listo, ya te la muestro, espérenme un momento, por favor.
5: ¿No la tienes abierta?
3: No, pero esperen, ya les voy a mostrar todo. ¿Estás viendo mi pantalla? Quiero que sepan que hasta hoy trabajo en este grupo de empresa. Yo ya no me los aguanto. Siempre he sido calmada. Siempre me les ha aguantado la maricada. Nunca me quejo. Pero ya soy uno, mamá, de que no me dejen cagar en paz. Tener que estar trabajando 8 horas acá sentada, no me puedo parar para el baño porque entonces todo el mundo empieza a llamar. Ustedes no entienden que yo trabajo sola y que tengo un hijo de puta portátil. A veces les he contestado desde el baño porque cuando llego y no me llevo el portátil, les da por llamar. Además, trabajar también con ustedes para que ustedes no piensan. O sea, tener que estar explicándoles lo mismo 300.000 veces. Tener que darles una dirección y que no entiendan a dónde van. O sea, me toca entonces prácticamente meterme por el computador y llevarlos hasta allá para que puedan entender a dónde tienen que ir a la cita. Tercero, ¿por qué mierdas les tengo que estar cobrando cada semana la plata que yo ya trabajé? En ese momento no tengo nada en la nevera. Estoy esperando a que ustedes me consignen. Y tengo que estarles diciendo cada semana, venga, por favor, me consignan. Venga, es que yo no tengo, es que tengo que pagar el arriendo. Es que no tengo plata. Es que tengo que, ¿por qué les tengo que dar explicaciones de la plata que yo ya trabajé la semana
2: pasada? ¡Ay, Dios santo! Pero, ¿qué
0: es? Pero déjalo, que está bueno el chisme.
3: Pero si piden que yo les rinda, ¿cierto? Porque entonces no puedo ir a cagar tranquila. Porque tengo que estar sentada. Pero sí tengo que conseguir citas. Sí tengo que estar pendiente de todos. Pero no me pagan a tiempo. Y aparte, ¿ustedes qué creen, pues? Yo les pedí un aumento y me dijeron que no. Ustedes viven en Estados Unidos. Yo vivo acá en Colombia. El dólar estaba súper bajito. A mí no me alcanza para nada. Entonces.
2: Ya, ahí.
0: Dios mío bendito, o sea que ella está haciendo su deposición, ella está haciendo su necesidad fisiológica. Jefe, ¿cómo está? O sea, no la dejan ir al baño tranquila, esa vaina tampoco es así.
2: No, Dios mío,
0: son unos matasanos. Cansada,
2: agotada, y aparte de eso, las diapositivas, ¿cómo las hizo? Y sea, no. Cada diapositiva tiene un meme.
0: No, y a mí me parece.
2: Un meme como de esos que está súper famoso en redes sociales. Como del perrito todo cansado, el otro así como agotado.
0: Marica,
2: como
0: ya.
2: Ya no aguanto más, ¿cierto? Terrible, sí, sí, terrible. Sí, sí.
0: Mira, ya entrando de verdad en materia, de pronto no era la forma, porque automáticamente se le cierran las puertas, pero yo sí estoy de acuerdo que cuando usted ya no se siente a gusto, ya no se siente tranquilo, ya no se siente útil, ya no se siente proactivo, que entre en la monotonía, que entre en el desgano, y las vainas las hace porque sí, porque ajá, y porque te toca, llegó el momento de cerrar ese ciclo, de cerrar ese capítulo, de buscar nuevos horizontes. Pero eso sí, más vale pájaro en mano que 100 volando. Antes de usted,
2: es verdad, tienen razón.
0: Antes de usted irse de alguna empresa, usted tiene que, primero, buscar otra cosa. Es correcto. Asegura otra cosa y listo. Cholín pingüín. Chao, ya, no más. Pero
2: le voy a decir una cosa.
0: Chao, mi amor, que te vaya bien. Y me traes algo de Las Vegas. Ahí se va Luchi.
2: Pantalones. ¡Ey, Luchi, chao! ¡Que le vaya bien! Oiga, tuvo pantalones esa muchacha, al menos de hacer todo ese show. Los compañeros hacían la cara como de que...
0: No, pero lo que pasa es que, Karina, te cierras, la puerta de la empresa automáticamente. Y tú no sabes, de pronto comiences a escalar, comiences a estudiar, comiences a tener más experiencia. Y la empresa te requiera, ya yo creo que no piensan en ti, por la forma en que te fuiste. O sea, yo sí estoy de acuerdo que tú te abras de algún lado, pero de buena manera, de buena forma. De pronto no, increpando a tu jefe.
2: Como la yuca. Uy.
0: Sí. O sea, de pronto no diciéndole a tu jefe, ¿sabes qué? Yo me voy de esta vaina. Bla, bla, bla. O sea, no aguanta. Creería yo que no es la forma.
2: No es la forma, muchachón. Busque otra manera, busque de pronto otra vaina diferente. Pero bueno, hablemos más bien de esas vainitas que le ha tocado a más de uno tragarse en seco. Esas vainitas que a más de uno le ha tocado decir para quedar así, sin pelos en la lengua, después de una renuncia, después de, no sé, algo que le salió mal.
0: Karina, no. Me haces el favor y le dices a la gente bien, pero a ti, ¿por qué te da pena? ¿Por qué te da vergüenza?
2: A mí no me da pena, mijo.
0: Sí. Ya.
2: No, señor.
0: ¿Cuándo
2: no, señor.
0: Los oyentes de Tropicana mandan una nota de voz en este momento al 310-206-3302? 310-206-3302. Y la pregunta es esta. La pregunta es clara. ¿Cuándo ha querido mandar todo a la shit?
2: A la mierda. Me dejó a mí diciendo la palabra. Ey, caballito, yo no le puedo creer. Es que usted le da pena hoy a la shit. Ay, quebrate galleta.
0: Sí, lo que pasa es que estoy estudiando inglés.
2: Decirlo, Voy a decirlo porque a Karina le da pena. Voy a mandar toda la chat. Oh my God.
0: ¿Qué dicen los oyentes de Tropical en Colombia?
2: Todo barranquillero y me va a decir que va a mandar toda la chat.
0: Bueno, ya, a la Damier, ya, a la Damier, ya,
2: no,
0: a la Damier.
2: No, ¿a cuál Damier? Dígalo bien. Va a mandar toda la mierda, que eso no funciona. Esto no me da, esto no cuadra, esto no combina, esto no cuaja. Así, en una relación, ¿en qué momento usted le ha dicho, ah, no mames, no mames, no cuadra?
0: ¿Qué dicen los oyentes de Tropical?
2: Porque eso no, nada, no funciona.
0: Bueno, ya, si no funcionó, no funcionó, y suerte, y que le crezca el pelo.
2: ¿Va a mandar toda la qué?
0: A la chat.
2: No, cuachet.
0: ¿Qué dicen los oyentes de Tropicana? Al 310-206-3302. Tremendo bololo que se formó y esto ha sido viral.
4: Y tocaba. ¿Cómo vamos, mijo? Saludos, y aquí es de Curramba la Bella.
0: Eso, papá.
2: Upa.
4: La hembra anda en modo hada, angustiada, cansada, preocupada, hasta cagada.
0: ¿Qué dicen los oyentes? ¿En qué momento de la vida, en qué momento en su trabajo, en su empleo, en su empresa? Porque los jefes también son unos negreros, porque los jefes de pronto no lo dejan ser feliz, no lo dejan ser, lo tienen como eclipsado. Ha querido mandar todo a...
2: ¡la mierda! Perdón.
6: Caballito, Karina, ¿cómo están?
2: Amor, hola.
6: Yo he tenido que tragarme cosas en mi trabajo... porque mi jefe se come a una de mis compañeras. Uy, y pues obviamente no la pone a hacer una mierda. Y me ha tocado a mí muchas veces hacer lo mío y lo de ella, mientras que ellos se van allá a encerrarse en donde todos sabemos hacer sus cositas. Ahí me ha tocado tragarme todo y es donde he tenido ganas de mandar todo a la mierda, caballito.
0: Hijo de madre.
6: Porque obviamente le da muchos privilegios. Pero entonces sí me toca a mí andar volteando y sacarme los ojos mientras que ellos andan en sus vainas. Así las vainas son.
0: Y eso sucede, eso pasa, Karina, esa vaina es verdad y no es mentira. Hay jefes que tienen preferencias, hay jefes que dicen, no, con ella no, sino con este. O si el trabajo
2: pesado.
0: Pablo, escucha
2: a caballo. Pablo, vea, escucha a caballo.
0: No, menos mal que mi jefe
2: Pablo,
0: bacano. En estos días.
2: No mire para abajo, no mire para abajo.
0: En estos días, mi jefe entre otras vainas, me invitó a comer bandeja paisa.
2: Me invitó a comer. Pero, o sea que me invitó a comer. O sea que usted es el preferido.
0: No, pero por supuesto.
2: O sea que a usted es el que se manda.
0: Escoba no agarre bien, dicen por ahí. ¿Qué dicen los oyentes de Tropicana? 310-206-3302. ¿En qué momento usted ha querido mandar absolutamente todo al carajo en su empresa? Envíe su nota de voz.
7: Ey, ven acá, ¿qué pasa con esa gente? Oiga. No. Eso deberían de ponerle en un juegue, una, mejor dicho, de sancionarlo. Definitivamente no todo el mundo sabe tener empresa. Uno tiene que tener calor humano, uno tiene que saber que uno no está trabajando con robots ni con máquinas. Hasta las máquinas se cansan y se recalientan. Oiga, pero qué gente tesa, gente corrocha, vea, que nunca ha tenido empresa. Hombre, qué vaina fregada con estas empresas que no pagan a tiempo, también es verdad. Ah, eso sí desestabiliza a uno económicamente. Caramba, el estrés, me imagino que vive esa muchacha. Cuando llega la quincena y no ve que la han consignado, eso sí da cola, mano. Plata que uno trabaja, uno tiene que dar explicación también. De acuerdo con ella, y estuvo bien. Bueno, no era la forma, como dicen ustedes, pero es entendible. O sea, como le da rabia, cualquiera le da rabia a esa vaina. Hombre, que busque seriedad, hombre. Esas empresas así quiebran, son las que quiebran. Ojalá quiebren.
2: ¿Quieren
7: no
2: escuchar?
0: Vea, compadre, usted parece de por allá, de Valledupar, manito. ¿Será que usted se ha bañado en el río Hurtado? ¿Usted ha ido a disfrutar ya de las tamacas, la talanquera, compadre, en el río Guatapurí? ¿A Karina le gustan las tamacas, compadre?
2: Yo no sé cómo se habla así, pero yo termino hablando como de llanera.
0: No, tú terminas hablando como allá, como mexicana, compadre. A Karina le gusta el poporo.
2: ¿Y qué es el poporo?
0: Pues se averigua, güey.
2: El poporo es lo mismo. Y no, actualíceme, por favor.
0: Ah, el poporo.
2: Uno se puede comer el poporo.
0: Pero no, el poporo primero se mastica. Y después usted.
2: Primero se
0: mastica. Pero
2: ya. ¿Cómo? El poporo se mastica.
0: Se mastica, es correcto.
2: Ok,
0: pero busque ahí en ChatGPT que es poporo.
2: No. Yo estoy a su traducción.
0: Cari.
2: Entonces, se mastica el poporo y de ahí
0: y se traga. Y de ahí tú lo masticas. Después vas a andar en viajar.
2: Ay, ya sé que es el poporo.
0: Entonces, qué caballo, ¿cómo estamos?
2: No, necio.
0: Karina, para los que van llegando a la sintonía, ¿de qué estamos hablando? Para ponerlos en contexto, van llegando las notas de voz. Qué montón de notas de voz la gente opinando.
2: Ey, pero están ustedes como nítidos muchachos, o sea, de María. Cosa buena, cosa bien hecha. Es que una empleada renunció de una manera inesperada en su trabajo. En plena reunión de Teams, de Meet, de cualquiera de esas reuniones muy, ¿cómo se le dice? Muy de oficina, ¿cierto? Hizo una presentación incluso en diapositivas, compartió su pantalla en esta reunión. Y oigan lo que dijo. Escúchele, párele bola.
3: No, no sé si me van a pagar, porque como me pagan.
5: Paola, entonces ya puedes compartirnos su pantalla y mostrarnos los resultados de
3: mail. Listo, ya se la vamos. Espérenme un momento, por favor.
5: ¿No la tienes abierta?
3: No, pero esperen, ya les voy a mostrar todo.
2: Espere.
3: ¿Estás viendo mi pantalla? Quiero que sepan que hasta hoy trabajo en este grupo de empresa. Yo ya no me los aguanto. Siempre he sido calmada, siempre me les he aguantado la maricada, nunca me quejo, pero ya soy uno. Mamá, de que no me dejen cagar en paz. Tener que estar trabajando 8 horas acá sentada, no me puedo parar para el baño porque entonces todo el mundo empieza a llamar. Ustedes no entienden que yo trabajo sola y que tengo un hijo de puta portátil. A veces les he contestado desde el baño, porque cuando llego y no me llevo el portátil, les da por llamar. Además, trabajar también con ustedes, para ustedes no piensan. O sea, tener que estar explicándoles lo mismo 300.000 veces, tener que darles una dirección y que no entiendan a dónde van. O sea, me toca entonces prácticamente meterme por el computador y llevarlos hasta allá para que puedan entender.
2: Pero habla como rápido, ¿no?
0: Sí.
3: Tienen que ir a la cita. Tercero, ¿por qué mierdas les tengo que estar cobrando cada semana la plata que yo ya trabajé? En ese momento no tengo plata, no tengo nada en la nevera. Estoy esperando a que ustedes me consignen. Y tengo que estarles diciendo cada semana, venga, por favor, me consignan. Venga, es que yo no tengo, es que tengo que pagar el arriendo. Es que no tengo plata. Es que tengo que, ¿por qué les tengo que dar explicaciones de la plata que yo ya trabajé la semana pasada? Pero si piden que yo les rinda, ¿cierto?
0: Verdad.
3: Porque entonces no puedo ir a cagar tranquila.
2: Mira, espera, respire, amiga.
0: Pero déjala, no. Déjala que se desahogue.
3: Pero sí tengo que conseguir citas. Sí tengo que estar pendiente de todos, pero no me pagan a tiempo. Y aparte, ¿ustedes qué creen, pues? Yo les pedí un aumento y me dijeron que no. Ustedes viven en Estados Unidos. Yo vivo acá en Colombia. El dólar estaba súper bajito. A mí no me alcanza para nada. Entonces.
2: Ahí está.
0: Karina.
2: Hola.
0: A mí lo que me da rabia es que cómo así que ellos van a estar sacando cuenta o van a estar preguntándoles qué va a hacer ella con la plata. Si ella es la que trabaja, si ella es la que va y hace sus deberes. ¿A ustedes qué le importa, qué le interesa si ella se pasa la plata por la espalda?
2: Se la mecatea en cositas, se va y se la vea, se la... Ay, lo que sea, mi amor, uno con la plata hace lo que sea para eso de la sudó, ¿no?
0: Obvio. A ver, ¿qué dicen los oyentes en Colombia? Al 310-206-3302. ¿Ustedes qué opinan al respecto de esto? Pero la pregunta es clara. La pregunta la tiene Karina, que le está diciendo cómo es.
2: No. Usted que está aquí, ya yo la dije cómo era. Dígalo usted. Usted sí tiene derecho a decir la palabra a mí. Usted es de por allá donde no se les da nada de decir mundán. Entonces hágale usted, mijito.
0: Bueno,
2: hágale.
0: Está bien. Entonces, ¿en qué momento, en qué situación, en qué instancia ha dicho usted, pues madre, ya no aguanto más con esta gente de mi empresa? ¿En qué momento ha querido mandar todo allá, a la Shed, a la Damier?
2: No, ¿cuál Shed? ¿Cuál Damier? No, dígalo como es.
0: Bueno, ya, la mierda, ya.
2: Eso es, ¿cuándo va a decir usted con la mierda?
0: Tropical.
8: Para los que van llegando a la sintonía, ¿de qué estamos hablando? Para
0: ay, entonces, sí, yo, nosotros sabemos que hablamos bacano. Tropical.
8: ¿A Karina le gusta la tomaca?
7: La verdad... Caballo, buenas noches, Karina. La verdad es que yo trabajé también en una empresa funeraria y lo voy a decir con nombre propio, Prosegur Valores. Es la empresa más huepú que hay en Colombia. Y lo digo así, explotador y toda vaina. El día que tú te jodes, mi hermano, eso no quiere ni responder ni nada de eso. Se lo digo por experiencia. Y lo digo con palabras, mi hermano, yo entraba a las 4 o 5 de la mañana, hermano, y eran las 10 de la noche, ya estaba uno dando. Y colabórame con el cierre como hasta las 12 de la noche, que se va a recoger allá una vaina por allá por Bavaria. Hermano, y los jefes son unos HP también,
0: sí.
7: No todos, pero no joda, un man de seguridad que salió por rata, por cierto. Lo digo aquí abiertamente, no digo el nombre porque es Abarro, pero es una... son un poco de pecueca y por eso es que le roban unas millonadas para que sean serios, porque son unos negreros, ladrones, hijos de su gran...
0: Ya.
7: Madre, no joda.
0: Ya nos quedó claro.
7: Prosegur Valores, que ahora se llama Trasban, es una pecueca de empresa.
0: Ya nos quedó claro. Imagínate, Yair de las Casas, imagínate lo que me está diciendo aquí Karina. Ay, Karina, pero dile a Yair, esas son cosas tuyas con Yair.
2: Yair, más raro. No, hay más raro, más cierto. Ay, no. ¿Qué? No, acá nunca pasa eso.
0: ¿Qué dicen los oyentes de Tropicana? Al 310-206-3302. 310-206-3302. Tropicana, buenas.
7: Caballito, Karina. Una noche aquí de Barranquilla. Te gusta escuchándolo. Para, hola. No, me acuerdo cuando yo era empleado y hueputa y...
9: trabajaba de parrillero en un restaurante y día de las madres, no joda, sacó culo de pedido la mondada y
0: deja longo, pero fue la suave.
9: Me le pone que habla, al jefe mío, como que la estaba estucando, yo no sé qué hijo de puta.
0: Loco, pero cógela suave, óyeme qué vaina. Oye, qué cosa, nos van a cerrar el chuzo, tropical.
2: Déjelo que se pronuncie.
9: Dijo que yo había sacado un pedido mal y el caremondazo.
0: Ey, ey, ey, ey, ey, ya, no, ya está uno, ya está uno.
2: Déjalo, déjalo.
0: Ah, sí, déjalo, pero si yo digo chimba, a ti si no te gusta.
2: Déjalo, déjalo, déjalo.
0: No, déjalo, sí, tiene derecho.
2: Déjalo, caballito, al favor. Tiene derecho, estas son sus micrófonos, oyentes. Pero usted puede decir lo que quiera.
0: Pero loco, pero cógela suave, lo que pasa es que no. Está mejor dicho. Es más, dígalo, dígalo. Más, mira, más bien cierra las piernas que te puedes quedar embarazar. O sea,
2: dígalo. Caballo, dígalo pues.
10: Caballito, Karina, buenas noches.
2: Caballo flojo de Juan.
10: Yo hace poco pasé por unos momentos bien complicados y necesitaba un dinero para arreglar el carro, doctor. Y ningún hijo de madre banco me prestó, ninguno. Me postulé con mi hija también que trabaja, no, tampoco, no tiene experiencia crediticia, tampoco. Y me metí con una mano de goteros que estoy pagando y todos los días es una amenazadera, una tratada mal, los odio, desgraciados.
2: ¡Eso!
10: Putas.
2: ¡Desahóguese, tenga!
0: Esta vaina se llama el desahogo de los trabajadores.
2: Así son las personas reales, papito. Así son.
0: Bueno, por lo menos ellos sí se están desahogando como tienen que ser, pero Karina aquí me está diciendo, ay, tal, lo que pasa es que aquí me están negreando, no, yo soy la que más trabajo esto, todo, que la, que las rebajas de horas laborales no sé, a mí ella, no me han tocado y
2: ella,
0: tal.
2: Yair, yo no estoy diciendo eso, haga el favor.
0: Yair, no. Pantallazo para ti, no te preocupes que eso va. ¿Qué dicen los oyentes ahora? Ah, no, pero a ver.
2: Pero si usted los va a dejar que hablen como ellos quieran, si va a empezar a poner reglitas aquí, mijo, no
0: pero
2: qué
0: pereza lo,
2: los
0: hombres. Pero lo que pasa es que
2: hombre este flojo estaba... no goza de mujer bonita, mijo, haga el favor.
0: No, yo no estoy diciendo eso. Yo lo que estoy diciendo es que cojanla suave, que moderen el vocabulario, porque están tirando mucha vaina. Cojanla suave, Tropicana.
2: Pero es un momentico.
11: ¿No? Bueno, Tropicana, buenas noches. Saludos de Bucaramanga. Bueno, escucha, yo trabajaba en un conjunto residencial y resulta y pasa de que yo hacía aseo en aseos generales, pero el cual no puedo ser la empresa. El cual motivo, razón, esto, mi jefe, la administradora, no mi jefe directo, mi administradora, debía 230 horas y ella mandó a borrar mis horas extras con un vigilante, el cual la misma persona me pasó el teléfono y guardé las fotos. Resultaron de que a mí me echaron así de repente. No, que es que usted no sirve para nada, que es que usted no hace, que no usted hace las cosas como deben de ser. No, hicieron una junta del consejo y me hicieron emputar y allá llegué y le dije sus verdades. Y le dije, me voy de esta mierda, ya no me la aguanto más, tengo que recogerle la mierda a los perros, limpiarle los miedos a los perros, porque sinceramente yo respeto a los perros.
0: ¡Señora!
11: Sí, es un desorden horrible. Y renuncié y listo, y chao, nos vemos, y suerte. Y mi jefe directo ni me defendió. Y sabe que hoy en día, pobre miserable, Tropicana la me pasaron.
0: Señora, por Dios.
2: Por más oyentes así, esto sí funciona. Llegó el momento no, de ahogarse.
0: Esta vaina no es a que no me duermo, Karina.
2: El trabajo que los tiene deja, caballo.
0: No, deja.
2: A que no me duermo y está acompañando a esos oyentes tienen ese corazón afligido y con ganas de explotarse por decir cosas reales.
0: Ya, entonces ¿sí? quéjese de su trabajo, quéjese, carajo.
2: Pone otro oyente. Ponen un ojo.
0: Esta vaina parece la vecindad del Chavo hoy. Los trapitos a la
2: déjela.
12: Oiga, una vez yo trabajaba en Marval y hay un man que me la tenía montada, que era el segundo al mando después de la gerente. Yo pavimenté toda esa vaina por allá, por Soledad, en lo que es, ¿cómo es? Ciudad del Parque. Herda. Y ese man sí me la tenía montada, Mari.
0: Te la tenía velada.
12: Man era santandereano.
0: Miércoles.
12: Hasta el día que yo no aguanté, le dije su poco a vaina. Y todo el mundo en la empresa le tenía rabia. Y tú sabes que Marval es grande. Es una de las empresas que más tiene contratos aquí en Barranquilla. Herda, marica. Y yo le dije su poco a vaina. Me tenía aburrido, culo montadera, Y la gente, toda la empresa se enteró de esa vaina. Y me dijeron, no joda, está bueno que lo hayas puesto en su lugar porque ese man es culo.
7: engreído, que no sé qué, que tal, el culo es mal jefe, que no sé cuánto, que tal. Mierda. Como al meme Charo. El man estaba, era el pechillón, era el lamebotas de la, ¿cómo que se llama? De la gerente regional.
0: Así la vaina.
7: Y mierda, la tenía la vieja, la tenía de preferencia. Y así es, hay empresas que te machacan, man. Eso no joda. No debería, uno es un ser humano, como les decía.
0: Ve, Karina, vamos a hacer algo.
2: Dígame.
0: Vamos a escuchar rapidito estas notas de voz, pero también cuando ya acabemos, como las de 35, 38, vamos a pedir que los oyentes en Colombia nos digan el nombre de su jefe inmediato, que fue marrullero, que fue
2: pero
0: un jefe
2: negrero. Pero solo
0: el nombre,
2: no digan apellido, solo nombres.
0: Vea, como aparezca uno con nombre
2: Caballo.
0: Rafael, Paulo, y ahí la vaina está jodida. Porque al maestro Rafa sí le decían que era negrero. No.
2: Ey, Rafa, ¿escuchó a Caballo Rafa? Mire, Rafa, le voy a decir una cosa. Con ese muchachito, vea, usted no sabe lo que se salvó Rafa.
0: Qué vaina. ¿Ah? Tropicana, buenas noches.
13: Buenas noches, a que no me duermo, acá de Pasto Nariño, el Jones, les habla el Jones.
0: Jones.
13: Pues al tema.
2: Ajá.
13: Yo sé que hay gente que eso es pura ñoña, para pagar ñoña, para ayudar o ñoña, para colaborar, ¿sí me entienden? ¿Por qué? Porque yo tuve una sociedad en una finca con un pinto, con un ñero, que él solo llegaba cuando había frutos de la finca, cuando solo había plata. Cuando tocaba meter el cuerpo, ahí no estaba, ahí se corría, ahí se iba,
0: sacaba la cola.
13: El enfermo. Ahí sí no tenía disponibilidad. Pero cuando había plata, ahí sí estaba y era el primero que llegaba a poner la mano y a contar los verdes. Por eso es que yo de esa ñoñada me abrí. Duré 3 años, pero de esa ñoñada no aguanté y me abrí. Por eso todo negocio, todo lo que sea medias, eso no sirve. Porque es raro encontrar un socio que sea bien, que le ayude a trabajar, que meta el cuerpo, que meta el rabo, digamos así.
0: El cuatro letras.
2: Y fue
0: puchica.
2: Así de me encanta como dijo el
13: suave,
2: rabo.
13: La palabra.
2: Hermoso, carajo. Me
13: para
2: encanta,
13: que produzca un negocio. Todo el mundo le gusta es traiga. ¿Cuánto hay?
2: Me encanta.
13: Entonces yo me aburrí. A 3 años metiendo el cuerpo y dele al sol y al agua. Y él nada. Y a la hora que había plata, y sí, venga, ¿cuánto me toca? Por eso, no es bueno las sociedades. A que no me duermo, cariñita, un besito. ¡Caballis!
0: ¡Mi hermanito! Oiga, un abrazo. Y es verdad.
2: ¡Uy!
0: Es verdad.
2: Ay, me encantó, te lo juro que me encantó como dice el rabo.
0: El rabo. ¡Huepuchica!
2: Ay, no, picos para toda la gente por allá. Ay, no.
7: Ay, caballito, vale mía, yo no sabía que hueputo no tiene que cambiar el dialecto para poder mandar un audio ahí a Tropicana, vale, está jodido, ya que suena esa mondada.
0: Ey, loco, mira.
2: Caballo, vio, ¿por qué me le estás cambiando el dialecto a la gente? Deje, que se expresen como quieran.
0: No, yo voy a poner censura en esta vaina, porque resulta...
2: ¿Desde cuándo, caballo, pone censura si es el principal?
0: No, porque uno va subiendo allá al norte y estas palabras caen mal. Por ejemplo, yo digo chimba y esa vaina no me genera, no me parece, pero esa vaina sí. Ey, cójanla suave.
13: Están protestando por la maricada del celador.
0: ¿Cómo?
2: Que están protestando por la maricada del celador.
0: ¿El celador cuál es ese? ¿El del beso?
2: Ay, no. Ay, yo no sé, caballito, pero me encanta cómo hablan los oyentes.
0: Yo no sé esta gente. ¡Ey, cambien de jíbaro! No, yo no estoy entendiendo nada últimamente.
2: Pero los jíbaros me encantan, oiga. ¿Ah?
0: Tropicana, no, buena. No.
8: Porque al maestro.
7: Juan Manuel, tuve dos que se llamaban Juan Manuel, a todo. Al parís.
0: ¡Ey, cálmese, Juan Manuel!
14: Yo escucho, veo y comparto Tropicana. Caballito y Karina. No. Negrera, la patrona que yo tenía era la hija de mi patrón. Se llama Carolina. Esa es de la de los tres partos. Los tres partos son las que nacen por cesárea, los que nacen por natural y los que nacen por, ya sabe, Tropicana.
2: Ay, no. Esos tipos de partos no. Me faltaba
0: Dios
2: el tercero.
0: Dios mío, bendito. Vea, los oyentes de Tropicana están hablando, se están despayando con respecto a sus empleadores, a sus patrones, a sus jefes, porque resulta que una muchacha en plena conferencia renunció. ¡Me voy de esta mierda! 310-206-3302. Eso no lo he dicho yo, eso lo dijo ella.
15: Una tal Josefina, esa era una patrona, que eso le queda viendo el mes siguiente a uno, y ya lo por el último mes yo no volví porque nos tocaba hacer de todo, ¿no? Cocina y todo eso, lavar ropa y todo eso, pues yo la última mes ya no volví.
0: Karina, una emisora. Hola. Donde te hayan sacado el jugo y no te hayan pagado lo que tú merecías, lo que tú
2: no,
0: creías
2: ninguna,
0: merecer.
2: Ninguna.
0: Sí, di que la competencia, tú me dijiste que la competencia, ellos son marrulleros, no, que no te pagaban.
2: Yo no dije nunca. Deja de inventar.
0: Tú lo dijiste, pero ¿cuál es el problema?
2: No.
0: La lengua es para hablar, quéjate. Por ejemplo, Beto también lo dice, Mario también lo dice. Que allá Vicente es marrullero, sí señor, es negrero. Aquí se están riendo.
2: Vicente,
0: sí, aquí se
2: están riendo. Vea, sí. Vicente, están hablando mal de ti.
0: No, gracias a Dios que aquí los patrones son buenos, aquí los patrones son bien. Es más, se lo llevan a comer y todo. Tropicana, ¿qué dicen los oyentes en Colombia? Hola.
2: Se lo llevan a comer. ¿Cómo,
16: caballito, mi hermanito del alma? ¿Cómo estamos de varilla por allá?
17: ¿Cómo está la bella Karina? Qué más viejo, yo amo a mi hermano. Ey, el man que ya está acá en Barranquilla es el rey de los caquistán. Leo Brito, el rey de los cacorrales.
2: Ey, no. Rafa, escúchame lo que está poniendo Caballito aquí.
0: Yo no estoy poniendo nada. La gente está mandando su nota de voz. Tropicana. No,
2: con las cosas que le convienen.
18: Es que Caballito, estoy en que pero menor. Que estamos haciendo como así a la puta gonorra. Que está diciendo que no es que nada de misterio. Dale, ñero, mírenlo, pues. Una puñalada, pues.
0: Pero, ¿cómo? Este es hincha de qué, ¿de Nacional o Medellín?
2: More, es de Millonarios.
0: No, la gente de Millonarios es chévere. ¿Qué dicen los oyentes? Tropicana, hola, muy buenas noches. Aquí estamos en Aquí No Me Duermo. Estamos hablando de los empleadores, estamos hablando de las empresas, porque una dama renunció en plena conferencia y dijo, mejor dicho, que no la dejaban ni siquiera hacer su deposición como debía hacer.
2: Hola, buenas noches.
0: Ella
2: dijo, no me dejan ir acá.
0: No me dejaban ir.
2: No maneje las palabritas aquí tan tierno. Usted de tierno no tiene, mi amor, sino la curvita de la oreja.
0: No, es que las cosas son con términos técnicos. La gente que diga como ellos quieran. Tropical.
19: Mi vida, mi amor.
2: Capullo.
19: ¿Cómo estás, preciosa? Caballito.
0: Mi hermano.
2: Bienito.
19: Bueno, yo hace muchos años salí de prestar servicio y me fui a trabajar disque vigilante en una empresa. Y ese hijo de la chingada del Edgar, que era el dueño de la empresa de vigilancia.
0: ¿Cuál Edgar?
19: Esa porquería, según él, las administraciones no pagaban y no le pagaba a la gente. Esa porquería. ¿Cómo la ve? No pagaba. Entonces, yo me aburrí después de 6 meses sin sueldo, sin nada, güey, madre, endeudado hasta la coronilla. Y mandé esa empresa a la Damier, pero me cobré mi sueldito, me le llevé todos los radios, me le llevé todos los uniformes y los vendí y saqué algo de platica porque es una moda. ¿O qué haría ese de Edgar?
0: Pero ¿cómo así? Bueno, pero no todos los Edgar. Yo soy un man bacano.
2: Edgar Caballito, sí.
0: No, para nada. Yo soy un man chévere. Tropicana, buenas.
20: Uy, parce, este tema está una chimba. Tropicana la más bacana.
2: Amor, ¿de dónde eres tú que hablas así todo tenebroso, todo ultratumba?
0: Mira lo que dice este oyente. Hola, muy buenas, soy de Dos Quebradas, Risaralda. ¿Se puede decir el nombre de la empresa? Yo creería que no es conveniente, ¿no? O sea, solamente el nombre.
2: No hay necesidad.
0: No es necesario.
2: Si quiere, le pone el apellido.
0: Es correcto, solamente el nombre del patrón o el nombre del jefe. Y ya, no más. Último oyente, Cari, y nos vamos con la batalla musical, pero también le vamos a decir a los oyentes que manden su nota de voz, su historia, pero ya le vamos a decir con qué temática. Última nota de voz, Tropicana.
1: Ey, caballito, para bola, la jefa más hijueputa que yo pude tener se llamaba Mayerly, y te voy a decir el nombre así, a los hijueputas del negocio, Escuela de Belleza de Peluquería Canina, Carlos Sanabria, la marica esa del marido.
0: Bueno, ya,
2: téngalo. Venga, no, pero deje de decir los nombres con solo el nombre, fa.
0: Mira.
2: Por ejemplo, caballito, Karina.
0: ¿Cómo así?
2: Listo, tenemos tiempo.
0: ¿Cómo así?
2: Que se desahoguen con solo el nombre del jefe.
0: No tenemos chance. Karina, entonces nos vamos con vallenato a esta hora en Tropicana, la emisora más bacana. Señoras, sí, señores, vayan preparándose porque aquí en Tropicana ya venimos con las confesiones.
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0: Karina, ¿cuál es la temática para las confesiones? Que envíen, que ya comiencen a enviar su nota de voz, y después de la nota de voz contándonos su historia, su confesión, la palabra confesión para saber que es su historia y está participando. ¿Por qué? Por el balón de colección que solamente tiene en Colombia, Tropicana.
2: Hoy vamos a hablar, ¿les digo ya? ¿Exactamente?
0: Sí, claro.
2: Vale, hoy vamos a hablar de esas historias que hacen parte del mundo paranormal, que le han tocado a usted su corazón, que le han tocado a usted la piel, los vellitos, que se le apareció Tales, que se le apareció Pascuales, que un día usted estaba al lado y sintió esto y lo otro. Aprovechen y cuentan su historia.
0: Luego de su nota de voz... van a escribir la palabra confesión. Bueno, Karina, en este momento vamos a recibir a los oyentes. Vamos a enfrentarnos con vallenato, pero vallenato vallenato chillón, pero de un artista chillón. En especial. De un artista que se llama Nelson Velázquez, cuando hacía parte de Los Inquietos del Vallenato. A ver, tu canción, ¿cuál es tu éxito?
2: Ey, no, pero espérate que me corchaste ahí.
0: Un oyente. El oyente que desee participar.
2: Te amaré.
0: Que envíe su nota de voz o que llame al 601-348-7601. ¿Cómo?
2: ¿Cuál es mejor para...? Necesito una ayuda a un amigo. Usted. Me dice, por favor, ¿cuál es mejor? ¿Me matará el sentimiento o te amaré?
0: No, ya puse esta.
2: Bueno.
0: Ya. Esta es la de Karina. Te amaré con Nelson Velázquez.
2: Adelántemela un tris. Pero no tanto, viérmele menos. Esa.
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2: Pero si le pusiera volumen a un tris.
0: Pero déjale escuchar, oiga. Hombre.
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0: dé. Ya está bueno, entonces necesitamos otro oyente. Otro oyente, hola, muy buenas, ¿cuál es tu éxito de Nelson Velázquez? Al 601-348-7601, 601-348-7601, que nos llamen, llame ya de una y participe en el combate de Tropicana, en el combate musical. El de Karina se llama Tamaré, de Nelson Velázquez. ¿Y qué canción va a solicitar usted de Nelson Velázquez? ¿Qué canción de Los Inquietos?
2: ¿Cuál es esa canción que le hace falta a esta vaina?
0: Perfecto.
25: Tropicana, muy buenas noches. Después de amar.
0: Ok.
2: Después de amar.
0: Hay tristeza en mi alma. Aquí está la canción del oyente. Y ya los oyentes pueden comenzar a votar. Envíen una nota de voz cortica. Voy a votar por Te Amaré o Después de Amar. Cualquiera de las dos. Al 310-206. 3302.
2: Después de amar.
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0: ¡Ah, huepiti! ¡Huepuchica!
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2: Ah, bueno, una compañía para bailarme la que amas y sao.
0: Tropicana, buenas, ¿por quién van a votar?
26: Tropicana más bacana. Voy a votar por Te Amaré, Tropicana más bacana desde Popayán.
0: 1-0, 1-0, Karina va ganando. Hola, Tropicana, buenas.
25: Después de amar.
0: 1-1. 1-1. Va. Tropicana.
3: Hoy voy por la de Karina, hoy voy por la de Karina, Karinita.
0: 2-1, 2-1.
2: Gracias, mi amor.
0: 2-1, 310-206-3302. Envía una nota de voz y diga, yo voy a votar por o dispuesta a amar o te amaré. Hola, Tropicana.
4: Lo siento mucho, paisita hermosa, pero voy con el audiente. Voy con el audiente.
0: 2-2, 2-2. Tropicana, Tropicana.
5: Hola, muy buenas noches, Karina y Caballito. Me voy con la de Karina, te amaré, los inquietos.
0: 3-2. Lindo. 3-2.
2: Qué rico, 3-2, ¿no?
0: Tropicana.
6: Y me voy también con Karina, Karina.
0: 4-4.
2: Gracias.
4: Échenos joda, te amaré. 5,
0: señoras y señores, aquí está la canción de Karina. Preséntala, dale. Date un champú.
2: En Tropicana, la canción de Karina. Te amaré. Picos por allá, mi amor.
0: ¡Tropicana!

0: Son Velázquez, la canción Te Amaré en Tropicana. Karina ya ganó en esta oportunidad. ¿Será que en la próxima hora también ganará o ganará un oyente en Tropicana?
1: Tropicana.
0: Vayan preparándose porque ya venimos entonces con las confesiones. Confesiones paranormales. Envíen su nota de voz y luego en la palabra confesión, el ganador, le vamos a entregar un balón tipo colección de Tropicana.
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3: Aquí estamos en las confesiones de A Que No Me Duermo de Tropicana. Ya pueden enviar su nota de voz. Recuerden, los oyentes que deseen confesarse, hoy las historias son de esos encuentros con entidades. De pronto, si se le apareció algún animal, si de pronto esa sombra lo asustó, la asustó. Esos encuentros raros, extraños, inusuales, paranormales. Hoy su confesión la puede hacer al 310-206-3302. Recuerden que la mejor historia, la mejor confesión, la mejor anécdota se va a ganar un balón coleccionable de Tropicana. Envía tu nota de voz al 310-206-3302. 310-206-3302. Si estás en cualquier parte de Colombia, solamente tenemos un Tropi WhatsApp. Si estás en cualquier parte del mundo, solamente tenemos este Tropi WhatsApp habilitado. En cualquier ciudad donde haya Tropicana, solamente en WhatsApp tenemos habilitado para que usted se ponga en contacto con nosotros y envíe su nota de voz. Es el 310-206-3302. En este momento, señoras y señores, oficialmente comenzamos las confesiones de Tropicana y escuchamos a nuestro primer oyente. Muy buenas noches, ¿y cuál es tu confesión?
4: Hola, caballito, Karinita. Bueno, ese tema del paranormal a mí me pasó hace muchos años. Bueno, a mi papá, eso fue con mi papá. A mi papá lo mataron cuando yo tenía 5 años. Y después de ese tiempo, pues todo fue complicado. Lo mataron delante mío. Resulta y pasa de que nosotros estábamos en una casita con mi mamá y mis hermanos. Y yo estoy acostado y yo siento un frío, pero una vaina frío, pero yo estaba arropado y sentía mucho frío. Entonces me da por levantar la cara y veo una sombra blanca, como una figura blanca. Y fue y se acostó al lado de mi mamá. Después se levantó y se acostó al lado mío. Y esa vaina fría, yo quedé petrificado, yo era un pelado. Al otro día, después se levantó, se fue hacia la cocina y desapareció. Era una silueta blanca de una persona. Al otro día mi mamá amaneció con un mordisco en el brazo. Oiga, esa vaina nunca se me va a olvidar, dijo caballo. Nunca, Karinita, nunca se me va a olvidar eso. Qué vaina tan terrorífica, terrorífica, terrorífica.
5: Qué miedo, qué susto, qué...
3: Ay, ay, ay. Bueno, así iniciamos, así comenzamos estas confesiones con entidades, de pronto con encuentros extraños o raros, con unas frecuencias que de pronto no son muy usuales. ¿Alguna vez te ha sucedido algo así, Karina?
5: Ay, no, a mí no, y a mí me da mucho miedo eso, pero yo escucho.
3: Ok.
5: Ay, no. Yo solo escucho, soy toda oídos. De ahí en adelante lo que suceda, qué miedo.
3: Más oyentes, más confesiones, aquí en Tropicana, al 310-206-3302. ¿Cuál es tu historia? ¿Cuál es tu confesión? Recuerda que solo envías tu nota de voz, ¿sí? Por aquí me preguntan, hola, ¿solo se puede nota de voz? Sí, solo nota de voz. Envías tu nota de voz y luego de enviar tu confesión, debes colocarnos ahí la palabra confesión, ¿sí? Confesión, hágale, para nosotros saber que es una historia. Al 310-206-3302, escuchamos más anécdotas. Dice, hola, soy de Villavicencio. ¿Y la puede escribir? No. Para caballito, participar.
5: ¿Quién estará desde Tropicana Barranquilla que nos tiene ahí en la mira? Saludos. Le dicen caballito cachón.
3: Bueno, eso sí es verdad.
5: Oh. ¡Ay, Dios santo!
3: Eso es verdad.
5: Ojo con el cacho que le sale por allá a esa hora. ¿Qué más dicen? ¿Qué más mandan? ¿Qué más envían? ¿Qué más comparten?
3: Regálame un segundito porque estoy buscando las confesiones, las historias de los oyentes que hoy nos envían su historia paranormal. Esas historias raras, extrañas. No, esos encuentros. Esos encuentros raros. A ver, ¿qué dice?
5: No queríamos tocar este tipo de temas, pero nos insistieron hasta que. Hágale, amor, somos todos oídos.
3: Regálame un segundito.
5: Uno.
3: Regálame dos, regálame tres.
5: Uno, dos, tres.
3: Porque me dicen, hola, pensé que era Tropicana Villavicencio, mi amor. Es Tropicana Colombia.
5: ¿Es Tropicana Villavicencio?
3: Sí, sí, sí, claro.
5: Ay, no importa.
3: Sí. Soy de acá de Villavicencio, pensé que era Tropicana Villavicencio, sí, sí. Es que, bueno, bienvenida a Tropicana Colombia, bienvenida a Que No Me Duermo de Tropicana. Es un programa que hacemos para toda Colombia y para el mundo también. Todas las emisoras en Colombia se conectan. Y bueno, hoy estamos, como dijo Karina, con estas historias paranormales, Cari.
5: Uy, uy, uy, qué susto, pero bueno, acá estamos para escucharlos. A todas las ciudades, un besito, a toda la gente que está en www.tropicana.fm también, un besito, a toda la gente que está a través de nuestro TikTok en vivo. Amores, ahí los espero, mande su mensaje, deje su nota de voz y también esté pendiente ahí entonces en el en vivo.
3: Oye, Cari, hasta el momento, ¿quiénes se reportan, quiénes están viéndonos? En el TikTok de Tropicana. ¿Quiénes están por ahí reportándose?
5: Dice por acá,
3: dejando
5: Johnny
3: sus saludos.
5: Muñoz.
3: ¿Sí?
5: Johnny Muñoz Muñoz. Dice que, ay, por fin, muchachos hicieron las confesiones. Me encanta. Joan, un abracito. Giovanni, Sammy también. Un abrazo.
3: Bueno.
5: Leo Porero, un abrazo.
3: A esta hora, señoras y señores, más confesiones, más historias aquí en Tropicana. Recuerden que solamente estamos recibiendo nota de voz a este Tropi WhatsApp. Si está en cualquier ciudad de Colombia. Si va en su carro, está en su cama, está en su casa, de pronto está haciendo tareas y paró el oído de escuchar a Que No Me Duermo de Tropicana. Está en la panadería, está en la tienda, está en su trabajo, está en el bus, está en el taxi, está en el colectivo, donde esté, está en el motel haciendo el delicioso, el sin respeto, el salto del tigre.
5: Envíe, ¿el salto del tigre?
3: Sí, su nota de voz. 310-206-3302. Y aquí tenemos este oyente, Cari. Cari va anotando. Cuéntelo todo ahí todo. Para el final.
6: No, qué bendiciones, pues yo voy a comentar algo que me pasó en una clínica de Barranquilla, específicamente clínica de la costa. Yo estaba pelada, mi mamá se enfermaba mucho, la hospitalizaron, ella estaba en pabellón mar, un pabellón con aire, baldosa, bonito, azul, en el tercer piso. En el segundo piso quedaba el pabellón sol, ahí quedaba lo que era la UCI pediátrica y esa zona la pusieron como zona de UCI. Resulta, pasa y acontece que yo siempre bajaba a las 11, 12 de la noche porque uno en las clínicas nunca duerme y tenía hambre. He tomado el ascensor y el ascensor se me paró en el piso 2. Él no me quería, se tabuló, o sea, se bloqueó y yo le daba la orden de que cerrara para bajar al piso 1 y no daba. Bueno, yo vi que de modo eso estaba oscuro y he salido, como mismo estaba en las escaleras, en un lado estaba la Virgen con unas flores. Yo, había una persona, ahí nunca se queda nadie, porque no, si no dejan quedar a nadie, los familiares que se quieran quedar, se quedan afuera, y resulta que yo bajo y veo una persona cubierta como una manta, nada más le vi la cara. Yo le dije, buenas noches, la persona estaba mirando hacia la ventana, no me respondió, y me ha acercado la Virgen, oré por la salud de mi mamá, y bajo las escaleras. Subo, al día siguiente pues yo le comento a mi prima y ella me dice, no, ella trabaja ahí. Me dijo, no, nena, se comentan que sale un niño porque eso antes era la UCI pediátrica, neonatal, y sale en espanto, sale en vaina. Y yo dije, no, menos mal que yo no le miré los pies, porque dicen que las entidades no tocan los pies. Ay, no, porque ya no están en este plano terrenal. Pregúnteme si volví a bajar ni por las escaleras ni por el ascensor. Compraba temprano y guardaba las cosas pues allá en la habitación. Hasta la fecha no sé si era un espanto, si era una persona. Lo raro es que en esa parte no dejan quedar a nadie. En esa parte de UCI la gente puede esperar afuera. Yo sí, porque yo estaba en habitación, pero el ascensor se me tabuló en la segunda planta.
3: Ay, ay, ay, Dios mío bendito. ¡Carajo! Karina, estas confesiones son fuertes, ¿no? A veces uno piensa que no suceden Dios este mío. Tipo de cosas, pero sí.
5: De que las águilas hay, de que pasa,
3: supuesto,
5: pasa.
3: Karina, así como hay el bien y el mal, si también habrán esas entidades raras, ¿no? Extrañas.
5: Amor de todo se ve en este mundo.
3: A veces increíble.
5: Como hay gente buena, hay gente mala, como hay gente que le encanta la magia, hay gente que le encanta leer, hay gente que le encanta estudiar al más allá.
3: Bueno, más confesiones aquí en Tropicana. En este momento, hoy, noche de miércoles, ombligo de semana, Karina se le dio, porque esa vaina fue ella, a Karina se le dio que los oyentes...
5: lo pidieron.
3: No, fuiste tú. Fuiste tú
5: los
3: esa vaina.
5: Los oyentes lo pidieron, pa de, pa, mi amor.
3: Para después André, que, ay, Dios mío, no puedo dormir hoy y tal. Entonces, los oyentes envían su nota de voz al 310-206-3302 con su historia, con su confesión paranormal. Hola, buenas noches.
7: Hola, Tropicana Colombia, ¿cómo están? Mi confesión es que una vez yo trabajaba de pirata, pirateando en las noches.
5: ¿Cómo que pirata?
7: Manejaba un carro que tenía y pirateaba y pues así me ganaba la vida. Y resulta y pasa que un día se me subió una muchacha bonita y bien vestida, bien parecida, y yo la llevo a la casa y la dejo y se le quedaron unas cosas. Al otro día, cuando yo me di cuenta, bueno, yo me di cuenta en el momento que se habían quedado las cosas, pero ya estaba lejos. Cuando al otro día, pues yo estaba cerca por ahí, yo había guardado las cosas a ver si la muchacha pues me buscaba o algo, y yo tenía las cosas ahí. Pues se sabe que uno pirateando siempre pasa por los mismos lados. Entonces al otro día fui a llevarle las cosas y cuando las iba a entregar, la mamá me dijo que ella había muerto, que ella estaba muerta, que ella ya tenía tiempo de haber estado muerta.
5: ¡Ay, Dios mío!
7: Y pues yo tenía unas pertenencias de la muchacha. Fue súper raro, fue... Pues la mamá me dijo que le iba a hacer una misa a ver si el alma descansaba en paz. Pero la muchacha había muerto en un accidente de tránsito. Entonces fue raro porque sea como sea aparecieron las cosas en el carro. Fue como algo real, pero de verdad pues es inexplicable.
3: Ay, ay, ay, Dios mío.
5: O sea que las cosas se las dejó ahí, ¿qué? ¿El espíritu o qué?
3: Muy seguramente, pero ¿cómo? O sea, ¿pero cómo? ¿Cómo suceden estas cosas?
5: ¿Son tangibles?
3: Pero si ahorita la persona dijo, la chica que estaba contando el tema de su mamá en el hospital, que no podía, o sea, no, la entidad como que no puede, no sé, tocarte, no sé. Bueno, muy poco entendemos de esto, pero escuchamos a los oyentes de Tropicana. Muy buenas noches, más oyentes.
8: Muy buenas noches, compañeros, amigos, colegas de Tropicana Estéreo, la mejor.
5: Buenas.
8: Cordial saludo desde Cartagena de Indias. Mi nombre es Víctor Manuel Manrique Herrera, compositor de canciones, periodista. Y bueno, les comento que ya hasta el día de hoy he compuesto 104 canciones en menos de un año. Y las cuatro canciones más recientes las tengo listas para celebrar el cumpleaños de nuestro nuevo presidente.
3: Ah, bueno, no. Ya.
5: Vení, ¿y eso qué tiene?
3: Sí, no sé, no. Mi querido amigo, bueno, también, un abrazo, gracias.
5: Pon la palabra confesión.
3: Que mi Dios me lo bendiga.
5: Pero que le vaya muy bien, ¿cierto?
3: Es correcto.
5: Que le vaya muy bien.
3: ¿Viste por
5: qué?
3: ¿Viste
5: qué talentazos?
3: ¿Viste por qué siempre yo digo que ponga la palabra confesión? ¿Viste por qué razón? Bueno, esto oyente, Tropicana, buenas. Buenas.
9: Hay algo que ataca a la brujería, la porquería, la oscuridad aquí en Colombia, Suramérica, Centroamérica, Norteamérica y todo el planeta. No pueden con él. Es tan fuerte. Es celestial. No es Jesús. No es Dios. Es algo diferente. No pueden con él.
5: Pero es historia.
9: El Valle del Cauca ha caído. Cauca, el sur del país, ante su presencia. Es fuerte. Se escucha en toda la zona, en todo el país, desde la Alta Guajira, la Amazonía, la Orinoquía y el Pacífico, centro del país también. Escuché eso de un amigo. Sé que es fuerte. No sé si es un demonio, es un ángel. Pero por ahí va la cosa. Bueno. Fuerte. La brujería cae. Atacan y no pueden. Bueno. Ahí está.
3: Cari,
5: no entendí bien.
3: Yo tampoco entendí. Voy a ser un poco más estricto. Si usted.
5: Son anécdotas, cosas que le hayan pasado.
3: Pero si usted envía la nota de voz y no me envía la palabra, después de esa nota de voz, usted debe escribir la palabra confesión. Escriba confesión para yo saber que es una confesión, que es una historia que usted está contando. Si no la hace, así como lo estoy diciendo, lastimosamente no lo va a poder escuchar.
5: Escuchar.
3: Es correcto, porque a veces solamente son opiniones y no estamos buscando opiniones, Cari. Estamos buscando es confesiones, las historias. Por ejemplo,
5: soluciones, muchachos.
3: Es correcto. Tropicana, muy buenas noches.
10: Bueno, esto me pasó hace más de 20 años, me acuerdo yo. Me fui con una amiga para Los Lados. Vamos a hacer la diligencia del Silvén. En esa época, el Silvén estaba ubicado a una distancia bastante alejada, pues, del barrio donde vivíamos. Y a nosotros nos tocaba pasar una trocha. Venía un puente y una trocha. Y ahí venía ya un campo, como hablemos, como de unos 30 metros desolado. Puro monte, y ya después se venían las casas. Pero como para esa época el Silvén se llenaba tanto, no había la facilidad que hay ahora, la cuestión virtual, me quedé con mi amiga de irnos a la 1 de la mañana. Nos íbamos, yo salí de la casa a la 1, voy y la recojo, y de ahí nos fuimos caminando tranquila. Cuando ya vamos saliendo del barrio, que vamos a subir el puente, nos salió una pata, pero una pata grande.
5: ¿La pata?
10: Entonces, ninguna de las dos nos dejamos tocar de la pata. La pata iba detrás de nosotros. Y espantando la uchi, la pata, atrás. Pero empezamos a notar que a medida que íbamos caminando, la pata venía atrás, pero la pata iba poco a poco aumentando de tamaño. Cuando nosotros vimos eso, Dios mío, salimos, fue con mi amiga, iba a gritar, obviamente el miedo. Yo no sé ni cómo fue que yo le tapo la boca y salimos corriendo. Por aquí es más derecho. Corrimos hasta el más no poder. Cuando ya nos sentimos alejados de esa pata, fue que nos quedamos anonadas, sentadas en una esquina, a esperar que se nos pasara el susto. Y del mismo susto en esa esquina nos quedamos hasta que amaneció. Ya cuando empezamos a ver la claridad ya del sol, nos regresamos. Ni hicimos vuelta ni nada. Hoy en día ya eso es, esa trocha que estaba es puro monte, ya hay casas allí.
5: Pero venga, es una pata, o sea, una pata del animal.
3: No. Una pata.
5: Una pata, una pierna.
3: Una pierna, sí, una pata, una pierna. Es correcto.
5: ¿Una pierna?
3: Sí, una pierna. A eso fue lo que yo le, lo que le pude entender.
5: Entendió.
3: 310.
5: Vale, Emilia Arjona está por acá, Luigi también, 310.
3: 206-3302. Cari, ¿qué dice la gente en el TikTok? Hasta el momento, ¿cuál historia les ha gustado?
5: Bueno, la historia ahorita que del taxi, no sé qué me dijeron. Esa historia es de Juan Carlos Arabanda. Esa es la de la canción. Entonces, amor, esa historia no vale.
3: No vale.
5: Fabio Medina dice, saludos desde Villavo. Aquí estamos en el tropiamarillito SXB281. Escuchándolos, un abrazo. Jason Snyder también desde Villavicencio Meta. Un abrazo, muchachos. Que le va gustando la del papá. Va gustando la del papá.
3: Perfecto. Cari, más historias, más anécdotas en Tropicana. Aquí estamos, en la que no me duermo. De lunes a jueves, desde las 8 y hasta las 12. Y estamos escuchándolos con las historias de Ultratumba.
11: Hola, caballito y Karina, buenas noches.
5: Buenas.
11: Quiero contarles mi historia. Entonces yo estaba creando un colegio en Ingativá y resulta que tipo 12 de la noche, yo estaba en la portería, estaba normal, cuando de repente escuché un ruido en el tejado, un ruido grande en el tejado, y pues como los salones eran prácticamente, eran tres filas y cada fila, cada salón era de, póngale que unos 500 metros. Y bueno, como tocaba hacer ronda, entonces pues tocaba hacer ronda. Habían por el de la mitad, un colegio de la mitad, eran tres filas. Un colegio en la mitad, se sentía una energía toda rara en toda la mitad. Sentía como si lo estuvieran, si lo estuvieran observando a uno. Y bueno, en todo caso sentía un escalofrío, sentía mucha, mucha vaina, mucha cosa. Y bueno, cierto día, no me acuerdo qué día era, yo estaba de noche, estaba haciendo la ronda. Por los otros dos salones no pasaba nada. No pasaba nada, normal, chévere, nada. Pero ya por el de la mitad, sí, ya en la mitad sí se sentía algo. Entonces, un día yo iba pasando por un local, por el salón de la mitad, y cuando de repente empiezan a sonar sillas, a caerse en sillas de encima de las mesas de los estudiantes. Empiezan a botar sillas, a caerse en sillas al piso. No, parce, yo no duré ese mismo día, el otro día ya cuando amaneció, yo renuncié. No, fue mucho susto tan áspero, man.
5: ¡Qué miedo!
3: Dios mío, bendito, Karina. ¿Ah? Hasta el momento, de las historias que hemos escuchado, ¿cuál te ha gustado más? ¿Cuál te ha marcado? ¿Cuál has dicho tú?
5: Creo que esta.
3: A mí me ha gustado, bueno, me ha impactado más la de la clínica.
5: También está buena.
3: La de la clínica.
5: Y qué susto, las clínicas son tesas.
3: Sí, claro, tanto muerto ahí. ¿Qué dicen los oyentes? 9:27 minutos en el que no me duermo de Tropicana. Envíen su nota de voz. Recuerden que solamente tienen que enviar su nota de voz, luego la palabra confesión, para nosotros saber que se está confesando, que nos está contando su anécdota. Y recuerden que al final, a eso de las 11:40 de la noche, Karina,
5: regalito,
3: y los oyentes de Tropicana en el TikTok van a elegir la nota de voz ganadora. Hola, muy buenas noches. ¿Y cuál es tu confesión?
5: Buenas noches.
12: Tropicana, muy buenas noches.
5: Hola, querido.
12: San Juan de Pasto. Les comento, pues mi historia es re larguita, pero pues voy a tratar de resumir un poco. Resulta que acontece que yo a los 21 años tuve un accidente y no me podía levantar. Tenía que estar acostado y tuve por mucho tiempo hasta que me pusieron un corcel porque tenía una lesión en la columna. Y entonces yo escuchaba la radio, me gustaba mucho la radio y había un programa paranormal. Resulta y acontece que después de la lesión yo empecé a investigar mucho lo de demonología. Y claro, resulta y acontece que después de haberme recuperado, estábamos en una fiesta con mi familia y era como una especie de campo. La casa estaba sola. Y claro, resulta y acontece que yo voy y a buscar a un primo. Tenía que 17 o 18 años. Voy a buscar a mi primo y no lo encuentro. Y hasta ahí me acuerdo. Y habíamos bajado al barrio, porque la casa era como alejada de la ciudad. Habíamos bajado al barrio y en el barrio, que es que yo decía al esposo de mi amiga que vivía al lado, que es que le decía: Mauricio, Mauricio, no me dejes llevar, la vieja está ahí al lado. Y mi amiga sufre de obesidad, ella pesa cerca de 120 kilos y ella estaba prácticamente encima mío para detenerme, porque le decía así y me reía. En el video tenía un video exactamente, sino que yo al mes me dio mucho miedo y lo borré. Y claro, en el video aparezco que yo me levanto prácticamente, o sea, el peso de mi amiga no era nada para mí en esa posesión o qué pasaría en ese momento. Y le decía así, y ella estaba nombrando a la Santísima Trinidad, un poco de santos, para que me liberen, que lo liberen, que lo liberen, decía, ¿no? Y claro, pues, y tanto fue el esfuerzo que yo tenía moradas las manos. O sea, ella me tenía tan fuerte que tenía moradas las manos al otro día. Dios. Y claro, pues tanto el hacer ese ritual que pues me hizo mi amiga, me liberé. Y después de eso, yo a la presencia que prácticamente me poseyó, la miraba, La miraba, llegaba al pie de la cama, llegaba al pie de la cama y claro, pues me puse a investigar otra vez qué era que pasaba. Y claro, descubrí que pues parecía que era un ente maligno, un parásito. Y al tiempo pues investigué cómo liberarme, hasta que me enfrenté prácticamente en el sueño me enfrentaba con ella y desde eso ni más. Gracias a Dios pues me liberaron bien. Hasta el sol de hoy cargo una pulsera que no me la ha quitado, la verdad, y esa pulsera me ha llevado para todo lado y con esa es la que me siento bien, porque si me quito la pulsera yo siento cosas, siento como presencias, me duele la cabeza, siento, por ejemplo, si hay presencias así como muertes y todo, empiezo a sentir los cómo fueron las muertes de las personas alrededor. Es muy fuerte. Pero si me pongo la manilla, no. Tropicana, la más bacana.
3: Ay, ay, ay, Dios mío, bendito. Fuerte, ¿no? Hasta el momento, Karina, esto está súper lleno. La gente está contando sus historias, está contando sus anécdotas.
5: ¿Dónde me le pasó tanta cosa a usted?
3: Hijo de madre, Dios mío, bendito. Y tiene que ser.
5: ¿En qué momento?
3: ¿Qué pasó?
5: ¿Que en qué momento tanta gente? Es más, muchachos, hay gente que trae historias de cómo han visto la tal luz cuando caía una guaca, que un montón de cosas. Cada uno tiene su agüero.
3: Resulta que en la ciudad donde yo vivo, y también los pueblitos ahí cercanos, aledaños, en la sabana, hay muchas historias urbanas, y una de ellas, hay mitos también, que es el del jinete sin cabeza, que es el de la pata sola, que es el de la llorona, que ese es uno de los más conocidos a nivel mundial, entre otras cosas también. Hubo una película que se llama así, La Llorona, la maldición de la llorona. Y hay gente que la ha escuchado en la madrugada. Dicen que siempre tiende a salir a las 3 de la madrugada, a las 3 de la mañana, y que hay brujas que suelen a esa hora estar en los diferentes árboles de los pueblos. Entonces, la gente va a las casas.
5: En los copos de los árboles.
3: Sí, es correcto. Esas son las historias urbanas. Yo nunca he tenido un encuentro así. Ojalá, Dios mediante, nunca lo voy a tener.
5: Ay, no, Dios nos cuida, nos proteja con su manto.
3: Porque hay gente también, Karina, que dicen que tienen ojo para eso, ¿no?
5: Que tienen, sí.
3: Que tienen ojo para eso.
5: Le dicen que tienen el don.
3: Y que cuando tú vas entrando a algún lado, tú dices, no sé, yo sentí pero como una presencia, qué, algo raro. Yo energía, siempre que llego a algún energía, lado, normal.
5: La energía se siente.
3: Es correcto.
5: Es verdad.
3: Bueno, Gary. 9:34 minutos.
5: Para Damasco, para Elber, también está por acá. Adri.
3: Elber, ¿qué? Abracito. Por favor, no vayas a caer, Karina.
5: González.
3: Ah, ok.
5: Ah, Elber González. Damasco. Betty Padilla, también un abracito. John Restrepo, bienvenido. A toda la gente que está por ahí entrando al TikTok en vivo, toque la pantalla para que me aparezca su nombrecito abajo. Toque la pantalla para que le aparezca. Mor, con esa vocecita sí parece una novia.
3: ¿Qué dicen los oyentes, Tropicana? Muy buenas noches.
5: Buenas.
3: Historias. Hello. ¿De qué, Gary?
5: ¿Cómo están?
3: ¿Historias de qué?
5: Historias que no combinan con la realidad.
13: Tropicana, muy buenas noches.
5: Buenas.
13: Saludos para Karinita, para Caballito.
3: Mi hermano, un abrazo.
13: Bueno, esto me sucedió hace casi 20 años.
5: 20 años.
13: Yo soy acá de Remedios, Antioquia. Remedios.
5: Ok.
13: Un pueblo cerca de Medellín. Resulta y sucede que, pues, el hermano mío y yo trabajamos de vigilantes en una mina. Sí. Y nos recibieron pues temprano ese día y nos fuimos para la casa como a las 4 de la mañana, que nos recibieron muy temprano. Cuando vamos llegando a la casa, él iba manejando la moto, yo iba de parrillero, íbamos suavecito.
5: Sí.
13: Cuando vamos llegando a la casa, en toda la vía, a orilla de la carretera, hay una señora parada. Una señora media, más de 2 metros de alta, o mucho más de 2 metros. Una señora así, con el pelo espolvoreado, con un vestido de pepitas negras y amarillas. Una señora yacarí flaca hecha. Al lado izquierdo tenía un perro grande. Un perro echado. No acostado, sino echado. Sentado como sentado. Y amarrado con un lazo grandotote. Y el perro tenía así los ojos rojos, rojos, rojos. Nosotros le pasamos por allá a una cuarta de distancia, porque ya estaba para todo la, a un ladito de la vía. Yo me quedé mirándola, ella no volteaba la mirada para ningún lado, no miraba fija ahí, mirándonos, no mire, no miraba el perro y seguimos. Yo lo que sé es que le pregunté al hermano mío, esa señora, ¿para dónde irá con ese perro tan madrugado?
5: Jesús.
13: El hermano mío no me contestó nada. Cuando llegamos allá a la casa que quedaba ahí al pie, dije, hombre, usted que no le contesta a uno, no hablando, usted no le contesta a uno. Y él me dice, no, hermano, es que a mí me dio mucho miedo. A mí se me erizó el pelo, hermano. Casi que quedó es como inmóvil. Y le dije, ah, no, hermano, usted es muy flojo. A mí sí no me dio miedo.
5: Y ay, bueno, no, a mí ya sí me dio.
13: En este momento... Nosotros dos vivimos ahí, allá unos 40 metros, donde vimos esa señora en ese tiempo, nosotros vivimos ahí mismo. No nos ha vuelto a salir, pero la señora sí se le aparece a mucha gente por ahí en la carretera.
3: Hijo de madre.
13: Ella se aparece siempre en la vía de Remedios hacia Segovia, en un trayecto. Aparece la señora, se le ha parecido a mucha gente. Una señora alta, cabello espolvoreado. Esa es mi historia. Yo soy poco miedoso para los espantos, pero mi hermano mío sí es como más bien flojito.
5: Ay, yo soy muy floja.
3: Karina, imagínate que en la vía antigua que conduce de Barranquilla hacia Puerto Colombia,
5: sí,
3: la vía del Padre Colman, los que viven en Barranquilla saben de qué estoy hablando. Dicen que ahí aparece la novia de Puerto Colombia. Que ella, por una decepción amorosa...
5: ¿Nos dijo que le apareció?
3: Es correcto, por una decepción amorosa. Bueno, ella tuvo que un accidente y murió ahí. Eso es lo que dicen, eso es lo que cuentan, que murió ahí. Y cuando la persona va sola en su vehículo, en su moto... suele aparecer. Eso es lo que dicen.
5: Ay, no.
3: Esa es una leyenda, una historia urbana que conocen todos los barranquilleros y los porteños también, los de Puerto Colombia. 9:38 minutos. Hoy estamos.
5: Lo único que sí estamos seguros.
3: Ajá.
5: Sí les ha pasado. Sí hay mucha cosa, más en unos lugares que otros.
3: Bueno, hoy estamos contando las historias paranormales, historias, como dicen por ahí, de miedo, esas historias. Que de pronto.
5: ¿Fuera de casillas?
3: Sí, historias paranormales aquí en Tropicana. Envíen una nota de voz. Luego de esa nota de voz, la palabra confesión para saber que usted está contando su historia. Tropicana, buenas.
14: Caballito, buenas. Karina, muy buenas noches.
5: Hola, querido.
14: Bueno, caballito, yo tengo una anécdota que me pasó hace mucho tiempo. Yo trabajé en un colegio como vigilante en la compañía de otra persona. Nosotros teníamos que hacer las rondas cada dos horas una persona se quedaba en la garita, digámoslo así, o en el puesto, y el otro tenía que ir a dar rondas. Resulta que era un colegio bastante grande, y pues cada vez que uno de nosotros salíamos a hacer rondas, el otro se quedaba pendiente, obviamente, de la portería. Y resulta de que nos prendían las máquinas de los talleres de mecánica, porque era un colegio técnico, un colegio donde enseñaban carpintería, mecánica, electricidad. Entonces nos prendían, digamos en este caso, las máquinas de los tornos, prendían los motores de plantas eléctricas, a veces dejaban caer que si un tubo, dejaban caer. En el segundo piso había un laboratorio, y se escuchaban pasos, y aparte de eso se escuchaba como cuando dejaban caer vasos de vidrio al piso, y nosotros íbamos a mirar y no había nada, no se veía vidrios partidos, se escuchaban que partían las ventanas tampoco, o sea, se escuchaba todo eso, y cuando íbamos a mirar no era nada. Cuando prendían las máquinas que le comento, nosotros íbamos a revisar, y cuando ya íbamos llegando se apagaban las máquinas y no estaban prendidas. Entonces, pues obviamente el susto, el miedo de lo que pasaba. Entonces, pues eso me pasó hace muchos años, Karina. Caballito, ahí les dejo.
3: Bueno, gracias. Ahí están los oyentes de Tropicana confesándose al 310-206-3302.
5: Que se pronuncien de otras ciudades, que poco dejan mensajes, como por decir Tunja, por decir Cúcuta, por decir también Cartagena. Pocos cartageneros que se reportan, amores, acá los esperamos. Conéctense con Tropicana, a que no me duermo. Héctor Ocampo está desde Nueva York. Ruth Muñoz desde Santa Marta. Un saludo por acá para Alejandra también. A todos los que van conectándose con la más bacana 98.9 y en cada ciudad con su dial. Listo, ahí los estamos esperando. Deje la palabra confesión, ¿cómo dice Caballito?
3: 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Más oyentes, más confesiones en A Que No Me Duermo de Tropicana.
5: Hello.
11: Hola, Tropicana, la más bacana, Que No Me Duermo. Karina, buenas noches, Caballito. Les cuento mi experiencia. 24 de diciembre me mataron a mi pareja. Bueno, el entierro, todo bueno, el 25 ya me enterramos, ya me fui, me acosté a dormir. Cuando menos pensé, sentí que se me sentaron a un lado. Cuando yo llegué, abrí los ojos, cuando vi algo blanco, una nube blanca, y yo me quedé, mejor dicho, petrificada, como se dice. Y le dije yo, no me hagas esto, por favor. Se fue, y jamás en la vida volví, ni siquiera sueño con él. Esa es mi experiencia, muy fuerte, pero bueno, eso les cuento. A Que No Me Duermo, con Tropicana.
5: A Que No Me Duermo.
3: Gracias. Más oyentes al 310-206-3302, 9:44 minutos. Hola, muy buenas noches. ¿Y cuál es tu confesión?
5: ¿Quién por ahí? Buenas.
3: Espérate un segundo, Cari, porque... O sea, me anotan la palabra confesión, pero...
5: Palabra confesión.
3: Me envían solamente una nota de voz de 17 segundos. Yo no creo que en 17 segundos la gente vaya a contar una historia paranormal.
5: No Tropicana. Creo, pero...
15: Buenas noches, señores Tropicana. Mi historia paranormal es la siguiente. En el año de 1992 me encontraba prestando servicio y tuve el susto más grande de mi vida. Nosotros estábamos prestando servicio en una base militar en un pueblo que se llama California, Santander. Ese pueblito es un poco inclinado y la base queda en un cerro donde hay una virgen. Para nosotros poder subir a ese cerro, debíamos pasar como por una especie de toma que era el camino, paredes de tierra hacia los lados y por ahí bajaba ganado. Cuando llovía, eso se volvía un pichal completamente y uno se enterraba casi hasta la mitad de la pierna. En esos tiempos yo era estafeta y a mí me mandaban hacia la ciudad de Bucaramanga a distintas labores. Cuando llovía mucho, nosotros bajamos de frente al Cerro de la Virgen, que era arenosito, y llegábamos a la parte trasera del cementerio. Para las personas que viven en ese pueblo y conocen, saben que esa es la rutina de la mayoría del ejército. Atravesábamos un alambre de púas, pasábamos el cementerio y si la puerta principal estaba cerrada, escalábamos un muro y brincábamos hacia la calle. Cierto día me dice el comandante del pelotón que tenía que madrugar para irme en el primer bus que sale a las 4:30 de la mañana. Yo dejo la consigna que me llamen a las 2:30. Me llaman, me cambio y había llovido o estaba lloviendo todavía. Al colocarme la ropa civil, que era un pantalón claro y una camiseta, a mí se me dio cosa pasar por la toma, porque me iba a embarrar todo el pantalón para coger el bus para irme a la ciudad. Entonces pensé bajarme por el cementerio, pero a esa hora, a las 2:30, 3 de la mañana, ese pueblito de frío, hace neblina, y pasar por el cementerio a esa hora. Bueno, sin embargo, llegué, bajé la colina y llegué a los alambres de púas que separaban el cementerio de la colina. Y no les voy a decir mentiras, me eché como 50 cruces, ya llevaba el corazón a mil. Mi pensamiento era pasar las cuerdas de alambre de púas, correr lo más rápido o andar lo más rápido que pudiera por el cementerio, llegar al muro, escalarlo y pasar para salir al otro lado.
5: De lado
15: yo me eché como 50 cruces. Cuando voy caminando por la mitad del cementerio, veo un bulto blanco hacia el lado derecho mío, como a unos 6 metros. Yo me quedé estático, yo no era capaz de caminar, no era capaz de correr. Y ese bulto blanco venía acercándose a mí en medio de la neblina. Cuando está cerca a mí, yo volteo y me dice: hola, señores Tropicana, la verdad, en este momento no sé cómo salí del cementerio, no sé cómo brinqué la puerta. Desde ese momento, cuando volví en sí, estaba en la estación de policía, porque nosotros llegamos a la estación de policía, los policías

0: hablar. Y ya lo que volví en sí, les comenté a los policías. Pues ellos se miraban unos a otros y nada, pero yo quedé en shock esa vez. Y esta es la hora, tengo 52 años y no sé cómo logré salir del cementerio de pasar. Esa es mi historia paranormal, no sé, sería un espíritu, un fantasma, una cosa, pero es el susto más tremendo que he tenido en mi vida.
1: Ok. Bueno, Cari.
2: Ay, no, tantas historias.
1: Son las confesiones, son las historias. Bueno, vamos a desconexión, ya venimos aquí en las confesiones de Tropicana. 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
3: Aquí seguimos en las confesiones de A Que No Me Duermo de Tropicana, una hora más, donde nuestros oyentes envían su nota de voz al 310-206-3302. Recuerden que para confesarse es importante enviar una nota de voz con su confesión. Hoy, historias paranormales, encuentros extraños con el más allá. Luego de esa nota de voz, ustedes deben escribir la palabra confesión para saber que se están confesando. Y al finalizar, a eso de las 11:35, vamos a elegir la nota de voz ganadora y le vamos a hacer llegar el balón de colección de Tropicana. 16 minutos y tenemos más oyentes. Hola, muy buenas noches. ¿Cuál es tu historia? ¿Cuál es tu confesión en A Que No Me Duermo de Tropicana?
4: Bueno, buenas noches. Habla con Gabriel García. Mi historia del día de hoy es cuando estaba en la edad como de unos 15 años, estaba viviendo en un pueblito que se llama Puerto Concordia Meta. Resulta y pasa que había una señora que ella le pagaba a alguien para que fuera a acompañarla en la casa. Y según eso, pues ahí asustaban. Pero yo pensé que eso era pura cháchara, pura miércoles. Y me acuerdo en ese entonces la señora pagaba como 5,000, 10,000 pesos. Y resulta que era solo pues acompañarla, era una casa siempre grande. No, y yo eso es pura cháchara que hay alguien ahí que asusta o eso. Bueno, resulta y pasa que como en eso de la medianoche comienzo yo a sentir como pasos andando por la casa. Y ahí sí fue cuando yo empecé a creerla. Yo, uy, no. Y comenzó después a llorar, se botaba como en el patio, lloraba, se echaba como agua. Y yo no, ese día yo amanecí rezando hasta las 5, como 5:10. Vean, los que se abren de ahí. Pero fue un susto, mejor dicho. Yo creo que en mi vida nunca me han asustado como esa vez. Pero fue terrible ese susto. Ahí les dejo, Tropicana la más bacana.
3: Listo, un abrazo. Los oyentes enviando su nota de voz, Cari.
5: ¿A ti te ha pasado algo, caballito, así similar, donde usted de pronto ha dicho, Dios santo, he sentido miedo, temor?
3: No,
5: no sé.
3: No, nunca.
5: Nunca, nunca.
3: No, la única vez que yo sentí miedo, temor, fue cuando me dijeron, caballito, no me va la menstruación. ¿Verdad? ¿Cómo así?
5: Mamá linda. Susto fijo, ese sí es susto fijo, ese sí es.
3: Mamá linda, me haces el favor. Y dos pastillitas del día después.
5: Usted de una dijo, no es mío, yo espero hacerle la prueba cuando tenga el muchachito.
3: Obvio, claro que sí.
5: Obvio,
3: claro que sí. Oh, con tanta gente falsa que hay por ahí. No, que es tuyo, ¿dónde la viste tú? ¿Dónde la viste? En Pakistán. Ah, sí, caballito, ah, sí, ahí se la vamos a meter. Y le vamos a cortar el sueldito ese que tiene allá en Caracol y tal. La nómina esa que se gasta y tal. Y sí, las cosas son así, sí. Igual aquí me pagan menos del mínimo.
5: Ey, caballito, te pasas, cuidado con eso. Esa gorra le queda mejor para atrás, mi amor.
3: ¿Sí? Bueno, pues vamos a ponerla así para atrás.
5: Porque habla cosas
3: a ti todo te gusta para atrás.
5: Pero mi amor, sí, para atrás se ve muy rico.
3: Bueno, pues, señora Karina de Cali, me están enviando notas. ¿Cómo?
5: ¿Por qué se pone así?
3: ¿Cómo me pongo, mi amor?
5: No sé, de colores extraños.
3: Ah, ok, no, yo quise combinarme. Tengo unos zapatos color negro que me conjuguen con la gorra. Tengo un pantalón azul turquí. Esta camisita.
5: Yo, por ejemplo, estoy tomando jugo de lulo.
3: Te puyo.
5: Para refrescar el...
3: Te puyo el hígado, Tropicana, buena. Desde Cali, ¿qué dicen los oyentes?
6: Tropicana, la más bacana, señores Tropicana, acá desde Cali. Les voy a contar mi historia que es de miedo, pero a la misma vez muy chistosa.
5: A ver, pues.
6: Yo manejo taxi acá en la ciudad de Cali. Yo trabajo taxi en las horas de la noche. Resulta que en estos días estábamos ahí unos compañeros haciendo pista. Iban a ser como las 8 de la noche. Estábamos haciendo pista para, esperando que nos sonara o bien fuera la aplicación o salieran de una unidad para uno hacer el servicio. Pues siempre pasa así, ¿no? Y bueno, estábamos ahí un poco de colegas ahí cuando de pronto son un servicio. Y acá donde yo trabajo, que es en la ciudad de Cali, hay un barrio que tiene 3 cementerios. Pues los que son de acá de Cali saben, hay un cementerio que se llama Jardines del Recuerdo. Hay un cementerio que se llama Jardines del Recuerdo. Pues resulta de que son un servicio de una unidad que queda cerca del cementerio. Y pues me lo llevan a mí, me lo asignaron, entonces yo me voy por el servicio. Y me subo yo al taxi y arranco por el servicio. Y cuando llego a llegar al servicio, que apando por el cementerio, yo siento que me colocan una mano en el hombro.
5: Ay, no.
6: No, pues yo me quedé frío, o sea, uno se queda frío manejando. Yo me quedé congelado. Pues yo me quedé quieto, yo ni miraba el retrovisor, pues, o sea, la impresión es... O sea, fue muchísimo, o sea, eso, sentí un escalofrío y todo, que me subió un escalofrío. Pues aquí es de lo chistoso, resulta que allá en la pista nosotros le damos de comer a un perro callejero, ¿no? O sea, nosotros le llevamos comidita, le llevamos agüita, y pues el perro ya nos conoce y el perro nos quiere mucho. Pero está que el perro había subido al carro mientras estábamos ahí haciendo pista en la parte de atrás, yo no me había dado cuenta. Cuando iba llegando a ese cementerio, el perro se levantó y el perro, pues saludando, me colocó una pata en el hombro. Pero pues yo no sabía que el perro venía conmigo. Ese perro cayendo que me mata y un susto. Pues yo ya luego me reía solo, pero es un susto muy berraco. O sea, contarlo es una cosa y estar ahí es otra, ¿no? Esa es mi historia desde Cali con el taxibiris.
3: Hey, listo, papá, un abrazo.
5: Ah, bueno, un vueltoncito en ese amarillito.
3: Más oyentes, más confesiones. 10, 12 minutos. Y estamos caídos. Estamos más caídos que teta de gitana.
5: Qué cosito de caballo.
3: Ey, respeto.
7: Existe, su pura de la gente.
3: Papi, nada. Los que no me escriban la palabra confesión, no voy a pasarlos. Tienen que escribir la palabra confesión. Dice Roberto Mendoza desde Barranquilla, en sintonía también la gente del Uruaco. Dice, confesión, caballito y Karina. Ok, Cari, más confesiones.
8: Tropicana, buenas noches. Buenas. Mi historia sucedió hace más o menos 17 años. Tenía mi bebé, mi hijo mayor estaba de 3 meses más o menos.
5: Sí.
8: Yo vivía con la mamá de él. Dormíamos a eso la madrugada. Y mi hijo estaba tomando puchequita, Karina, de la mamá.
5: Es que tomando Karina.
8: Cuando ella sintió una mano que le cogió el bebé. Ella sintió una mano que le cogió el bebé. Y ella empezó a gritar. Y mi reacción fue gritar. Nosotros no nos podíamos mover de la cama ni nada, sino grite, grite, grite. Cuando, digan ustedes, como a los 10, 15 segundos pudimos reaccionar. Yo prendí la luz, el bebé estaba tirado en el suelo y la puerta estaba semiabierta. Nosotros nos pusimos a investigar y pues yo tenía una amiguita en esa época y me dijeron que esa amiguita muertito y la misión de esa alma era hacerme daño a mí. Y pues estaba tocando pues en ese momento lo que más amaba, o lo que más amo, que es mi hijo mayor. Entonces, esa es mi historia. Tropicana, la más bacana.
3: Uf, ay, ay, ay, Karina. Los oyentes hoy contando sus anécdotas fuertes, ¿no?
5: Esto, ¿cuál les ha gustado? ¿Cuál les ha gustado más hasta este momento? O sea, ¿cuál les ha dejado como más marcado?
3: ¿Qué dice la gente en el TikTok? Arroba Tropicana Colombia.
5: Todos son tesos, o sea, todas están muy tesas.
3: Arroba Tropicana Colombia, ¿qué dice la gente, Cari? Ingresen ya ahí para que voten, para que dejen su comentario, su también su saludo en arroba Tropicana Colombia.
5: Dice, me pasó igual con mi bebé, Yuri. Morato dice, esa historia sí es real, yo soy de Cali también y ya he visto eso en ese punto. Bueno, Héctor, la última, dice la del perro. Uy, pero es que esa del perro está tesa.
3: Sí, está brava esa del perro. El tema de los animales es fuerte. Cójanla suave con esas historias, porque ahorita Karina le va a entrar la de yo mejor me quedo callado. Le va a entrar incontinencia. No te escucho. Habla duro. No te escucho. Aquí estás abierta, aunque tú siempre estás abierta, pero aquí estás abierta. No te escucho. En serio, ahora no me vayas a salir con que esa vaina no se dañó. ¿Ah? Karina, no te escucho, o sea, no te escucho. El micrófono, muévele el cable, el conector. Nada. O sea, si me estás mamando gallo, barro. Ahí entonces. Mira, ve. Ahí tienes un muerto en la pantalla ese que tienes ahí atrás. Ah, Karina, y entonces. O sea, si tú me estás mamando gallo, no me parece.
9: Se lo juro, caballero, eso no me hace nada, no te escucho.
3: ¿Pero cómo no me vas a escuchar? Si aquí todo está
9: caballo,
3: bien.
9: Caballo, te lo juro, no te escucho, de verdad.
3: Mire, cole, o sea, ahí sí se jodió pindanga, porque vamos a cambiar de tema entonces y vamos a... Alguien que de pronto esté cerquita, papito Dios, que sea pastor, que sea padre, alguien que esté... que conozca de la Biblia.
9: Mira lo que dice por acá, se desconectó, se cayó la señal de Tropicana. Karina, se fue.
3: ¿En serio, Karina?
9: Mira lo que dice en el TikTok, mira.
3: Espérate y déjame ingresar porque... O sea, si alguien está en las otras ciudades y nos puede decir si se desconectó la señal o qué, porque de verdad que es muy raro, es muy extraño esto que está sucediendo con Karina. Mira, a ver qué dicen. Angie Paola dice, ya volvió, sí, se fue, ya les dio miedo. Morato dice, se fue. En España también se desconectó, se fue por un momento. No, pero es que Karina está hablando, pero está hablando por mi celular, por el altavoz. Yo estoy en Suecia y se fue un momento. Yo, o sea, no te estoy escuchando, Karina. O sea, sinceramente no te estoy escuchando. Vamos a continuar así un ratico, a ver si se estabiliza la comunicación, la conexión de la Comprex.
9: Espérame, verifico por el sistema. Nada, me escucha, no me escucha.
3: O sea, todos estos días haciendo el programa normal.

0: todo salía perfecto, pero a Karina hoy se le dio por el tema de lo paranormal y ya comenzaron a fallar estos benditos aparatos electrónicos. Ahí está. ¿Qué pasó, Karina?
1: Tengo aquí incluso todos los botones desmuteados, o sea, está...
0: Karina, pero... Normal. Pero es muy extraño eso, o sea, muy raro. Porque...
1: Viste que yo no presioné nada, o sea, yo estaba acá sentada.
0: ¿Qué hacemos? ¿Llamamos a los ingenieros? ¿Qué hago? ¿Llamo a conmutación?
1: Le voy a llamar. Esperen.
0: Sí, porque de verdad es muy raro, es muy extraño.
1: Mira, miren en el live, voy a mutearme la voz.
0: Nada. Está, bueno, en este momento Karina no se escucha, ella estaba bien, la transmisión estaba bien, yo tengo los aparatos acá bien, la señal, el medidor de señal en la consola lo tengo bien, estás por MPX4, entonces llamemos a los ingenieros aquí en la ciudad de Bogotá y en Medellín para ver qué sucede, porque es primera vez desde que estamos haciendo las historias que esto pasa, que esto sucede. ¿Qué dice la gente? Mauro dice, se metió el espíritu de Tropicana. Dios mediante no, Maru, porque de verdad que nosotros somos los últimos que salimos. Todas las emisoras se van y yo quedo solo acá. ¿Qué dice? Dime.
1: ¿Me escuchas?
0: Sí, te escucho, pero te escucho por el celular.
1: ¿Puedes unir a la llamada a los de conmutación, please?
0: Vamos a ver. Déjame... Vamos a ver, voy a salirme de acá. Un segundito. Y... regálame un segundito. Vamos a llamar. A ver. Conmutación Bogotá. A ver si me contestan.

0: Y ahora, aparentemente, no hay nadie en conmutación. Es muy extraño. Y ahí estoy llamando, Conmutación Bogotá, y no responde. Ay, ay, ay, Dios mío. Esta vaina, de verdad que deja mucho que desear. Me deja pensando. Mientras que Cari logra conectarse una vez más, yo voy a ir poniendo estas notas de voz, porque hay muchísimas, hay demasiadas. Y ven tú otra vez con el cuento de que vamos a hablar de historias de ultratumba y de miedo, ¿viste? Esta vaina no va más aquí. Se desconectó. Ya, se mutió. ¿Qué vaina, Tropicana? Buenas.
1: Buenas noches, ¿qué tal? Bueno, les voy a contar una historia que me pasó a mí ya hace unos años. Yo tenía en ese entonces como unos 19 años y estaba con un amigo, íbamos entrando al conjunto y en el conjunto había pues muchas historias sobre brujas. El conjunto es en Soacha. Y mi amigo, cuando íbamos entrando pues en un árbol, se escuchó como un ventarrón, como si algo aleteara. Entonces empezamos a decir, uy, marica, eso es una bruja. Entonces yo le dije, y vámonos rápido porque después se enamora de nosotros. Pero lo dije en forma como de recocha. Bueno, nos fuimos los dos para la casa, él para la casa, yo me fui para la casa mía. Y me acosté a dormir, evidentemente. Cuando fueron las 10, 11, yo me quedé dormido. Ya estaba un rico durmiendo cuando yo sentí que me empezaron a asustar, que no me dejaban como mover, pues. Y bueno, quién sabe qué está pasando, y yo me asusté. Me levanté y me levanté, prendí la luz y no nada. Después volví a acostarme y sentí otra vez a esa persona. Y yo, uy, no, me dio mucho miedo. Y no, algo está pasando acá. Pues me quedé quieto. Me puse a ver una película y pues ya ahí me acosté nuevamente a dormir. Eso era tipo 1 de la mañana. Y cuando me acosté a dormir, pues yo duermo boca abajo. Entonces yo siempre que me dormía, yo sentía como ahorita, bueno, en ese momento sentía una presencia. Cuando fue que yo sentí una presencia, que yo estaba boca abajo y empezó a tocarme las piernas, las piernas, el cuerpo, todo, y iba subiendo, tocándome y acostándose encima mío. Cuando llegó la cara de esa, era una mujer, de esa mujer a mi cuello, y en la parte de mi oreja me hizo ¡ah! Y yo, uy, Dios mío, yo me paralicé, yo no sabía qué hacer, y yo sentía el cabello de esa persona. Entonces yo empecé pues a decirle groserías, porque dicen que cuando uno les trata mal y todo eso, pues dejan de molestarlo. Yo no, bueno, me levanté y me fui pan de mis hermanas que dormían al frente mío. Le dije a una, le dije, venga, ¿por qué no se acuesta usted conmigo? Ella me dijo, bueno, Pablo, pues ya voy a acostarme con usted. Me dijo, ¿por qué? Le dije, no, venga, se acuesta, porque es que ya tengo como miedito. Pero yo no le había contado nada. ¿Por qué no le conté nada? Porque pues dije, después la sugestiono. Cuando yo estábamos ahí y yo me acosté a dormir y yo pues normal, yo le di la espalda a ella.
0: Ya, ahora sí.
1: Como a los 20 segundos que ella ya estaba ahí, me hizo Pablo. Y yo, ¿qué pasó? Me dijo, se me paró encima. Y yo, ¿qué? Me dijo, una vieja se me estaba parando encima y me veía. Y yo, uy, ¿cómo así? Me dijo, sí, ¿qué hago? Ay, me dio mucho miedo. Entonces yo, no, qué mamera, una noche de estas. Bueno, entonces ahí seguimos la noche, prendimos el televisor y no logramos dormir. Yo me quedé ahí, entonces pues yo le conté al otro día a mi mamá y todo esto. Después de eso, yo pues trataba de dormir en mi cama nuevamente la noche siguiente, normal. La siguiente noche me volví a acostar y me volvió a pasar lo mismo. Yo sentía a esa persona que llegaba. Cuando la persona llegó, pues yo me asusté, dije, no, qué mamera esta. Y mi mamá no me creía. que es lo típico de todos los papás en este caso. No me quiso creer, entonces yo le dije, pues mami, venga y se acuesta a usted, que es que me da miedo. Mi mamá evidentemente fue y se acostó conmigo en mi cama. Y cuando se acostó como al ratico, también la asustaron. Entonces ya, pero ya eso era tarde, ya era madrugada más o menos. Ay, no, Pablo, eso está pasando algo, eso yo no sé qué. Empezó a asustarse mucho también ella. Entonces que yo pues ya me estaban asustando como muy seguido. Y a mí me daba miedo. Entonces yo le dije, no, pues yo me voy a ir a quedar unas noches donde mi tía. Pues a ver si mi tía me... Sí, pues por acá ya no me empiezan a asustar igual que antes. Pues fui, me quedé como 3 o 8 días, yo ya no recuerdo mucho el tiempo. Y ya iba como 4 días, creo que eran. No, mentiras, como unos 2, 3 días. Y esa entidad ya me había encontrado nuevamente. Y ya empezaba yo a sentir que llegaba otra vez. Entonces yo dije, no, tía, yo me voy para mi casa otra vez. Cuando yo llegué a mi casa, mis papás me contaron que en mi pieza no pudo dormir nadie. Yo le dije, ¿por qué? Le dije, venga, papá, ¿y por qué no se quedaba alguien en mi habitación? Pues para que me eran más cómodos. Pues me dijo que alguien se había tratado de quedar, una amiga que vivía en ese entonces con nosotros, y que la asustaron también. Entonces le dije, ah, qué fastidio eso. Bueno, me acosté a dormir ahí, esa noche me volvieron a asustar y yo, no, yo ya estaba asustado, eso por ahí me decían que dejara sal debajo de la cama, bueno, eso eran bastantes cosas que me decían. Y ya esa noche que llegué yo, en ese día que yo llegué a la casa, ya el sueño, yo toda la noche me trasnochaba porque pues me daba mucho miedo, yo cerraba los ojos y sentía que llegaba esa entidad. Y yo la sentía cuando se sentaba a la cama y todo, y me tocaba, y yo otra vez abría los ojos, y yo decía, Dios mío, ¿qué es lo que me está pasando? Entonces, ya fue tanto que yo ya eran, en ese momento no era de noche, ya eran como las 7 de la mañana, 8. Yo era agotado, yo estaba ya muy agotado, porque pues toda la noche ahí acostado, pero sin poder conseguir, pues sin poder dormir. Me cogí y me acosté, y dije, ah. Y apenas cerré los ojos, de una llegaba esa entidad. Entonces yo dije, ah, pues haga lo que le dé la gana, al fin y al cabo, ¿qué quiere? Yo le decía, ¿qué es lo que quiere de mí? Si quiere hacerme algo, pues hágalo. Entonces se sentó encima de mío y empezó a moverse como si tuviéramos sexo. Y se movía, se movía, se movía. Y yo la sentía. Cuando un momento hizo, ah, y se desapareció. Desde ahí nunca más me volvió a molestar. Esa es mi historia, espero les guste. La traté de resumir mucho. Que tengan muy buena noche todos.
2: Ay no, ya me estresé.
0: Karina, ¿qué está sucediendo? Porque ya volviste y me dicen, mira, los oyentes, sí. Mauro me dice, hablar de esto es invocar, es abrir puertas para ellos. Libardo Sierra, el televisor de Karina se medio apaga cuando cambia el logo de Tropicana.
2: Hey, muchachos, no, ¿saben qué? Supuestamente se desconectó de la nada la Conrex, que es por el medio en que nos comunicamos. Y para desconectarla necesita uno presionar Enter. O sea, necesitas presionar en el botón donde se desconecta.
0: Karina, ¿estás sola en este momento? Ahí en la sede.
2: ¿En Caracol?
0: ¿O tienes a alguien ahí contigo?
2: Tengo a otro compañerito acá. Y tengo dos personas. Uno que está por allí en la emisora y el otro.
0: Bueno, la gente del TikTok.
2: Dios mío, cuídame, abrázame.
0: No sé si me ayudan. Porque yo, sinceramente, como estoy pendiente a la producción del programa, yo no me he dado cuenta del tema. O sea, yo ni siquiera me di cuenta en qué momento te apagaste, sino cuando me llamaste. Y no, el tema del televisor, no me he dado cuenta porque estoy mirando acá las pantallas.
2: Cuando a mí se me apaga, es que yo dejo de escucharte, ¿me entiendes? Mira. Cuando se me apaga eso, yo dejo de escucharte.
0: Ok.
2: Porque esto va por un enlace.
0: Sí.
2: Entonces, yo dejé de escucharte cuando ya te hablaba, tú no me escuchabas. Y no, me dio hasta dolor de cabeza.
0: Fuerte. Bueno, ¿qué dicen los oyentes en el TikTok?
2: ¿Qué más opiniones hay?
0: Cuenten, si son tan amables, ingresen ya al TikTok y pues nos ayudan con este misterio porque, o sea, yo el televisor lo veo bien.
2: Cuando Cari se levantó a ver la conexión, se apagó el televisor. Ey, muchachos.
0: O sea, yo no me di cuenta de eso. Si los oyentes del TikTok espero que no esté molestando, no esté mamando gallo, no esté tomándonos del pelo, porque esto es serio.
2: De verdad.
0: Dice Alejandro Gutiérrez, Karina, no te asustes, sigue con el programa.
2: Bueno, vamos con todas, más opiniones, más historias.
0: Te cuento
2: ¿qué está pasando?
0: Que yo sí estoy. Yo sí estoy, pues, solo acá en las instalaciones de Caracol Bogotá. Te cuento que todo el mundo a las 10, 9:50 van saliendo, dejan la peluca y solamente estamos el guarda, que está en el piso número 6, y yo estoy en el número 7. No, mentira, él está en el número 7 y yo estoy en el número 8.
2: Yo estoy en el número 10 y en el número 1 está el guarda de seguridad y en el sótano está el de las cámaras.
0: 10:32 de la noche. Este es un clip para Chanchito. Chancho, tú que eres el que revisas y es el que pone, pues, los clips en redes sociales. A eso de las 10:27, 10:20 se le apagó a Karina el sonido y los oyentes están diciendo que el televisor también se le apagó. Si de pronto tú en esta grabación que estás viendo hoy, o sea jueves, puedes, no sé, clipear eso, te lo agradecería 200%, porque...
2: Y no, pero es increíble,
0: es raro.
2: Es que ningún programa se nos ha ido así la conexión.
0: Sí. Entonces, Karina se escuchaba de ultratumba, es raro. Confirmo, hablar de estas cosas empieza a trascender el aura y las cosas buenas y malas lo saben. Ay, ay, ay, Karina. Son las 10:33.
2: De la mano de Dios.
0: Karina, bueno, tú decidimos, ¿seguimos o paramos o cambiamos el tema?
2: No, sigamos, que los oyentes tienen historias.
0: Nos falta una hora para finalizar.
2: No, sigamos, los oyentes tienen sus historias.
0: Ok, perfecto. Más oyentes al 310-206-3302, 310-206-3302.
2: Caballo, fue cuando pusiste el audio que se le apagó el televisor a Karim.
0: No. Bueno, yo sinceramente no. Angie Fernández dice, sigan. Bueno, ¿qué dice la gente en el TikTok? ¿Seguimos o no? Igual nosotros
2: nos debemos
0: a ustedes.
2: Nos debemos a ustedes, a lo que ustedes manden, a lo que ustedes digan.
0: Bueno, si alcanzamos a llegar a los 20.000 tap-tap, seguimos con estas historias porque tengo muchísimas. Tengo muchísimas historias. En espera tengo muchísimas.
2: Que toquen esa pantalla bastante, que compartan ese live. Queremos que muchas personas ingresen.
0: Dice Arleia Bella, cambien de tema. Brian Vega, sigan. Alison Calderón, sigan. Libardo Sierra dice, acabo de pasar de nuevo. ¿Qué dice la gente en el TikTok, Cari? @ Tropicana Colombia. Si está en el carro, si está en el tropo amarillito, si está en su casa, pueden ingresar ya @ Tropicana Colombia para que también nos ayuden a deliberar y saber qué fue lo que sucedió con Karina ahorita que se le apagó el micrófono.
2: Dice por acá, sigan. Ahí vamos subiendo entonces en el TikTok. TikTok Live, entre a su TikTok, busque Tropicana Colombia, ahí nos encuentra. Caballito muy pollito hoy, muy de amarillo. Mi fondo está muy de rojo, acá estamos. Dice César Pérez, caballo, un saludito, vente para Barranquilla, hombre. Caballito, volvió a apagarse el televisor otra vez. Yo creo, amor, es que es la rotación, ¿será? ¿Será que está apagando?
0: Pues no sé. No, y esa vaina era
2: sigan,
0: aquí.
2: Sigan, vamos en 5K, espere que tenemos que llegar a 20K.
0: Mira, si usted nos ayuda, está en su carro, está en el camión, de pronto está en la estación de taxis, de pronto está en el, no sé si de pronto supermercado, pero si hay unas tiendas que son 24 abiertas. Horas, sí, hay tiendas abiertas, si de pronto está escuchándonos y puede ingresar al TikTok Live, @ Tropicana Colombia, se lo agradecemos, hay 350 personas en este momento conectadas. Pueden ingresar, darle tap tap. En este momento vamos en 6.700 me gusta. Si llegamos a 20.000, seguimos entonces con las historias, con las confesiones, con estas notas de voz. Y hoy estamos hablando de esto, es por la señora Karina. Porque yo a las 3:30
2: Montilla.
0: Yo a las 3:30 de la tarde le dije, Karina, ¿de qué vamos a hablar hoy? Me dijo, déjame pensar. Y lo que pensó fue los espíritus chocarreros.
2: Héctor Campo, el pollo caballo.
0: El pollo caballo Díaz Castillo. No, y entre
2: Alejandro,
0: otras cosas.
2: Salud.
0: Entre otras cosas, Cari, yo también estoy haciendo programa con el pollo Díaz, el de Sábado Feliz. No, bien, bien, bacano. Contándole bacano a esta gente el tema del costeñol.
2: Ay, María, este caballo lo pone. Imagínate, le da cosas de decir, es que mierda. Ay, no, caballito.
0: Saludos desde
2: Bueno, vamos subiendo, vamos por los 10.000, vamos por los 10.000, vamos por los 10.000. Ya se van conectando más personas, los conductores también por acá, los que están en casita. Es que el pollo desplumado, cuidado con eso. Caballo tiene miedo, caballo.
0: Sí, es verdad, porque esta vaina hay, creo que 15 pisos, y en estos 15 pisos solamente está el guarda, mi persona. La gente de Bésame se fue, la gente de Los 40 se fue, la gente de Caracol Radio se fue, Radioactiva se fue, o sea, todo el mundo se fue, yo estoy solo.
2: Mira lo que dice Angie, yo iba en un InDriver, escuché esto que lo tenían en el carro y entré a TikTok para chismosear. ¡Ey, bien, bien!
0: Sale que tiene más huevos, Karina, que caballo, y sí, es verdad, papi, a mí no me gustaría que saliendo de aquí un espanto me diga, ajá, caballito, uy, zona, papi, me voy de cabeza y sin casco para allá, para el piso, o sea... No va.
2: No, vea, es que Karina, usted es la que se va a ganar el balón porque esa historia fue real y tropicana.
0: DJ Clan dice, hey, estas cosas es de respeto, no, estamos, y mucho respeto.
2: Una cosa, no estamos jugando con esto, queremos escuchar las historias porque pasan mucho, pasan en muchos lados, pasan a diario, muy comúnmente a las personas que trabajan horario nocturno son a las personitas que más les sucede en parqueaderos, en colegios, en hospitales, en muchos lugares. Queremos solo escucharlos a ustedes de una manera muy respetuosa también, obviamente. Somos un programa... A que no me duermo, donde abarcamos historias diferentes todos los días. No nos quedamos solo en esta, no nos quedamos solamente en hablar de sexo, no nos quedamos hablando solamente, sino que somos una cantidad de temas que queremos también aprovechar a ustedes, los que conocen, los que les ha pasado, los que han tenido entonces de primera mano toda la vaina. Dicen por acá, la buena, qué chimba de programa. ¡Ey, mi amor! ¡Mua! Bacano, bacano que te conectes. Es más, si ustedes quieren en este momento, graban en el radio un videito ahí en el radio o en el TikTok o donde nos tengan.
0: Sí, sí, sí.
2: Graben un videito, una historia, y póngala ahí en su Instagram, en su TikTok. Pone Caballito Castillo, ¿cierto?
0: Sí.
2: Y Karina Uribe 28 y Tropicana Colombia, o la Tropicana de su ciudad que quieran, nos etiqueta que nosotros de una los vamos a repostear. La idea es que pasemos rico, que compartamos y que nos conozcamos también bastante. Yo creo que en este tiempo hemos conocido de cada ciudad un montón de vainas. Cómo se dice tal palabra, qué comen, qué no comen, cómo hablan. O sea, me encanta, de una combinación tan rica.
0: Señor Jesús, yo solamente en este momento te pido que nos protejas, nos libre de todo mal, de todo peligro. Que terminemos el programa de la mejor manera, que no vaya a pasar a mayores, y que bueno, son historias que ya sucedieron, historias de nuestros oyentes, no historias nuestras propias, sino historias de ellos. Entonces, esperamos que todo vaya normal. Cari, entonces vamos a seguir. Van 14.000 tap-tap, si llegamos a los 20.000.
2: Llegamos a los 20.000 y listo, mientras voy con saluditos por acá.
0: Dale, Cari, dale.
2: Mister está conectado. Gilbert también dice saludos desde Nicaragua. Está conectado. 9:38 de la noche en Nicaragua. Dice, caballito, te recojo a las 2 en Caracol. Uy, Oscar.
0: Papi, qué cola suave.
2: Morales está conectadita. Arley Abella también. Alejo, un abracito. Sergio desde Popayán. Popa. Tuti también, un abracito. Silvio desde Ciudad de México. Jeffrey desde Malambo. Chinche, sin miedo, seguimos, muchachos, no paramos desde Villavo. Steven está en Paipa, Boyacá. Karina desde Quilla. Yuri desde Asturias, norte de España. Oscar Andrés también. Hay mucha gente conectada, bienvenidos, muchachos.
0: Ay, yo no sé, pero ya me entró el escalofrío.
2: Para ustedes. Gente de Cali, caballito.
0: Si ustedes pudieran ver mi mano, la tengo remojada.
2: Grande.
0: Se la puedo mostrar.
2: La tiene remojada, amor, ¿en dónde la tenía metida? Caballo la tiene. Caballo, tú y
0: estoy,
2: yo tenemos la misma.
0: Bogotá en este momento, te voy a decir que Bogotá en este momento está en 12 grados centígrados. Hace frío. En el estudio tenemos que graduar.
2: Pero tú estás caliente.
0: Tenemos que graduar el aire acondicionado. Y yo tengo la mano sudada. Las manos las tengo sudadas. Entonces es fuerte. Pero bueno, hay que seguir, ¿no?
2: Espere que ya vamos a llegar. Dice, a caballo se le va a apagar el ascensor cuando se
0: no,
2: vaya.
0: No, hay que cheque de cuadra suave, loco.
2: Walter, love you. Mi amor, Arnold. Yo me sueño encontrándome un día con esos oyentes. a todos los que mandan historias. Que a mí me encanta, por ejemplo, subirme a un trope amarillito, a un Uber, a un InDrive, a un carro, lo que sea, el bus, y que empiecen a contarle unas cosas. Ay, mire, ¿cómo le parece que es que pasó esto? No, que vayan así todos serios, amor, que para serios nacimos otro día. Listo.
0: Y güey, madre. Entonces, Karina, 19.400. ¿Qué pasó?
2: Tengo la puerta disque abierta. ¿Cómo les muestro?
0: Muestra.
2: Espérenme, yo cojo la cámara desde allá y les volteo.
0: ¿Y después cómo vas a hacer para centrar esa vaina, Karina?
2: Espérete, un momentico, solo la voy a mover un segundo, espere.
0: Dale. Bueno, a los que van llegando a la sintonía les contamos que a Karina se le cayó la transmisión. Ahora estamos, bueno, preguntándole a ustedes si seguimos escuchando las historias o cambiamos de tema, porque de verdad han pasado cosas extrañas. ¿Desde qué? Hace 15 días venimos escuchando historias. Hoy decidimos... bueno, eso sí me gusta. Ponte más allá, Cari. ¿Ahí qué hay? Bueno, hoy decidimos escuchar historias paranormales. A Karina se le cayó la transmisión. Y, pues bueno, volvió por obra y gracia del Espíritu Santo. También el televisor, dicen los oyentes, que se apagó. Yo sinceramente no me di cuenta, porque estoy pendiente de la producción del programa y, por supuesto, de las notas de voz que llegan acá de ustedes. Entonces, eso es lo que está pasando, eso es lo que está sucediendo. Karina nos estaba mostrando en este momento en el TikTok Live su cabina, su puesto de trabajo, y dice que la puerta está abierta. Entonces, Cari...
2: Puerta abierta, ya la cerré.
0: Sí, entonces, ¿qué hacemos? ¿Seguimos? ¿Paramos? ¿Cambiamos de tema?
2: Pere, no, vamos a seguir, pero espéreme, yo saludo por acá, dice, saludos desde Ibagué, Magali Vargas también conectada, bien muchachos, a todos, Jensi, a todos los que están entrando, bienvenidos.
0: Karina, ¿es posible una vuelta? Como para despejarme y desestresarme. Karina, que si es posible una vuelta, otra vez. No, Karina, mejor vamos a cambiar de tema. Ya llegamos al final de las confesiones hoy paranormales. Vamos a cambiar de tema. Vamos a jugar a otra cosa. No sé, a stop. Ya, no. No, cambiemos de tema. Ya está bueno. Vamos a cambiar de tema aquí en Tropicana. Ay, ay, ay.
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0: No, Karina, no. Pasó alguien por atrás. No vamos. Que no se escucha Karina. Entonces, no. Bueno. Que alguien me llame y al 601-348-7601. Esto no lo teníamos planeado. 601-348-7601. No lo teníamos planeado esto. Se salió de control, 10:44. Solamente me restan 5 minuticos para ir a desconexión. Y a ver, ¿qué sucede con Karina? Porque de verdad que esto de verdad está extraño. Ajá, Karina, y entonces, juguemos esto por acá porque esta vaina está extraña, está rara.
4: No se escucha.
0: Yo sí te escucho, pero por el teléfono.
4: Mira, voy a apagar.
0: Espérate un segundo. Hola, Tropicana, buenas noches. ¿Cómo es tu nombre?
5: Buenas noches, Victoria.
0: Victoria, bueno, ¿de qué parte de Colombia nos estás escuchando y nos ves?
5: De Palmira.
0: De Palmira, Valle del Cauca. Bueno, Victoria, ¿viste lo que pasó con Karina? ¿O no te diste cuenta ahí en el TikTok?
5: Ah, no, yo vi, pero es que como estoy haciendo unas arepas, estoy en la cocina de acá. Pero yo le mandé el saludo.
0: Ok, y bueno, yo quería preguntarte, ¿crees que debemos seguir con el tema de las confesiones paranormales?
5: Ay, sí, nada de miedo. No, lo mismo, nada de miedo. Ahí le mandé un audio.
0: Ok, voy a escucharte. ¿Tu nombre es cómo, mi amor?
2: Java.
5: Victoria Pero.
0: Victoria, bueno, Cari, ahí está.
2: ¿Me escuchas?
0: Sí, ahora sí te escucho. Sí te escucho.
2: Java, te mandé la foto. ¿Estás ahí con el oyente?
0: Sí.
2: Te mandé la foto. Nos están desconectando el Conrex, mira.
0: Eso es lo que estoy viendo. Entonces, amiga, bueno, aquí te paso a Karina Uribe para que la saludes y, bueno, la hagas entrar en razón.
2: Se llama Vivi, ¿cierto?
5: Hola, Karinita.
2: Mi Vive, ¿qué más, querida, hermosa? ¿Cómo vamos?
5: Bien, estoy asando arepa y estoy escuchando, estoy viene para la pieza a escuchar más.
2: ¿Cómo así que asando arepas? Si es que asas arepas pues para que...
5: Las dejo listas.
0: Oye, Bollito, entonces, ¿tú qué dices? ¿Caballito sigue o caballito para? ¿Tú qué dices, mi amor?
5: Caballito de dos en dos, dice la parte de dice adiós, sígale.
0: Bueno, mamacita preciosa, ustedes son las que mandan. Entonces, pa'lante como el elefante de cabeza y sin casco. Y vamos a seguir escuchando más historias, Cari. Nada que hacer.
2: Vale, más historias.
0: Va para esas. Bueno, Karina. Entonces, 10:46. Me queda tiempo para una confesión más. Y escuchamos a nuestra gente. En este momento tenemos 24.300 me gusta. Y si llegamos a los 1.000 conectados, Karina, créeme que hoy, como fila india, a soltar todas las confesiones que tengo antes de las 11:30.
2: Va, conéctense. Intentemos que muchas personas entren al live. ¿Listo?
0: Ok.
2: Vale, Cava.
0: Arroba Tropicana Colombia. 10:47. Más historias, más confesiones en A Que No Me Duermo de Tropicana.
6: Caballito, A Que No Me Duermo de Tropicana. Mi historia es la siguiente. Yo trabajaba hace muchos años en taxi, en horas nocturnas. Entonces, en Popayán, me recogí por la Plaza de Toros, por la calle 13, a eso de las 11:30, 12 de la noche, a un muchacho bien parecido. Nomás subió el muchacho al carro, sentí yo una cosa pesada, frío, el carro frío. Entonces le digo, caballero, ¿para dónde lo llevo? Me dice, me haces el favor y me llevas hasta la aldea. La aldea es al otro extremo de la ciudad. Entonces cogí yo la Panamericana y comencé a subir y yo era, mire por el retrovisor. Resulta que a lo que íbamos llegando al Sena, para ya llegar a la aldea, le digo, ¿por qué parte de la aldea? Cuando volteé a mirar, ya el muchacho no estaba en el carro. Hasta ahí me acuerdo y... yo lo único que hice fue cuadrarme la orilla, que me acuerdo que la cuadré cuando ya vino un compañero, me tocó la ventana. Me dijo, viejo, ¿qué te pasó? Entonces me le digo, ¿por qué? Me dijo, me llevas como más de 40 minutos cuadrado. Y bajé hasta Río Blanco y pasé y estás ahí, entonces me volví a ver qué era que te había pasado. Entonces esa es mi historia, Tropicana, la más bacana.
2: Hey, mi amor, un abracito.
0: Bueno, gracias. Ahí están los oyentes de Tropicana, 10:48. Dime, Cari.
2: Lo siento, pero está en manos de los oyentes decir cuál fue la mejor historia. Porque estas últimas no las he escrito. Estoy acá...
0: Bueno, sí. Yo tampoco. ¿Qué fue lo que estabas viendo ahorita? ¿Qué fue lo que pasó? ¿Lo que me escribiste ahí en el WhatsApp?
2: En el computador. O sea, es imposible que ese computador solito se apriete o solito se desconecte. Es imposible. Imposible. No sé cómo poder conectarme desde el celular para mostrarles. Yo creo que con el link puedo ingresar para mostrar.

0: ¿Se activa o se desactiva?
1: Bueno, son las 10
0: con... Es la historia de Karina, la de la noche. ¡Ey! ¡Ay, cojan oficio! Pues hagan el favor. Va a coger por allí un sombrero más bien a ver si está pendeja.
1: Bueno, son las 10:49 minutos. Cari, hacemos la desconexión. Ya venimos en A Que No Me Duermo de Tropicana.
0: Empieza usted así y se le aseguro que eso se va.
1: Y
0: cuando usted empieza robotizado, se me va.
1: Ya volvemos en las confesiones hoy. 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
3: Aquí estamos, seguimos en las confesiones de A Que No Me Duermo de Tropicana. Yo me quedé hablando con la gente en el TikTok, arroba Tropicana Colombia. También les dije que si querían, me podían seguir en arroba Caballito Castillo, arroba Caballito Castillo, en Instagram, en TikTok, para mostrarles la salida de acá del edificio. Esto está solo, solitario como el llanero. Y bueno, yo estoy con Papito Dios, estoy con el Rey de Reyes, Señor de Señores, el dueño del techo azul, el dueño de todos nosotros. Y le pido a Dios que nos libre de todo mal, que ponga un vallado de ángeles a nuestro alrededor y que nada nos pase, que terminemos el programa como tiene que ser. La gente que está en las carreteras, la gente que está en sus casas, ingresen al TikTok, ahí estamos como arroba Tropicana Colombia, le dan tap tap, vamos a llegar a los 100,000 porque por ustedes estamos... Continuando entonces con las confesiones de paranormales, historias extrañas, raras, esos encuentros inusuales aquí en Tropicana. Entonces pueden ingresar ya a arroba Tropicana Colombia, llegar a los 100,000 tap tap y seguir compartiendo el live de Tropicana. Entonces llegó el momento... de más y más confesiones. Buenas noches.
4: Ah, yo me escucha, por favor.
3: Ahora sí. Bebé. Ahora sí. Las confesiones de Tropicana.
4: Caballo, usted se le para normal.
3: A mí también se me para normal a veces. A mí también. Y el día que tú quieras te le enseño, mi amor. Porque el corazón yo
4: mi
3: sé.
4: Mi amor, no hable mucho.
3: Tropicana, muy buenas
4: mucho,
3: noches.
4: Mucho poco tiene.
3: Cuidado, ah, sí, claro, cuando noche. Quieras y cuando desees, mi amor. Me haces el examen. Ese examen que tú haces.
4: ¿Quiere que le haga?
3: El examen que hacen en el ejército. ¿Sabes cuál es?
4: Ah, no, el de las coclanas.
3: El de las coclanas. Tropicana, buenas noches. ¿Cuál es tu historia? ¿Cuál es tu confesión? Hoy miércoles.
5: Hola, buenos días, Tropicana. Pues voy a aprovechar para contarles una historia. Yo soy camionero aquí en Europa, en ruta internacional, ¿no? Y una vez, hace tiempo ya. Yo estaba haciendo la ruta desde España hasta Alemania, que subimos por España, Francia y ahí entramos a Alemania. Pues a la altura de Lyon, antes de llegar a una ciudad que se llama Lyon, yo iba por la autopista. Estas autopistas son autopistas bastante anchas, de tres carriles. Entonces yo en la zona más recta, pues alcancé a ver un objeto, era de noche, alcancé a ver un objeto que... Iba en la carretera, porque aquí nosotros los camioneros nos acostumbramos a mirar a lo lejos, o sea, como a un kilómetro de distancia. Nosotros ya tenemos la capacidad de divisar las cosas porque nos han entrenado para eso, ¿no? Y resulta que yo vi algo, ¿no? Yo vi algo, entonces yo empecé a minorar la marcha hasta que llegué al objeto. Y cuando voy llegando al objeto, yo veo que era una persona, era una ancianita, una mujer mayor. Y claro, yo cuando vi esa situación, yo dije, uy, no, tengo que parar, aquí es prohibido parar en las autopistas, pero yo al ver eso, yo dije, no, tengo que pararle, porque esto ya sería omisión de socorro, y eso es peor para uno, ¿sabes?
4: Otro cuento.
5: Entonces yo cogí, me paré adelante, y ahí mismo me bajé del camión, lo orillé como pude, puse las luces de emergencia, y me fui corriendo hacia donde estaba la persona, pero cuando yo voy llegando hacia donde estaba la persona, ya no estaba. Oiga, les cuento que a mí se me puso la piel de gallina, me puse pálido, me dio de todo, me dio hasta mareo. Y como pude, volví al camión y arranqué. Cogí y arranqué. Y ya la verdad que me quedé así, me quedé con eso en la cabeza y hasta la fecha no, nunca se me olvida. Y no he podido entender qué fue lo que pasó aquel día.
3: Analiza tú, Karina. Él todavía no sabe qué fue lo que sucedió, qué fue lo que pasó.
4: Vio esas paradas así de repente, no funciona.
3: Es Tropicana, 11:12, 11:12, aquí estamos en Las Confesiones. Hola, buenas noches. ¿Cuál es tu historia? ¿Cuál es tu confesión? En la emisora diferente en toda Colombia, Tropicana. Hola.
6: Tropicana, la más bacana, bacanísima. Esta es mi historia.
3: No, no, así tampoco aguanta. No aguanta, no aguanta.
4: No, no, no, ya eso está...
3: Sí.
4: No está seguida.
7: Hey, Karinita, para bola. Voy a ver si me sale bien.
3: Ah, esta ya la escuchamos. Esta ya la escuchamos. Esta, Cari. Tropicana, hola.
8: Caballo, caballo, yo caballo, mamacita, paisa hermosa, beso para todo eso y nunca te apagó el sol. Bueno, mi confesión es que yo venía por toda la 17 acá en Barranquilla, con dos manes bien pinta, que yo siendo mujer, culeje manes pa' que es hermoso, ya. Yo dale los boca y ahí digo, los miro por atrás. Los manes entrompando, sigue haciendo. Cuando hacen una ley así, uno de ellos hacía así, y eso se besaba, se entrompaba y el de culo y ya y ahogaba, marido.
3: Pero, ¿y dónde está lo raro?
4: ¿Qué tiene que ver con la paranormal?
3: A mí, cambia no, de jíbaro, cambien de jíbaro, les estoy
4: a él
3: diciendo.
4: Se le paranormal.
3: Sí, bueno, yo no sé, esa vaina la sabrás tú que eres experta, pero
4: mi
3: por
4: amor,
3: favor.
4: Ya en ese punto, sí, en ese punto.
3: Ya tú eres experta en no eso, ¿no?
9: Buenas noches, Karina, buenas noches, caballito, ¿cómo están?
3: Excelente.
4: Buena.
9: Bueno, la confesión no es una confesión como tal, pues, de que me haya pasado a mí, no, sino que nosotros, pues, cuando yo era pequeño, pues no muy pequeño, estaba adolescente. Viví en una finca. Resulta que en esa finca, detrás de la casa donde vivíamos, tenían unas pesebreras, tenían como tres pesebreras y un corral. Entonces, siempre por la mañana, cuando nosotros salíamos a estudiar, nos encontrábamos al administrador de la finca desenredando la clean de los caballos. Entonces, pues le preguntábamos que por qué se enredaba, y entonces él nos contaba que en las noches se le aparecían dos brujas a montar los caballos, y entonces les enredaban las clines para hacer como una rienda, y entonces los caballos al otro día aparecían con la clín enredada y con los y con aruñazos en la piel. En el cuello y en la parte acá de los hombros aparecían con aruñazos. Entonces nosotros pues éramos tratando, es que él nos decía que para nosotros ver la bruja pues teníamos que alumbrar la linterna y hacerle una cruz con agua bendita, que para poder ver la bruja cuando estaba montando los caballos. Pero no, eso nunca lo hicimos porque pues nos daba como susto, nos daba miedo, pero el hombre nos contaba de que eran las brujas las que se montaban en los caballos y les enredaban la clina a los caballos, porque él todos los días tenía que desenredarlas. Todos los días lo veíamos a él desenredando la clina de los caballos. Esa es la historia, eso es lo que vi en ese tiempo, pues, que me pareció como paranormal, que estuve viviendo en esa finca, y pues obviamente nosotros vivíamos en esa casa, y detrás de la casa quedaban las caballerizas, las pesebreras.
4: Pesebreras. Y eso pasa mucho, caballito, pasa demasiado.
3: Eso es lo que a ti te gusta.
4: Como con unas trenzas enredadas, no, es en serio.
3: No, que estoy diciendo que tú sabes de eso, de caballos, de crin, del cucucucu.
4: Del cucucucu sí que sé, mi amor.
3: Bueno, Karina, quiero enviarle saludos a esta hora a Julio Luna en la ciudad de Barranquilla. Me dice, allí estoy escuchándote, no temas, porque usted...
4: Julio.
3: Es un angelito de Dios. Karina Uribe, más oyentes al 310-206-3302.
4: Dime, pero espéreme que tengo un montón de gente conectada en el en vivo. Mucha gente conectada en el en vivo. César Ramírez, picos por allá. Libardo, a mí se apareció una bruja en mi pueblo cuando yo estaba pagando servicio. Ese bicho es feo. Qué miedo, muchachos, qué miedo. Pero el que las hay, las hay. Dice por acá Lola, saludos desde Canadá. Oscar More también está conectadito. Saludos, un abrazo para la gente que está conectada. Ángel también. Veo por acá Oscar, Lucho, Usma, César, Marugenia. Siguen. Un abracito para todos. Gracias a los que nos tienen ahí a punta de corazones. Bienvenidos, gracias de verdad.
3: Cari, bueno, la gente, yo le pedí a la gente que como íbamos a seguir, que si eran tan amables y llegábamos, o sea, sobrepasáramos los 100.000 tap tap, que los pasáramos.
4: Ah, se puede, vale, se puede, demos dedo.
3: ¿En cuánto estamos?
4: ¿A usted
3: le gusta? Dar dedo, sí.
4: Estamos, sí, por eso, de dedo. Ahí en el 56.000, estamos en 56.000.
3: Ah, todavía nos falta.
4: Si todos nos ponemos a dar dedo. Eso
3: tan a Karina le gusta el dedo. ¿Cuál te gusta a ti, mi amor?
4: Mi amor, el dedito costeño. Todo funciona, con todo funciona.
3: No, no, pero no, ey, pero no seas mal pensada. El dedito costeño, el que viene forradito con el quesito, a veces con el quesito.
4: Con cosa de chocolo.
3: No. El dedito, hombre, el dedo costeño. El dedito
4: usted
3: es.
4: Usted se mueve el dedo.
3: Es correcto, el que viene, usted el que viene forradito, o sea, con.
4: Hay para algunos, que se lo
3: envuelve. Mira, venga, escúchame, hombre, hay unos.
4: Para que sepa más.
3: Hay unos, escúchame, no, hay unos deditos, porque tú estás en otra vaina. Hay unos deditos que vienen forrados con queso y otros con bocadillo. De ese dedo
4: es
3: yo
4: verdad,
3: te estoy.
4: Hay unos que vienen forrados con queso.
3: Oda, ¿con quién te has metido tú, Karina? Y que no. Hay que. Con quesito rallado, ¿verdad?
10: Tropicana, buenas noches. Bueno, yo vivo aquí en Ibagué.
4: No sea cochino.
10: Una casa de 3 pisos. Y en la parte de atrás se dice que había una guaca.
4: Ay, que una guaca.
10: Entonces.
3: De Pablo.
10: En esta casa de 3 pisos, siempre como que asustaban, sino que mi hijo tiene esa visión como de ver eso, de ver como esos espantos, esos espíritus, mas yo no le creía a él. Yo le decía a él, vaya papito al primer piso y tal cosa, va a meter un agua, por decir algo. Y él no, iba, sí. No, papá, yo no voy porque miren que en el primer piso asusta. O yo estamos en el primer piso y entonces iba para el tercer piso o para el segundo piso y le decía, papito, tráigame cualquier cosa que necesito. Bueno, por decir algo, una calculadora, tráigame el celular que lo necesito. Entonces, no, papá, yo no voy allá porque a mí me asustan. Entonces, siempre que lo veían solo como que lo asustaban y nosotros nunca le creímos a él. El niño que se crió desde que tenía más o menos que, por ahí desde los 7, 8 años hasta los 12 años.
4: Dios.
10: Ya, nosotros estuvimos viendo en esa casa. Nosotros nunca le creímos a él que él veía espantos de lo de la huaca que estaba en el solar. Entonces una vez yo estaba haciendo unos trabajos de la universidad.
4: Sí.
10: Y entonces era como las 2 de la mañana y yo sentí como una sombra, no sé, como detrás de mí. Y entonces nosotros, esa era como la sala de cómputo. Entonces yo estaba haciendo unos trabajos ahí en el computador y yo sentí como que una sombra. O sea, como que muy cerca de mí. Entonces yo lo que hice fue coger una cobija y me la coloqué encima. Y eso saca de cuenta que yo sentí como que un closet se me venía encima, bajaba una sombra, era grande, grande, grande. Y entonces pues me dio mucho susto y lo único que se me vino a la mente fue si Dios está conmigo, ¿quién contra mí? Eso fue lo único que yo dije y me quedé quieto como en posición fetal, ¿no? Entonces, como con ese miedo, con ese susto, aunque yo soy muy crédulo en cuanto a eso, pero ese día sí creí. Y todos esos años nunca le creí a mi hijo sobre esas sombras que él veía hasta que me pasó eso. Y de en adelante, pues, hicimos todo lo posible por salirnos de esa casa, la arrendamos y nos fuimos a vivir a un condominio porque no aguantamos más ahí. Yo le dije a mi esposa acerca de eso, no, vayámonos de acá. Y la arrendamos y hasta el momento, 5 o 6 años que está arrendada, nunca los inquilinos no han dicho nada. Pero lo que sí fue que también me asustaron.
4: Los inquilinos es que no quieren decir nada. O se sacaron ya la guaca. En eso de las guacas yo sí creo.
3: Sí, oiga. Obvio, yo también. Yo también creo en las guacas.
4: Bueno, sacame una, me la saco.
3: No, yo la guaca no te la saco, mi amor. Tenlo por seguro que no te la saco.
4: Mi amor, mira esta minita.
3: Cari, ¿cuántas historias van en el momento? ¿Cuántas tenemos?
4: Ay, mor no. O sea, tengo por número más de 27 historias.
3: Ok. Y van a seguir creciendo.
4: Exactamente no, pero necesitamos que los oyentes nos ayuden a ir eligiendo la mejor. ¿Cuál les ha gustado más? Déjenla ahí escrita entonces en el TikTok. Recuerden que a través del TikTok nos damos cuenta cuál es esa historia que ustedes dicen que es ganadora, que es real, que les gustó, que combinó, que de pronto puede pasarle a otra persona.
3: Mira qué bacano, ¿listo? Es primera vez que nos escucha Carlos desde El Paso Cesar. Dice, hola caballito, buenas, mi nombre es Carlos Alfonso, en sintonía del Paso Cesar. Y bueno, y esto es normal, ¿no? De a poquito se van sumando más personas. Me dicen, caballito, es primera vez que escucho a Que No Me Duermo. Me gustó, me encantó. Sí, claro, y esto es normal, porque apenas estamos comenzando, somos un programa nuevo. Escasamente desde abril estamos, ¿no? Desde el 6 de abril estamos con nuestros oyentes y vamos a quedarnos aquí todas las noches que sean necesarias para hablar con ustedes, para que nos cuenten las historias, porque como yo lo digo, somos el programa más influyente, el más importante en las noches en Colombia. Todas las emisoras Tropicana conectadas en un solo radio.
4: Me encanta que todos los que sean nuevos oyentes nos dejen un mensajito, una manito, un emoticón, una nota de voz, cualquier cosa. Que los que son nuevos conectados en el live de Tropicana también pongan ahí la mano, una carita feliz, o pongan soy nuevo, soy nueva, soy nuevo. Queremos conocerlos, darles también la bienvenida. Acá están en su casa.
3: Tropicana.
4: Esta nueva era de Tropicana.
11: Muy buenas noches, Tropicana. Les cuento, caballito, Karinita, mamacita.
4: Lindo.
11: Yo soy de aquí de Villavicencio y un día me tocó viajar por allá, al puro llano de Gaitán para abajo, Puerto Gaitán hacia abajo. Una finca que no había luz, pues la única luz que había era la del sol. Y pues teníamos paneles solares y esa vaina para la nevera nomás, de resto nada, ni televisión, ni radio y nevera, no había nada más. Y la casa tenía un callejoncito de entrada, o sea, como un hallcito de entrada, y al fondo estaban la entrada de las dos habitaciones. Había una habitación a la izquierda y una a la derecha, normal.
4: Okay.
11: Resulta que una noche estábamos todos durmiendo, lo más de sabroso, estaba lloviendo esa noche y todo, y resulta que de un momento a otro, en el hallcito, en el callejoncito de entrada, empezó un sonido en el piso, un taque, taque, taque, taque, taque, taque, taque, taque. Y todos asustados, mano. Y todos mirábamos para todo lado y nos mirábamos entre los, pues los que estábamos allá adentro con linterna nos alumbrábamos la cara. Y esa vaina que yo creía que era el único que la había escuchado, y no. Los de la otra habitación también lo escucharon. Nos paramos en la puerta, o sea, no salíamos, pero nos mirábamos de puerta a puerta como diciendo, bueno, ¿y esto qué? Y seguía el taque-taque, taque-taque, taque-taque, ahí dentro de la casa donde estábamos, en el callejoncito. Parce, le cuento que nos llenamos de valor después como unos 15 minutos y seguía el taque-taque ahí en el
4: estaban haciendo, mano, otra cosa, taque-taque.
11: Y salimos
4: taque,
11: con
4: taque,
11: los machetes en la mano, papá, nos íbamos a prender con esa entidad. Y nosotros que salimos y alumbramos, y se nos había metido el burro, mano. Había un burro en la finca y se nos quedó. Se le quedó la puerta mal cerrada y se nos metió el burro a comerse maíz de las gallinas. El burro apenas mascaba maíz y caminaba para allá y caminaba para acá y mastique maíz. Se quedó encerrado, no sabía cómo salir. Pero nos pegó el susto vida a todos los que estábamos dentro de esa casa.
3: Oye, ah, cipotentidad, güey.
11: Buenas noches, Tropicana.
3: Bueno, el burro sí tenía cipotentidad.
4: Con esa entidad estaba taque, taque, taque, taque, taque.
3: El burro tenía así potentidad, Karina.
4: No, buenísimo.
3: Te iban a dar con la rula a ti, compañero.
4: No, iban a matar el burro. No, con eso.
3: Ay, hombre, Dios mío.
4: El burro de ahora en adelante se llama entonces...
3: Entidad. Ajá, entidad y entonces...
4: Tráigame la entidad aquella.
12: Muy buenas noches, Karina, caballito. Buenas noches para todos ustedes. Y para todos nuestros oyentes de la emisora Tropicana a nivel nacional. Yo los saludo desde aquí en la ciudad de Cali.
4: Cali.
12: Karina, vea, el mío es breve.
4: Breve.
12: Cuando yo estaba muy niño, pues a mí me tocaba atravesar, yo vivía en Pereira, un sector entre el Leningrado y el barrio La Isla. Y subiendo hacia arriba había una vereda que llamaba Cuchilla Los Castros, entonces eran zonas cafeteras, fincas donde nosotros quedamos café. Y uno pasaba por los cafetales y la verdad uno veía bultos y los árboles se movían. Bueno, eso le pasaba, le tocó uno par de noches y eso era, siempre había el temor de que lo asustaran a uno. Y uno veía bultos. No veía los bultos esos. blancos ahí en los arbustos de los cafetales. Y también con mi mamá en mi casa, vivíamos en una casa ahí cerca a la vereda. Y resulta que todas las noches sonaba un tenedor en la cocina, o sonaba un cubierto, pues. Usted no va a creer que mi mamá era cagada, ¿no? Mi mamá era la cosita. Serio, yo. Señora era bien atravesada y también era como compiqueadita, yo. Y lo quita a la vez porque resulta que ese tenor toda la noche sonaba ese cubierto, ¡pim! Y ¡prim! Va a creer que mi mamá hizo abrir severo un hueco en toda esa cocina. Pero un hueco, mano, un hueco en el hueco.
4: Porque había una guaca.
12: Buscando que dé cuento que ahí había una guaca. Que buscando guacas. Mi mamá abrió el huequísimo y resulta que no encontraron nada y han vuelto a tapar el hueco y arreglar el cuento de la cocina porque es que hubo un hueco. Un huequísimo. Y el tenedor siguió, y el cubierto siguió sonando todo. Ay, no, mi mamá era un cabrón y eso siguió sonando ahí en la cocina. Y al último nosotros nos vimos de la casa porque no, mi mamá no quiso ir más a casa.
4: No tenía la ventana abierta. No,
3: pues, Cari bebé. Qué vaina.
4: Tenía la ventana abierta y le venteaba.
12: Hay un indemente suavemente.
4: Bueno, muy
3: oye,
4: bien.
3: Oye, Uribe. Bueno.
4: Ay, no, me encantó más la historia de las guacas que las reales aquellas. No, parce.
3: Uribe, no, párale pelota.
4: Ay, yo no tengo 11, pelotas, mi amor, pero
3: ah, bueno, párale los ovarios. 11:30 no. De la noche. ¿A qué hora damos el oyente ganador?
4: En 5 minutos.
3: Ok, 5 minutos. Otra cosa, Karina.
4: Ey, no se les olvide, pues, muchachos. ¿Cuál ha sido su favorita? Parce, esa del burro está muy buena. Ay, no.
3: ¿Cómo vamos en el TikTok, Cari? ¿Llegamos o no llegamos? La gente nos hizo pasar.
4: Vamos de 65 mil,
3: ¿no?
4: Muchachos. Tóquenla.
3: Tóquenle a Karina, la Karina.
4: ¿A qué número envían historia? Cuéntelo.
3: 310-206-3302. Pero bueno, no solamente hoy, Cari, sino también mañana vamos a tener historia, pero.
4: Mañana va a estar muy bueno.
3: Pero mañana, de 8 a 9 de la noche. Eso es lo que yo tengo pensado. Voy con estas mujeres, con este trío de bollos. Pero si la gente dice, caballito, sigue, que el tema está bacano, me voy hasta las 9, hasta las 10 de la noche.
4: Lo dejamos. Mañana es para conocer cositas nuevas.
3: Y entre otras cosas, Cari, entre otras cosas también, nosotros todas las noches estamos recibiendo historias de nuestros oyentes. Por ejemplo, hoy a Karina se le dio por el tema de las historias paranormales, pero por ejemplo ayer fue historias de motel, ¿no?
4: Sí, de motel, pero historias así inéditas de motel, cosas raras. Ese que se embadurnó de chocolate, todo aquello y aquello y no encontró agua, no.
3: Cari, bueno, más oyentes, 11:31, Tropicana.
13: Buenas noches, Karinita, buenas noches, caballito.
4: Hola, qué bueno que te conectes,
13: mujeres. Mi historia es, hace como unos 5 años, mi hija y yo vivimos juntas. Entonces, en esa ocasión, como tipo 2 de la madrugada, soñaba que a mi lado izquierdo de la cama estaba un primito, como en cuclillas a mi lado, observando hacia un lado de la habitación, muy fijamente. Yo en ningún momento me levantaba, sino que era como si mis ojos se traspasaran a los ojos de él. Y observaba como una sombra que estaba al final del armario. Al final del armario empata como con al frente de la cama de mi hija. Veía como, digamos, es como si después se hubiese como salido mi alma, porque lo miro desde la parte de arriba del techo, digamos, yo me observo a mi primo y observo toda la habitación. Y al volver como que al cuerpo, al cuerpo de los, mejor dicho, al cuerpo de mi primito, seguía observando esa sombra. Era de un hombre vestido como con una sombra negra, alto, era un hombre con la mirada fija hacia mi hija, y como si un deseo de querérsela llevar, así como, sí, como si se la quisiera traer, algo así. Entonces, cuando volví otra vez al cuerpo, me desperté. La perrita que nosotros tenemos estaba gruñendo hacia el lado donde yo había visto la sombra en el sueño. Y ella solamente gruñía. Y yo no ladró ni nada, sino que ya no, me atacó como los nervios y me puse a hacer oración y todo. Al otro día que le comenté a mi hija lo sucedido, ella me decía que ella sí sentía, percibía una, como si a ella la observaran, como si a ella le hablaran, así como con deseo, como de muerte, como palabras así de muerte. Esa fue después investigué y me dijeron que tenía que cuidarla mucho y empezar a hacer oración a San Miguel Arcángel y todo, porque podía ser que el demonio se la quería llevar.
3: Ay, ay, ay, Dios mío, no. Bendito. Bueno, hasta el momento,
4: susto.
3: Cari, hasta el momento, ¿qué historia te ha impactado?
4: Ay, la del burro y la del perro.
3: La del burro y la del perro.
4: Es que la del burro es muy tenebrosa, hasta que pum, pinche burro.
3: Bueno, más oyentes.
4: ¿A ti cuál?
3: Hasta el momento, sí, la del burro. El burro quería ensillar y salieron con los machetes. Ajo, papá, Tropicana, buenas.
14: Muy buenas noches para la bella y encantadora Karina. Bueno, esto me sucedió hace como unos 3-4 años, que fui a instalar un circuito cerrado de televisión, precisamente en el hospital de Arjona Bolívar. Pero resulta y pasa que cuando nosotros llegamos, estábamos un compañero y yo, cuando nosotros llegamos a ese hospital, en los planos que nosotros teníamos donde debíamos instalar las cámaras, pues yo noté que había un sector que debía también llevar algunas cámaras. Y bueno, ese sector por ahí estaba en remodelación y yo me comuniqué con la empresa y les dije que había un lugar donde se necesitaban por lo menos dos cámaras, y de allá me dicen, bueno, entonces haga un video y me lo manda para ver si le aprobamos unas dos o tres cámaras para ese sector. Bueno, listo. Cuando yo voy a subir, el compañero me dice, no, yo no voy. Ah, porque el vigilante ahí me dice, hey, ojo, que cuando vayan a subir allá, que ahí salen unos niños y asustan. Bueno, yo le dije al compañero, entonces, ¿qué vamos o qué? Me dice, no, yo no voy. Bueno, yo subí solo. Yo empecé a hacer el video, Caballito, Karina, empecé a hacer el video. Cuando me voy para el hotel, que voy a revisar el video, yo en ese instante no vi nada. Pero cuando llego al hotel, que voy a revisar el video, que voy a enviar a Bogotá para que me aprobaran, efectivamente en la ventana aparecen las dos caras de dos niños. Y claro, en ese momento tú a ti se te ponen los brazos como gusano de palo almendra. Pero ay, no, esa miedo. Fue una historia entre tantas que he tenido.
3: Ay, ay, ay.
4: Ay, ay, ay, ay, ay, ay, ay, ay, ay, ay.
3: Bueno,
4: ay,
3: Karina, ya.
4: Yo.
3: 11:36 minutos en la noche del miércoles. En este momento llegó el momento de elegir el feliz ganador en A Que No Me Duermo de Tropicana en esta noche del miércoles.
4: Entren de inmediato a TikTok. Toquen esa pantalla que los quiero ver así, pero brotados, mi amor de amor. Y por ahí derecho me van a dejar en el comentario cuál fue esa historia favorita. Listo. ¿Cuál fue esa historia favorita? ¿Cuál? Déjenmela ahí con su descripción fácil, rápida, sencilla. Pónganla ahí. ¿Listo?
3: Vamos por 73.700, Karina. Vamos a llegar a los 100.000. 73.800, 73.900, tap tap, 74. Muy bien, muy bien, muy bien. A ver, no, señoras bien. Y señores, 74.500, 70, Cari, o bueno, que la gente nos ayude en el TikTok, o será que recibimos oyentes en el, ¿qué? En el teléfono.
4: No, en el TikTok, en el TikTok, amor, en el TikTok.
3: Papá esa.
4: Y ya mismo recibimos llamaditas, pilas, pues que al final del programa vamos a recibir llamaditas.
3: Vale, vale, vale.
4: Para que chismosiemos desde vale. dónde se comunican con nosotros, si son nuevos oyentes, si no, pa.
3: Ingresen ya de una, @tropicanacolombia, Karina. Que todo el mundo pare el carro, que todo el mundo pare lo que está haciendo allí en la cama, allí en la cocina. Ingrese ya @tropicanacolombia para, por supuesto, decirnos, ¿sabe qué? Para mí la mejor confesión fue tal.
4: Que todo Colombia se entere que está que no me duermo pasando bueno con ustedes y trasnochando de lo lindo. ¿Quién va a pensar que hay tantas personas a esta hora que no han podido pegar el ojo, amor? Le voy a decir, pues,
3: Karina,
4: está entre el perro de Cali y el burro de caballo, mentira, no, y el burro. Listo. Ok, vamos a ver, vamos
3: Karina,
4: a ver.
3: Que se entere Colombia que mañana voy a hablar sin pelos en la lengua. Y como, que vea, entere, me haces el favor, Karina, mira, ve. Sí, habla. Ok, como tú mañana, mire que no te escucho, ¿verdad? Como tú mañana, yo hago una pregunta y tú vengas, no, lo que pasa es que yo, que no sé qué, te cierro el micrófono y no te dejo hablar. Mañana no quiero respuestas raras, mañana quiero respuestas certeras. Karina, ¿tienes vibrador? Diana. ¿Sí o no?
4: ¿Sí okay. o no?
3: Ah, concluiste, te voy a cerrar el micrófono. Cheque la vaina.
4: Mañana, mi amor, mañana le resuelvo todas esas inquietudes, listo. Le resuelvo lo que quiera. ¿A cuántas velocidades quiere que le responda?
3: Las velocidades que tú quieras. Las velocidades que tiene tu
4: rico.
3: Vibrador. Las velocidades que tiene el aparato ese.
4: Ay, el aparato. Sí. Por su aparato, ¿cuántas velocidades tiene?
3: Las que tú quieras, mamacita hermosa. Y resulta que eso es una linterna de pilas grande, ¿viste, bebé?
4: Es que linterna de pilas grande. Es que...
3: de pilas esa gorda.
4: Mañana no se puede perder, porque lo que me han enseñado Dari, Juli, las chiquitas inexpertas de Bésame.
3: Por ejemplo, te hago una pregunta.
4: De locos. A ver, ¿qué me va a preguntar?
3: ¿Te gusta que te hagan chupones?
4: Depende. Si es en el cuello, no. Pero en el resto del cuerpo, hágame los que quiera.
3: ¿En qué parte del cuerpo te han dejado marcas y chupones?
4: En la nalga. Ahí se ve muy lindo. Uno, ¡lindo!
3: ¿Te gusta?
4: Obvio, rico.
3: ¿Nalgadas te gustan?
4: Se no ha hecho chupones.
3: Claro. ¿Nalgadas te gustan? Está.
4: Mi amor, esa la respondo mañana a las 8 de la noche.
3: Ay, jue madre. Bueno. Señoras y señores, vamos por 80.200.
4: Es que Karina, te voy a hacer 20 hijos.
3: Y que Fordy, y que en el hopo. Ay, Dios mío. 11:40 minutos,
4: ay,
3: bueno.
4: Dios mío.
3: 80.400, vamos a llegar a 100.000. Estamos que llegamos. Faltan solamente 20.000 tap tap y llegamos. Todo el mundo a darle dedo
4: tengo
3: a esa pantalla.
4: Tengo ya un ganador, creo ajá. que todos ustedes lo han visto. Hay varias personas que están opinando de la misma historia y hay solo como una personita que me está opinando varias veces de la otra historia. Entonces, muchachos, creo que...
3: Atención, atención, señoras y señores, Colombia. La historia ganadora en este momento, déjame buscarle... Espérate ahí, vamos a ponerlo, aquí está. Señoras y señores... La historia ganadora es Karina Uribe.
4: La de... Así hace, ¿cierto?
3: Así hace. Hermano, el del burro en la ciudad de Cali, ¿no? En Cali. ¿Dónde es?
4: No. La del perro es la de Cali. Ajá. La del burro. El oyente que marque, no recuerdo exactamente. Yo creo que es de Bucaramanga, no sé
3: bueno.
4: bien.
3: El del burro, que nos marque ya al 601-348-7601. 601.
4: Voy a un caballo y a un burro.
3: 601-348-7601. Rapidito, hermano, que nos vamos para poder premiarlo como tiene que ser. A ver.
4: Buenísima, yo creo que es la mejor historia, o sea, de verdad, sí, sí, qué sí, risa. Y así todo tenebroso, y cuando bajamos, y estaba... ¡El burro!
3: ¡El burro muerto! 601-348-7601, mi hermanito, ¿está por ahí o no está por ahí? Hágalo ya de una, dígalo ya de una.
4: ¡Márquelo, mi amor, si no, márquelo!
3: Si no, le damos el premio a otra persona, Karina. Esto es así, rapidito. Sí, señor. Rapidito, así rapidito. Porque la idea también...
4: ¿Despierta el burro?
3: Sí, porque la idea también, Karina, es que estén allí en todo momento. Que no se desconecten de A Que No Me Duermo de Tropicana. A ver, Karina, no me mandan señales de humo, no me escriben al WhatsApp, me llaman.
4: No, no, si esa fue hace poquitico, no, fue a las 11:25. Sí.
3: Entonces, ¿qué hacemos?
4: No, no, no, búsquelo ahí, pilas, marquémosle.
3: Pero, ¿cuál es? Esta, la del burro fue como tres...
4: Vea, le voy a decir exactamente a qué hora fue. La del burro fue... A las 11:25 exactamente.
3: ¿Será? Espérate.
4: Pues la tiraste a las 11:25.
13: Buenas noches, Karinita. Este no buenas noches, no. Caballito.
3: ¿Esta no es? ¿Extra?
12: Muy buenas noches, Karina, Caballito. Buenas noches para
4: adelante,
12: todos.
4: Adelante, adelante.
12: Con mi mamá en mi casa. Vívame en una casa ahí.
3: Mi mamá en mi casa.
12: Cerca.
4: Adelante.
12: A la vereda.
4: Adelante.
12: Pero un hueco, más. Un hueco ni el hueco.
3: Ah, no, ese.
4: El tenedor. Sí. El tenedor.
3: Ajá.
15: No. Muy buenas noches, Tropzo. Un taque, taque, taque, taque, no. Taque, taque.
4: Ese, ese, ese, ese, ese, ese.
15: Y todos asustados, mano. Y todos mirábamos para todo lado y nos mirábamos entre los pueblos que estábamos allá adentro.
3: Este
15: con linterna
3: es.
15: Nos alumbrábamos la cara. Y esa vaina que yo creía que era el único que lo había escuchado. Y
3: ah, no, Miguel Tobar de Villavicencio.
15: También lo escucharon.
4: Villavicencio.
15: Nos paramos.
3: Villavicencio, meta. Atención, vamos a llamarlo enseguida.
4: Marquemos.
3: Sí, sí, vamos a marcar.
4: Va.
3: Espérate ahí un segundito, Cari, porque tú sabes que esta vaina tiene su cuento.
4: Sí, porque un burro y, en Bogotá, pero, en plena ciudad, yo no creo que haya.
3: Pero le mentamos la madre porque él tenía que estar ahí.
4: Le voy a decir, vio. Llámelo, llámelo. Ay, sí, muy buena historia. No, yo quisiera haber estado ese día allá. Caballito, espabile.
3: ¿Qué pasó?
4: Espabile.
3: Ya. Entonces, ahora...
4: Ey, muchachos, ya vamos a llegar a 100,000. Pilas, pilas, toquen esa pantalla. Compártenla. Es que mucho...
13: Gracias.
4: No va a decir, no tenía minutos, muchachos.
3: Karina, si no contesta, le damos el premio a otro.
4: Sí. Mucho burro. Ay, no. Y nos faltan 4 minutos.
3: Nada, Karina, no. No contestó.
4: No. Ay, se perdió la... Oyentes, ¿ustedes qué dicen? ¿Se la perdió o intentamos comunicarnos con
3: no,
4: él?
3: No, no, no, no, se la perdió, Cari. La idea
4: se la
3: es
4: perdió.
3: Que... Sí, la idea es que deben estar conectados hasta el final.
4: Bueno.
3: En A Que No Me Duermo. Bueno, el próximo, el que tú habías dicho.
4: El perro.
3: Espérate.
4: El del perro, comuníquese.
3: Aló,
4: perro.
3: Tropicana. Tropicana, hola.
16: Tropicana, hola.
17: Tropicana, hola.
16: No, muchachos, metí la mano mal entonces.
3: Aló.
4: ¿Dónde la metió, amor? ¿La metió bien?
16: Aló.
3: ¿Cómo es tu nombre?
4: Hola.
16: Juan José de Pereira.
3: Ah, Juan José, papi. Pero no, tú no eres. Entonces, ¿el otro cuál es?
4: Pero no importa, de Pereira, mi amor, un besito para ti. Guárdaselo, pues, por allá, listo.
3: Dale, Karina, entonces, ¿el otro cuál es? Yo soy el del perro, Salma Duque. Salma, ya te voy a llamar. Te voy a llamar, pero... Mira, esas son las cosas que yo digo. Que yo pido nombre completo, el teléfono, dirección, ciudad... pero me lo envían disperso.
4: Me dice que me den el premio a mí.
3: Bueno, espérate un segundito. Espérate un segundito, Karina.
4: Uno.
3: Bueno, un minuto, pues.
4: Uno, un minutito. Dos, tres, cuatro, cinco, seis, siete, ocho. Viste, caballo, que cuando tienes la gorrita para atrás, tienes mejor energía.
3: Chico, ¿cómo hacía?
4: Amor, esa cachucha le queda muy bien.
13: Por favor, ingrese su contraseña.
3: Ya la voy a ingresar.
4: Que la ingrese caballo, no, no, no, no.
3: Muchas gracias.
17: Muchas gracias.
4: Sí, con gusto, querida. Oíste, mañana me pongo un cojincito para quedar como más arriba, ¿cierto? ¿Qué?
18: Tropicana, la más bacana.
3: ¡Epa! Albeiro Duque, ¿cómo está, mi hermano?
18: Bien, gracias a Dios, bien. Aquí en el amarillito.
3: Oiga, aguántese.
4: ¿Es la del perro, fue en serio, no?
3: Espérate, espérate, espérate. Aguántase un momentico para decir la del perro. Espérate.
19: Tropicana, ciudad de Cali. Y cuando obvio, iba a llegar al servicio que apandó por el cementerio,
4: sí, sí,
19: yo siento que me colocan una mano en el hombro. No, pues yo me quedé frío. O sea, uno se queda frío manejando.
3: Ese
19: es de lo chistoso. Resulta que allá en la pista nosotros le damos de comer a un perro callejero.
3: ¡Ese, señoras y señores!
4: ¡Ganó!
3: Bueno, eso, Karina. Bueno, salúdalo, salúdalo y yo me pongo de acuerdo con él.
4: Mi amor, ¿de dónde? ¿De qué parte de Cali?
18: ¿De qué parte de Cali? De acá de Cali.
4: ¿Pero de qué parte, mi amor? Cali es muy grande.
18: De los lados de Siloé.
4: Listo, mi vida. ¿Cuál es la placa del amarillito? Salúdeme a los amigos.
18: GTU 268.
4: Ave María, qué cosa está tan linda. ¿Hasta qué hora va a trabajar?
18: No, ya voy para la casa.
4: Ah, bueno, mi amor, un besito. Se cuida pues bastante. Listo, reparta con los amigos el chisme que está. Ah, que no me duermo para que pasen rico con Tropicana. Bueno.
18: Bueno, bueno.
3: Oiga, no, mi hermano. Amor,
4: picos, picos por allá.
3: Hermanito, bueno, es importante que usted lo sepa. El barrio es Barrio Prado del Sur.
18: Sí, Prado del Sur, sí.
3: Listo, dale. Entonces, es importante que usted lo sepa. Me voy a comunicar con usted para que vaya a buscar su balón a la a la dirección, sí, a la sede de Tropicana allí en Cali, ¿vale?
18: Sí, allá en el edificio Emporio.
3: Ok, listo.
18: Soy bien oyente de Tropicana Cali.
3: Vale, perfecto. Pero cuando yo lo llame, oye, cuando yo le diga, o cuando alguna persona delegada de Tropicana se comunique con usted, oye, mi hermano.
18: Bueno, bueno.
3: Listo, un abrazo. Karina, te quiero mucho, mi amor. Chao, chao.
4: Amor, yo también.

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1: 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Son las 5 de la mañana, 4 minutos. En Tropicana, 5 de la mañana, 4 minutos. Una feliz mañana a quienes van a esta hora conectándose con Tropicana, la más bacana, en esta mañana poderosa de jueves. Jueves 23 de julio del año 2023. Buenos días. Hoy es jueves, es el día número 204 del año. Hay que decir que nos restan tan solo 161 días para terminar el año 2026. Hoy está cumpliendo años nada más y nada menos que el Banco de la República. Cumple hoy 103 años. Se da la conmemoración de la ley que creó el Banco Central de la República un día como hoy, pero hace 103 años nada más. Contamos también que el día de hoy se vivió hace 53 años, un día como hoy, pero hace 53 años, el incendio en la torre del edificio de Avianca. En el momento era la torre más alta de Sudamérica. Este incidente dejó 4 muertos y 63 heridos. Recortando historias en esa mañana de jueves con Tropicana. Buenos días. Amanecemos en la capital musical de Colombia con una temperatura de 20 grados centígrados, cielo mayormente nublado. Tendremos temperaturas máximas el día de hoy de 25 grados, mínimas temperaturas de 20 grados. Según el IDEAM estará templadito, no tan caluroso, pero tampoco tan fresco. Son las 5 de la mañana, 6 minutos. En Tropicana ya venimos a contarles cuáles son los hechos más importantes del día en esta mañana. Hablaremos en minutos de lo que se ha dicho de la posesión del presidente electo Abelardo de la Espriella. Venimos a contarles que el Senado aprobó ya que la posesión de Abelardo de la Espriella sea en el departamento del Cauca. La plenaria dio el visto bueno para trasladar la ceremonia del 7 de agosto al Cauca, aunque no ha definido si se realizará en una guarnición militar o en otro escenario. Se está pidiendo, de hecho, que sea un escenario civil, pero todavía está por confirmarse esta actividad. Son las 5 de la mañana, 6 minutos. En Tropicana, la más bacana, 5 de la mañana, 6 minutos. Venimos a contarles en minutos también a través de Tropicana, la más bacana, bacanísima, las noticias de Ibagué, porque un puente militar ha devuelto la movilidad a 4.000 habitantes del Tolima, eso tras 4 años. Por lo menos 8 veredas de Fresno y San Sebastián de Mariquita permanecieron parcialmente incomunicadas durante varios años debido al colapso del puente. Ya venimos a contarles las implicaciones, lo que dicen los habitantes de la zona. 5-7, hablamos también de la captura de 9 hombres por el robo de 495 computadores en vías del Tolima en una mercancía valuada en más de 3.200 millones de pesos que procedía de Buenaventura con destino a la ciudad de Bogotá. A esta hora son las 5 de la mañana, 7 minutos. En Tropicana, la más bacana, 5 de la mañana, 7 minutos. Les contamos algunos de los hechos más importantes de Ibagué y el Tolima. Alerta, ya van 35 incendios. Uno arrasó 15 hectáreas. El Tolima enfrenta 35 incendios forestales y 2 municipios están en alerta roja. A esa hora son las 5 de la mañana, 7 minutos. Hablamos de Cajamarca también, que ya la alcaldía está buscando acogerse a la ley 550 o la famosa ley de quiebras. Esto por crisis financiera. El municipio enfrenta deudas cercanas a los 60 mil millones de pesos y busca iniciar un proceso de reestructuración financiera ante el Ministerio de Hacienda. Son noticias de las que venimos a hablar en esta mañana de jueves con Tropicana, la más bacana. 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
1: En Tropicana, la más bacana, son las 5 de la mañana, 14 minutos. Las noticias de Ibagué y el Tolima se las cuenta Tropicana. Son las 5 de la mañana, 14 minutos en Tropicana, que están los titulares de los hechos más importantes del día. Escándalo, capturan a patrullera de la policía cargada de drogas en la permanente de Ibagué. Desde la Policía Metropolitana se confirmó la detención en flagrancia de la uniformada, quien se desempeñaba como centinela en esta infraestructura. Son las 5 de la mañana, 15 minutos en Tropicana, la más bacana. 5 de la mañana, 15 minutos, cayó la banda de la Veneca en 3 allanamientos simultáneos contra el microtráfico en el Guamo. Durante los operativos realizados en los barrios Rojas Pinilla e Invasión La Carrilera, las autoridades capturaron a 4 personas e incautaron estupefacientes y un proveedor de pistola. A esa hora, 5 de la mañana, 15 minutos, policía apoyó control de incendio forestal en resguardo indígena de Coyaima. Carabineros y la comunidad unieron esfuerzos para contener la emergencia y evitar una mayor afectación ambiental en el sur del Tolima. A esta hora, 5 de la mañana, 15 minutos, en Tropicana, la más bacana, 5 de la mañana, 15 minutos, rechazan propuesta de poner pico y placa en el cañón del Conveima de Ibagué. Líderes de la zona exponen que dicha medida sería lesiva para el comercio y las familias que viven del turismo cada fin de semana, por lo que piden ejercer autoridad a los agentes de tránsito. Son las 5 de la mañana, 16 minutos en Tropicana, la más bacana, 5 de la mañana, 16 minutos. Alarmante, más de 80 hectáreas ha consumido el incendio de Alto de Gualanday en el sector de Ibagué. Les contamos que ante la magnitud de la emergencia, que atienden más de 60 unidades, espera en las primeras horas de hoy poder tener el apoyo helicoportado de la Fuerza Aérea Colombiana. Son las 5 de la mañana, 16 minutos en Tropicana, la más bacana. Con presencia militar buscan reducir ola de inseguridad en la ciudad de Ibagué. Así las cosas, se va a incrementar la presencia de soldados en las comunas 7, 8 y 9, además de intensificar patrullajes en zona rural. Atención, les contamos a esta hora que la alcaldía de Cajamarca en el Tolima busca acogerse a la ley 550 por crisis financiera. Les contamos que un puente militar ha devuelto la movilidad a 4.000 habitantes del Tolima tras 4 años. 8 veredas de Fresno y San Sebastián de Mariquita permanecieron incomunicadas durante varios años debido al colapso del puente. A esta hora, 5 de la mañana, 17 minutos en Tropicana. Les contamos a esta hora que la fiscalía acusará a Juliana Guerrero por título falso. La audiencia de acusación fue fijada para el 5 de agosto por el presunto uso de un título universitario obtenido de forma irregular. Son las 5 de la mañana, 17 minutos en Tropicana, la más bacana. Corte ordena reconocer pensión pese a aportes pendientes. El fallo señala que los incumplimientos de empleadores o administradores no pueden afectar el derecho a la pensión. Son las 5 de la mañana, 17 minutos en Tropicana, la más bacana. 5 de la mañana, 17 minutos. Video captó el ataque sicarial que dejó 2 personas gravemente heridas en la ciudad de Ibagué. Una cámara de seguridad registró el momento en que sicarios dispararon contra una pareja que se movilizaba en motocicleta en el barrio La Ceiba. A esta hora, son las 5 de la mañana, 18 minutos, en Tropicana, la más bacana. Robaron un camión con 495 computadores en la vía Ibagué Espinal. La carga, evaluada en más de 3.200 millones, había sido hurtada bajo la modalidad de alado. 9 personas fueron capturadas. A esta hora, 5 de la mañana, 18 minutos, en Tropicana, cárcel para un hombre por el robo de 70 millones de pesos a una estación de servicio en la ciudad de Ibagué.
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1: Aquí está la tripleta de noticias, son las 5 de la mañana, 23 minutos, en Tropicana, la más bacana, 5 de la mañana, 23 minutos. Les contamos algunos de los hechos más importantes del día. A esta hora en Tropicana, la más bacana, y uno de ellos tiene que ver con la situación que se sigue presentando en el Alto de Gualandá. Y les contamos que pese a las extensas jornadas de trabajo adelantadas para extinguir el incendio forestal en Alto de Gualandá, y la emergencia continúa activa. Precisamente les contamos que, no obstante, los organismos de socorro permanecen precisamente en la zona tratando de intervenir esta situación que ya completa varias horas en la ciudad de Ibagué. Son las 5 de la mañana, 24 minutos. Aquí está la tripleta de noticias en Tropicana, la más bacana.
0: Primera.
1: Les contamos en Tropicana, la más bacana, bacanísima, que en las últimas horas más de 60 hombres y socorristas continúan combatiendo el incendio en Alto de Gualanday. Les contamos que hay que resaltar que debido a las condiciones topográficas del sector, la extensión del área afectada y el comportamiento del incendio ha dificultado las labores, impidiendo que se pueda extinguir totalmente el fuego. Hablamos con Miguel Vargas, director del Cuerpo Oficial de Bomberos de la ciudad de Ibagué.
2: Desde el día 21 de julio, aproximadamente desde la 1:30 de la tarde, la Dirección de Bomberos de la Secretaría de Ambiente y Gestión del Riesgo de la Alcaldía Municipal de Ibagué viene atendiendo de manera interrumpida un incendio de cobertura vegetal que se presenta en el sector comprendido entre la Hacienda La Borbona y la Hacienda La Sautuno, ubicada en el sector de Buenos Aires del municipio de Ibagué. La conflagración ha afectado una importante extensión de pastizales y cobertura vegetal. Desde la Dirección de Bomberos se han coordinado acciones operativas para la atención de la emergencia mediante la implementación del puesto de comando de incidente instalado en la entrada de la Hacienda La Sautuno. En las labores de control y liquidación del incendio participan actualmente 20 unidades del Cuerpo Oficial de Bomberos y voluntarios, 7 voluntarios de la Defensa Civil Colombiana, 4 unidades de la Cruz Roja Colombiana, 8 unidades de PONALSAR y 23 unidades del Ejército Nacional. Esto para un total de 62 unidades desplegadas en terreno, quienes adelantan de manera continua las labores de control y liquidación del incendio.
1: Eso es lo que ha dicho el jefe o el director del Cuerpo de Bomberos de Ibagué. Se encuentra ya instalado el puesto de comando de incidentes en la vía hacia Buenos Aires, donde se está haciendo toda la logística de atención y direccionamiento de la emergencia, la cual solamente ha afectado pastizal y material vegetal. Hasta el momento no se han visto comprometidas, por fortuna, ni viviendas ni personas.
0: Segunda.
1: Atención, son las 5 de la mañana, 26 minutos, en Tropicana, la más bacana, 5 de la mañana, 26 minutos. En las últimas horas han capturado a 9 hombres por el robo de 495 computadores en vías del Tolima. En un parqueadero de Chicoral, en el departamento del Tolima, fue hallado el cargamento con 495 computadores de escritorio que delincuentes habían robado en la vía Ibagué-El Espinal. La mercancía era transportada en una tractomula que cubría la ruta Buenaventura-Bogotá, la cual fue interceptada por los delincuentes a su paso por el Tolima. Tras el robo, los responsables escondieron la mercancía en un parqueadero. El cargamento estaba evaluado en 3.218 millones de pesos. Esto es lo que ha precisado el coronel John Vargas, comandante de la policía del Departamento de Policía Tolima.
3: Logramos la captura de 9 personas por el delito de receptación, la recuperación de un tractocamión que transportaba cerca de 495 computadores de escritorio, evaluados aproximadamente en 3.220 millones de pesos, así como la incautación de un camión y 9 teléfonos celulares. Este importante procedimiento se desarrolló en el corregimiento de Chicoral, municipio del Espinal, donde tras labores investigativas se logró ubicar el vehículo que había sido hurtado durante la madrugada del pasado 17 de julio en la vía Ibagué-Espinal mediante la modalidad conocida como alado, cuando cubría la ruta entre Buenaventura y Bogotá. Los capturados, junto con los elementos incautados y la mercancía recuperada, fueron dejados a disposición de la Fiscalía General de la Nación, autoridad que continuará con el proceso de judicialización y el esclarecimiento total de estos hechos.
0: Tercera.
1: Atención, les contamos a esta hora en Tropicana, la más bacana, que el concejal de Ibagué, Jorge Bolívar, se pronunció frente a la situación de seguridad que vive la ciudad, en la que hizo un recuento de los hechos que hoy generan preocupación en la ciudadanía. cabildante ha dicho que la responsabilidad de estas situaciones es de la primera autoridad administrativa, en este caso la alcaldesa, por lo que pidió que no cambien a los secretarios de gobierno cuando se presentan las oleadas de violencia.
3: Logramos la captura de 9 personas por el...
4: Totalmente, Julio. Hay que empezar clarificando varias cosas, ¿no? La primera de ellas, que la primera autoridad de un municipio es quien ocupa el cargo de alcalde o alcaldesa, en este caso la señora Johanna Aranda como alcaldesa, es la que tiene que llevar la línea de la seguridad en la ciudad de Ibagué. Aquí se ha cogido el vicio, Julio, y es que cada que hay dificultades en seguridad, entonces la solución es cambiar al secretario de gobierno. Así es como hoy ya han cambiado 4 secretarios de gobierno, pero hay que recordarle a la ciudadanía, uno, que quien maneja la seguridad y quien es la persona encargada de llevar y marcar los lineamientos en temas de seguridad es precisamente la alcaldía municipal, la alcaldesa. Segundo, que para eso se construye un plan de desarrollo, para eso se construye una estrategia, pero aquí realmente, y como lo dije ayer, yo sí le digo a la alcaldesa, si le quedó grande el tema de seguridad en la ciudad de Ibagué, hágase a un costado, pero no podemos seguir permitiendo con la excusa de que es que cambia el secretario y eso va a mejorar la seguridad, cuando la que está fallando es ella, porque no hay una política seria de seguridad en la ciudad. Aquí no estamos implementando nuevas estrategias, aquí no hay un puesto de mando unificado con los entes y con las entidades que tienen que ayudar en seguridad.
1: El cabildante sostuvo que se requieren y claman también acciones concretas como parte de la fuerza pública para ver resultados en la lucha contra la delincuencia. En Tropicana son las 5:29, 5:29, está habilitada la línea telefónica de Tropicana para que nos deje su mensaje, para que nos deje su nota de voz, su denuncia al 310-571-7500.
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Como todos los días, tenemos un nuevo momento para levantar las manos al cielo y decirte, Señor Jesús, gracias por este nuevo día. Gracias por esta nueva oportunidad que tenemos, por las cosas pequeñas que me hacen feliz, por las virtudes, por las bondades, por la salud, Señor. Te agradezco todos los días porque hoy me puedo levantar, porque puedo tener mi familia, porque hoy tengo a mamá, porque hoy puedo tener a papá, porque puedo tener unos amigos. Gracias porque cada día haces que renueve mi fe. No permitas que mi fe se decaiga en el primer intento. No permitas que mi fe se caiga en el primer intento de montar un negocio, en el primer intento de emprender, en el primer intento de tomar decisiones. No te dejes afligir, tal vez ese momento no funcionó, pero llegará otro. No te dejes afligir, tal vez esa persona con la que estabas no funcionó, pero llegará otra persona. No te dejes afligir por la soledad. No te dejes llenar la cabeza de esas personas que quieren dañarte el día. Mire, la gente es especialista en dañarle el día. Ay, no, que por qué esto, que por qué lo otro. Es muy fácil criticar desde el sofá de la casa. Y se lo van a criticar por todo. Que se compró una moto, ay, se hubiera comprado mejor un carro. Que se está pagando una casa, ay, mejor se hubiera puesto un negocio. Que se montó un negocio, ay, no, ese negocio ya no va a dar. Y la gente es especialista en criticar lo que usted haga. No se deje llenar la cabeza de esas cosas. Usted es una mujer valiente el día de hoy, levántese y diga, Señor Jesús, bendíceme el día de hoy, dame la posibilidad de darle un nuevo abrazo a mis hijos. Usted es un hombre valiente, a pesar de las dificultades, a pesar de las deudas, a pesar de las situaciones, a pesar de que a veces uno no cree que le vaya a ir bien y uno se levanta y dice, ay, Dios mío bendito, ¿será que me va a ir bien o no me va a ir bien? Entonces sale uno con duda, pero no, hoy con la frente en alto. Salga y dígale, Señor Jesús, sé y confío en que me va a ir bien. Esa es la historia de Diego, un muchacho de unos 19 años de edad. El muchacho vivía en su casa, era un muchacho que había hecho su colegio muy bien, muy obediente con papá, muy obediente con mamá. Papá era una persona que tenía una venta ambulante. A papá se le veía todas las tardes vendiendo arepas con queso en la calle. Entonces Diego eventualmente lo ayudaba a trabajar. Cuando estaba más pequeño, Diego iba y le ayudaba a moler el maíz, le ayudaba a tajar el queso, le ayudaba a prender la estufa para vender las arepas. Y así lo hacía permanentemente hasta que Diego fue creciendo y ingresó a la universidad. Comenzó a conocer amigos y entonces un día el papá le dijo, venga Diego, ¿por qué no me ayuda a moler el maíz? No papá, no puedo, voy a salir con mis amigos. Al otro día, Diego, ¿por qué no me ayuda a tajar el queso? No, papá, no puedo, voy a salir con mis amigos. Al tercer día, Diego, ¿por qué no me ayuda a llevar el carro de la venta de arepas que tengo a la calle? Es que amanecí mal de la espalda. Papá, con sus años, ya estaba mal, ya no tenía la misma fuerza. Pero Diego, no, papá, no puedo ir. Y así comenzó a eludir su ayuda hacia papá durante mucho tiempo. Un día papá lo escuchó conversando con una persona por el celular. Y Diego le decía, no, lo que pasa es que ese viejo quiere que yo vaya y le ayude a vender arepas allá en la calle. Qué vergüenza, qué pena, qué va a decir la gente que yo soy hijo de un vendedor de arepas. Yo por eso no voy, yo me quiero ir de esta casa. Me quiero ir de esta casa, quiero ser libre, quiero vivir solo. Me da pena que mi papá tenga que vender arepas. Papá escuchó esa conversación y con lágrimas en los ojos se fue hasta su cuarto y le oró a Dios y le dijo, Señor Jesús, mira todo lo que yo he hecho por Diego, es mi único hijo. Yo me he quitado la camisa por darle un alimento. Yo he vendido arepas durante muchos años. He sido vendedor ambulante para poderle dar lo que él necesita. ¿Por qué, Señor Jesús, me paga mi hijo con esto? Y lloraba el Señor y cuando le tocó irse esa tarde a vender sus arepas, solamente pensaba en la conversación que había tenido su hijo con los demás amiguitos. Diego ni siquiera se imaginaba lo que su papá estaba sintiendo por dentro. Pero cuando llegó su papá del trabajo, de nuevo llegó con la comidita a la casa. Y ahí sí Diego salió, abrió los brazos, venga papá para acá. Trajo la carne, trajo el pollo, trajo el arroz, como si nada hubiera pasado. Pero en el corazón del papá de Diego estaba marchito y estaba triste. Y entonces así pasó mucho tiempo, hasta que Diego creció, se juntó con malos amigos, esos amigos lo llevaron por un mundo que no era el adecuado y finalmente cayó a prisión. Y no se dio cuenta finalmente todo lo que papá hizo por él y todo lo que papá trató de hacer para guiarlo por un buen camino, por un buen destino. Y así nos pasa a muchos, que se avergüenzan de lo que hace papá o de lo que hace mamá por darle la comida. Muchos se avergüenzan de lo que le ha tocado hacer al viejo o a la vieja para poder dar lo que tiene. Y los muchachos creen que van a ser jóvenes toda la vida. Y entonces, como ahorita son las redes sociales, la que yo tengo que subir una foto, y así yo no viaje, pero tengo que subir una foto con una maleta como si estuviera viajando. Y no nos damos cuenta que ese tiempo no se regresa. Que los amigos no te lleven por un camino que no es.
Que los amigos no te lleven por el camino del mal. Cuando papá le dice, cuando mamá le dice, muchacho, usted que está escuchando esa emisora, cuando papá le dice, cuando mamá le dice, mire, hijo, tal vez ese muchacho no le conviene, no sé qué. Ah, es que papá, claro, como él no pudo hacerlo cuando estaba joven, ahora quiere que yo no lo haga. Déjeme que yo escojo a mis amigos. A ver si los amigos los llevan por el sendero que no es. Dile hoy, Señor Jesús, dame los amigos adecuados. Dame los amigos que me puedan llevar por el sendero que sí debo caminar. Déjame escuchar a papá y déjame escuchar a mamá en su sabia conciencia. ¿Cuántos de los que escuchan ese mensaje hoy le dan gracias a Dios por los hijos que tienen, por la maravilla que son, porque han crecido bien y porque Dios los ha bendecido con salud? Hoy te decimos, Señor Jesús, quiero declarar un día de victoria. Bendíceme el día de hoy.

llamo desde la Marquita, el TL502. Quiero darle gracias a Dios por otro día más de vida. Gracias Dios mío por todo lo que haces por mí, por mi familia.

0: de Dolores Tolima, escuchando la reflexión del día. Muchas gracias, bendiciones.
1: Tropicana, hoy le doy gracias a mi madre, que mi madre me enseñó a trabajar. Me acuerdo que cuando yo era niña, yo vendía, mi mamá vendía fritanga y masato en Alma Café, y así aprendí yo a trabajar desde la edad de los 7 años. Estuve un tiempo en Bogotá con ventas y ahora la tengo aquí en mi casita, acá en el barrio La Gaviota. Le doy gracias a mi madre que me enseñó a trabajar. Muchas gracias, madrecita, aunque ya no la tengo.
2: Yo quiero tener 1 millón de amigos y así más fuerte poder cantar.
3: Hola, la Mapacana, buenos días. Yo doy gracias a Dios por mis 2 hijos que son maravillosos. Le pido a Dios que me los preste por muchos, muchos años más y que sigan siendo las bellas personas que son. Dios los bendiga, tienen un bonito.

días, Alex. Declaro lluvia de bendiciones para ti y todos tus compañeros, para mis hijos, para toda mi familia, para toda la teleaudiencia. Que Dios los bendiga, que tengan un excelente día. Mexicana, la más bacana.

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1: Buenos días. Dios los bendiga y muchas gracias por esa oración del día de hoy. De verdad que esa oración aplica para muchas cosas. Yo le doy gracias a Dios porque tuve unos padres que me enseñaron buenos principios y buenos valores. Y eso mismo hoy en día, yo les enseño eso a mis hijos, los buenos principios y los buenos valores. Y hoy le doy gracias a Dios y me siento orgulloso de mis hijos, de mis dos hijos que tengo. Porque gracias a nuestro Padre Celestial los he sabido guiar por el mejor camino. Hoy declaro un día de victoria. Dios los bendiga, señores tropicanos.

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Son las 5 de la mañana, 51 minutos en Tropicana. 5 de la mañana, 51 minutos. Ya venimos a contarles cuáles son los titulares de las noticias más importantes del día en esa mañana de jueves. Por ahora aquí está Caled Morales. Son las 5:51 en Tropicana.

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0: Un abrazo de buenos días, de buena mañana a nuestros oyentes que van llegando a la sintonía de Tropicana, la mapa que era bacanísima. Gracias por acompañarnos en esta nueva jornada informativa. Hoy es 23 de julio del año 2026. Un abrazo de buenos días y de bienvenida a nuestra gente que va sumándose a la sintonía de Tropicana, la mapa que era bacanísima. Gracias por acompañarnos. Están haciendo parte de la programación de Tropicana, la mapa que era bacanísima. Ya son las 6 de la mañana con 7 minutos. Yo escucho, veo y comparto Tropicana, la mapa cara. Si usted va viajando a la ciudad de Bogotá, tenga en cuenta que se están retrasando los vuelos en el aeropuerto El Dorado, eso por las lluvias que se presentaron el día de anoche, y sigue lloviendo en la capital de Colombia. Si usted va a viajar, téngalo en cuenta. Bueno, si va a viajar, digamos, en temas aéreos, consúltelo con su aerolínea para el aeropuerto El Dorado. Ya son las 6 de la mañana, 7 minutos. Un abrazo de buenos días a nuestra gente, a nuestros oyentes que están ya en la sintonía de Tropicana, la más bacana, bacanísima. Yo escucho, veo y comparto Tropicana, la más bacana. Un abrazo de buenos días aquí en la sintonía. Doña Hilda nos está saludando. Un abrazo, doña Hilda Pau, ahí en la sintonía de Tropicana desde tempranito, escuchando Tropicana, la más bacana, bacanísima. Don Edwin, allá en Nueva Castilla, como siempre, escuchando Tropicana, la más bacana. Un saludo especial. Vamos a venir a contarles a nuestros oyentes temas relacionados con incendios forestales que se han presentado en las últimas horas, situaciones también que tienen que ver a nivel nacional, situaciones que se vienen presentando también a nivel país. Se lo venimos a contar a través de Tropicana, la más bacana, bacanísima. Recuerden que hoy ustedes pueden registrarse con Tropicana, ayúdeme que soy pelado. Estamos en los últimos días.
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0: bueno! Tropicana, ayúdeme que estoy pelado. Estamos en los últimos días de Tropicana, ayúdeme que estoy pelado. Ojo que vamos a entregarle una ayudita. Vamos a entregar el desvare a nuestra gente de Tropicana, la más bacana, bacanísima. En esta mañana, Anita, buenos días. ¿Será que hacemos llamada ganadora ahorita en ratito?
4: Por supuesto, yo digo que sí.
0: Vamos a hacer llamada ganadora, sí. Sí, señores. Llamada ganadora con Tropicana, la más bacana, bacanísima. A nuestra gente que necesite una ayudita, un desvare. Tropicana, necesito el desvare, una ayudita. Tropicana, una ayudita de 50 mil, una ayudita de 80. Hoy vamos a entregar rapidito muchas ayuditas así rápidas, rápidas. 50, 30, 40, 70, 80, 100, 90. Vamos a entregar hasta 100, ¿le parece, Anita?
4: Me parece.
0: Listo, perfecto. Listo. Si usted necesita una ayudita con Tropicana, la mapa que era bacanísima. Tropicana, ayúdeme que soy pelado. 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Y nosotros le entregamos así. 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A ver a cuántos podemos llegarle con Tropicana.
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0: Atención, esos son los titulares. Bienvenida a nuestra gente que se suma a la sintonía a través de Instagram, a través de Facebook y por supuesto a través de la plataforma TikTok. Un abrazo de buenos días. Aquí están las noticias para que usted esté bien informado de lo que está pasando en la ciudad. Atención. El Senado aprueba que la posesión de Abelardo de la Espriella sea en el departamento del Cauca. La plenaria le dio el visto bueno al nuevo presidente para trasladar la ceremonia el 7 de agosto al departamento del Cauca, aunque aún no define si se realizará en una guarnición militar o en otro escenario. Venimos a contarles.
4: Atención, venimos a contarles también a través de Tropicana, la más bacana, que llevan más de 20 horas de lucha en el incendio en Alto de Gualanday, que sigue sin ser controlado. Un total de 62 integrantes de organismos de socorro y del Ejército Nacional completan más de 20 horas enfrentando este incendio.
0: Atención, porque capturaron a una patrullera de la policía por intentar ingresar estupefacientes y celulares a la permanente central de Ibagué. La patrullera fue sorprendida cuando al parecer intentaba ingresar drogas como marihuana al centro de reclusión.
4: Atención, concejales cuestionaron la falta de implementación de las zonas azules en Ibagué. Sandra Barón y Arturo Castillo cuestionaron los retrasos del plan piloto y pidieron más pedagogía.
0: Atención, porque la Justicia Especial para la Paz definirá hoy en Ibagué la situación jurídica de 46 comparecientes del Comando Conjunto Central de las FARC, responsables de crímenes de lesa humanidad en el departamento del Tolima. Según la magistrada Claudia Saldaña, estos 46 comparecientes aceptaron 96 hechos ante la sala de definición, entre los que se encuentran secuestros, homicidios, desapariciones forzadas y extorsiones.
4: Atención, a esa hora les contamos en Tropicana, la más bacana, a esa hora que hallan un cadáver abandonado en una calle de la ciudad de Medellín.
0: Le contamos a través de Tropicana, la más bacana, bacanísima, que un motociclista murió en un accidente de tránsito en la carrera quinta con calle 23. En el hecho se vio además involucrado un camión tipo turbo, el cual arrolló al joven de 20 años que terminó bajo las llantas del automotor. Se investiga cuál de los dos automotores tuvo la culpa al irrespetar el semáforo de la 23 con quinta.
4: Atención, Alcaldía de Cajamarca en el Tolima busca acogerse a la ley 550 por crisis financiera. El municipio enfrenta deudas cercanas a los 60 mil millones de pesos.
0: Entre tanto, atención, que no se le haga tarde. Ya son las 6 de la mañana con 13 minutos. Tenga en cuenta que el ejército reforzará la seguridad en Ibagué. Se busca combatir el aumento de los homicidios y hechos de inseguridad registrados en la comuna 7, 8 y 9 de esta capital.
4: Atención, a esa hora les contamos en Tropicana que desmantelan mina ilegal de cobre que causaba daños ambientales en Atagaima.
0: Atención, 6 de la mañana con 13 minutos. El Ministerio del Trabajo ratificó una sanción por 500 millones de pesos contra el IVAL por el incumplimiento en la entrega oportuna de la dotación a los trabajadores de la empresa, situación que, según el sindicato Sindofival, vulneró lo establecido en la convención colectiva. La sanción fue ratificada luego de un proceso de cerca de 4 años y tiene origen en la resolución 707 del 8 de octubre del 2025, relacionada con el incumplimiento en la entrega de la dotación a los empleados agremiados en el sindicato Sindofival, lo que habría violado el artículo 42 de la convención colectiva. Venimos a contarles a través de Tropicana.
4: Atención, fuertes lluvias azotan a Bogotá y a Cundinamarca. Hay cortes de luz y cierre en la vía a Los Llanos. El IDEAM prevé que las precipitaciones se intensifiquen en las próximas horas.
0: Atención, porque más de 4.000 campesinos en el norte del departamento del Tolima vuelven a conectarse con el resto de sus municipios gracias al puente militar que entregó el gobierno nacional. 20 veredas de Fresno y Mariquita ahora pueden volver a pasar por Río Sucio tras la inauguración del puente financiado por la Unidad Nacional de Gestión del Riesgo del Gobierno del Cambio y construido por el Ejército Nacional. Venimos a contarles.
4: Atención, les contamos que más de 20 años construyendo sus casas y ahora les anuncian desalojo. Esto en el sector de Villa Lady en Ibagué.
0: Atención. Capturaron en el departamento del Tolima a 9 hombres por el robo de un cargamento de computadores. Avaluado en más de 2.300 millones de pesos, la policía logró ubicar la mercancía robada en un parqueadero de Chicoral, Tolima.
4: Atención, Ibagué se alista para estrenar la primera estación de bicicletas de la inteligencia, bicicletas públicas en la ciudad de Ibagué.
0: Les contamos a través de Tropicana en la mapa, que ahora son las 6 de la mañana con 15 minutos, 6:15.
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0: Atención, porque capturaron a una patrullera de la Policía Nacional por intentar ingresar estupefacientes y celulares a la permanente central de Ibagué. La patrullera fue sorprendida cuando al parecer intentaba ingresar drogas como marihuana al centro de reclusión. En las últimas horas fue capturada una patrullera perteneciente a la Policía Nacional, a la Policía Metropolitana de Ibagué, por el presunto delito de tráfico, fabricación o porte de estupefacientes. La capturada fue puesta a disposición de la Fiscalía. Extraoficialmente fue identificada como Diana Carolina Castañeda, quien se desempeñaba como centinela en la permanente central ubicada en la avenida Ferrocarril con 21 y ahora deberá responder ante la justicia por los hechos que son materia de investigación. La Policía Metropolitana, a través de la Oficina de Control Disciplinario Interno de Instrucción, está a cargo de la investigación de los hechos ocurridos, respetando el debido proceso y garantizando que las investigaciones se adelanten conforme a la Constitución y la ley. La patrullera podría ser suspendida de su cargo, destituida y hasta condenada. La Policía Nacional reiteró que no tolera conductas contrarias a la ley por parte de sus integrantes y continuará colaborando plenamente con las autoridades en cualquier hecho que vaya en contravía a los principios constitucionales.
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0: La noticia más importante tiene que ver con temas ambientales y justamente tiene que ver con un incendio que se reporta en el Alto de Gualandá y zona rural de Ibagué. Son más de 80 hectáreas de vegetación que han sido consumidas por este incendio forestal. La conflagración ya completa más de 30 horas. Anita, ¿qué es lo que está pasando?
4: Bueno, les contamos que anoche, sobre las 9 de la noche, nos comunicaron que se cumplían 20 horas. Es correcto, ya se cumplen más de 30 horas de ese incendio que está afectando esa zona de la ciudad de Ibagué. El día de hoy ya se instaló por parte de la administración municipal un puesto de mando unificado para atender esta emergencia y seguir atendiendo esa emergencia forestal en el Alto de Gualanday. Allí se encuentra todo el equipo que está desplegando las unidades para continuar las labores de extinción y preparando la zona logística para lo que es lo que estaban solicitando con tanta y extrema urgencia, que es la llegada del helicóptero de la Fuerza Aeroespacial Colombiana. Eso es lo que ha dicho precisamente parte del equipo, en ese caso en cabeza del director del Cuerpo Oficial de Bomberos de la ciudad de Ibagué.
5: Estamos aquí en el PMU de la emergencia del incendio de Buenos Aires, en coordinación con todos los organismos de socorros. Nos encontramos generando el diagnóstico con nuestros bomberos oficiales y voluntarios en territorio.
6: Tenemos el incendio activo, actualmente 3 focos. Nuestras unidades en tierra ya se están desplegando para efectuar las labores de extinción y a la espera de que llegue la aeronave para empezar a hacer las primeras descargas.
5: Estamos esperando el diagnóstico de nuestros bomberos para, en coordinación con la aeronáutica espacial, poder generar las descargas necesarias para controlar este incendio.
4: Que decir en ese orden de ideas que continúan las autoridades, ese comunicado fue enviado sobre las 5:15 de la mañana y por eso se completan más de 30 horas de lucha en ese incendio en el Alto de Gualanday, que pues sigue sin ser controlado, y son más de 80 hectáreas las que han consumido el incendio en este sector que es el Alto de Gualanday. Ante la magnitud de la emergencia, por eso se están atendiendo esta situación con más de 60 unidades y se está a la espera de las primeras horas del día de hoy de tener el apoyo helicoportado de la Fuerza Aérea Colombiana.
0: Bien, esta situación es bien compleja en términos de emergencia. Son más de 80 hectáreas de vegetación que se han consumido en este incendio. Se ha advertido que las mal llamadas quemas controladas y los pirómanos están detrás de los incendios forestales que se han registrado en las últimas semanas. Es lo que ha manifestado Giovanni Posada, director de gestión del riesgo de Ibagué. Las quemas se salen de control y a esto, sumado a las altas temperaturas, son detonantes para que las conflagraciones justamente se salgan de control. Esto dijo Giovanni Posada.
7: Son temas, desafortunadamente, por conductas poco responsables por parte de algunos ciudadanos que siguen haciendo estas quemas llamadas controladas, que salen del control y generan chispas, sobre todo en esos puntos donde tenemos una vegetación bastante grande de rastrojo, y sumado a esto, pues el clima de la ciudad en estos tiempos, que es de altas temperaturas, que nos generan esta alta probabilidad, y pues han hecho estos incendios que se han presentado con las pérdidas ya conocidas.
0: Finalmente, el funcionario hizo un llamado a la ciudadanía a denunciar a las personas que generen incendios forestales. Para ver, resaltó que la mayoría de forestales inician para la inconsciencia ciudadana. Esto fue lo que manifestó.
7: Debemos de utilizar la línea 123 con la policía, que está conectada con la Realfa, para generar esta atención inmediata. Es evitar que estas personas, desafortunadamente, hagan estas prácticas tan irresponsables de quemar materiales para buscar un tema de beneficio particular. Es reportarlo allí para que actúe de manera inmediata nuestra Policía Metropolitana y se conecta con la red, como te digo, Alfa, para así atender de manera inmediata estos puntos, que ha generado pues en algunos casos hasta lesiones a personas por esta mala práctica. La mayoría son por eso, por esas quemas no controladas que nos generan estas pérdidas, este movimiento de personal, que tenemos afortunadamente un buen equipo de bomberos, una buena reacción, pero pues la idea es que la gente entienda y comprenda que todo parte de una buena cultura ciudadana.
0: Bien, ahora son las 6 de la mañana con 21 minutos, 6 de la mañana 21, están escuchando Tropicana, la mapa que era bacanísima. Ya venimos con la sección Ponga Usted el Dedo en la Llaga.
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0: Están escuchando Tropicana, la mapa que era bacanísima, 6 de la mañana, 22 minutos. Buenos días a nuestra gente que está conectada a través de la plataforma TikTok. Un saludito para ellos. ¿Quién se ha conectado, Ana María?
4: Bueno, saludamos hasta ahora por allí a El Gordo, que está en sintonía escuchando Tropicana. Buenos días también a esta hora a Sebastián, que acaba de conectarse allí con Tropicana, la más bacana. A Daniela, a Sandra, Pablo Blanco, Luis Humberto Delgado, Eliana María también, Orlando Molina, buenos días. A Yuri Ramírez también, que acaba de conectarse a esta hora. A Daniel, que acaba de unirse, doña María Eugenia Arias, a Joana también, Andrés Trejos, en sintonía, Luis Amelia Robles, Emerson Quintero, Javier nos dice desde Tunja, escuchándolos, Gonzalo también, Jamer Moreno también escuchando Tropicana, Nicolás Andrés, Freddy Arboleda, Reina Jiménez también escuchando Tropicana, Jason, Aleida también, María Eugenia Arias también escuchando Tropicana a esta hora, María Gladys, Andrés Montaña, para todos una feliz mañana.
0: Recuerden que pueden seguirnos o pueden observar esta transmisión a través de TikTok como arroba Tropicana Ibagué y nos van a encontrar. ¿Quién está en línea? Saludamos a nuestra gente también a través de nuestro WhatsApp de Tropicana, la mapa que era bacanísima. Hola Tropicana, muy buenos días.
12: Buenos días, hermoso día. Buenos días. Hoy un día muy hermoso y agradeciéndole al Señor por los hijos que me regaló, por mi esposo y por todo. Que mi Dios me lo llene de mucha salud. Y muy orgullosa de estar con mis cuatro hijitos, gloria a Dios,
0: sí, señor.
12: Que siempre me lo lleve por el camino de bien. Mil bendiciones para todos.
0: Sí, señora, gracias por estar con Tropicana, la más bacana, bacanísima. Más oyentes al 310-571-7500. Tropicana, muy buenos días.
13: Buenos días, buenos días. Tropicana, la más bacana, me encanta esa palabra, poderosa. Poderoso día.
0: Sí, señor.
13: Dios los bendiga. Un fuerte abrazo desde las carreteras del Tolima. Llueve, llueve vía Alvarado. Llueve.
0: Llueve vía Alvarado, llueve también vía Bogotá, para las personas que nos preguntan. De hecho, ha sido una lluvia fuerte que ha caído en este sector, para que lo tengan en cuenta las personas que van viajando. ¿Quién está en línea con Tropicana? Hola, Tropicana, muy buenos días.
12: Buenos días, Tropicana. Ayúdame que estoy pelado, por favor.
0: Una ayudita para ver.
12: Debo en la tienda.
0: A ver.
12: Estoy sin agua, vivo en una vereda acá cerca, pues de Ibagué, ¿no?
0: Sí, sí, señora.
12: En Gualanday, pero estoy sin agua, necesito comprar bolsitas de agua, estamos sin agua.
0: Caramba, claro.
12: Ayúdeme, que estoy pelada, sin lo de la tienda. Por favor, Dios lo bendiga.
0: Señora, bueno, no nos dijo cuánto. Recuerde que hoy vamos a dar muchas ayuditas. De esas ayuditas que uno dice, necesito 30 barritas, necesito 40, necesito 60, necesito 80, necesito 20. Vamos a dar muchas ayuditas a los oyentes de Tropicana, la más bacana.
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0: La situación que se viene presentando en Ibagué, Ana María, en términos de seguridad es preocupante y preocupa también a las autoridades, y se preguntan qué es lo que está pasando en la ciudad de Ibagué con la seguridad. El aumento de casos de sicariato tiene preocupadas a las autoridades. Los concejales piden ejecutar plan de seguridad para combatir la delincuencia. El aumento de los casos de sicariato en esta capital está afectando la sensación de seguridad en la capital de Tolima. Solo el fin de semana que acaba de terminar, Se presentaron dos atentados con arma de fuego en los barrios La Estación y Las Brisas. Asesinaron a igual número de personas y cuatro más resultaron heridas. Precisamente uno de los casos que ha llamado la atención tiene que ver con el homicidio de John Freddy Vega, de unos 52 años, a quien relacionan con el bloque Central Bolívar de las extintas Autodefensas Unidas de Colombia y mencionado en el proceso de Justicia y Paz, hecho que no ha sido confirmado por parte de las autoridades. ¿Pero qué está pasando con la seguridad? Hemos consultado a varios concejales de la ciudad que opinaron sobre lo que está sucediendo y la responsabilidad que tiene la Administración Municipal sobre la seguridad en la ciudad. En primera medida, el concejal Jorge Bolívar, cada vez que existen problemas de seguridad en la alcaldía se cambian los secretarios de gobierno, fue lo que dijo. Lo que se refleja es que en los dos años del actual gobierno han pasado cuatro profesionales por esta cartera. Consultamos al concejal Bolívar para hablar sobre temas de seguridad y esto fue lo que dijo.
14: Totalmente, Julio. O sea, aquí hay que empezar clarificando varias cosas, ¿no? La primera de ellas, que la primera autoridad del municipio es quien ocupa el cargo de alcalde o alcaldesa, en este caso la señora Johanna Aranda como alcaldesa, es la que tiene que llevar la línea de la seguridad en la ciudad de Ibagué. Aquí se ha cogido el vicio, Julio, y es que cada que hay dificultades en seguridad, entonces la solución es cambiar al secretario de gobierno. Así es como hoy ya han cambiado cuatro secretarios de gobierno, pero hay que recordarle a la ciudadanía, uno, que quien maneja la seguridad y quien es la persona encargada de llevar y marcar los lineamientos en temas de seguridad es precisamente la alcaldía municipal, la alcaldesa. Segundo, que para eso se construye un plan de desarrollo, para eso se construye una estrategia, pero aquí realmente, y como lo dije ayer, yo sí le digo a la alcaldesa, si le quedó grande el tema de seguridad en la ciudad de Ibagué, hágase a un costado, pero no podemos seguir permitiendo con la excusa de que es que cambio el secretario y eso va a mejorar la seguridad, cuando la que está fallando es ella, porque no hay una política seria de seguridad en la ciudad. Aquí no estamos implementando nuevas estrategias, aquí no hay un puesto de mando unificado con los entes y con las entidades que tienen que ayudar en seguridad.
0: Bueno, es el concejal Bolívar y dijo que hay que recordarle a la ciudadanía que la persona que maneja la seguridad es la alcaldesa. Para eso se construye una estrategia. El concejal Bolívar hablando de seguridad.
14: Aquí el cuentico de las cámaras, montaron algunas cámaras que no están funcionando y que dijeron que le iban a poner en ciertos sitios en las comunas y que instalaron algunas, pero que los habitantes no tienen conexión con esas cámaras y la policía tampoco. Las cámaras de vigilancia que montaron hace otro años la gobernación del Tolima, no se le ha hecho mantenimiento en su gran mayoría y no están funcionando, así es que cuando las buscan para poder tener esa información de soporte o de prueba no existe. Sí. Aquí no estamos trabajando de la mano del Ejército Nacional para, por ejemplo, lo que sucedió anoche en la Comuna 8. ¿Cuántas víctimas más tenemos que poner en la Comuna 8 para determinar que tenemos unos barrios calientes y que necesitamos la presencia del Ejército Nacional?
0: Necesitamos la presencia del Ejército Nacional, dice el concejal Jorge Bolívar, eso por temas de seguridad en la capital del departamento del Tolima. Además, recalcó que se necesita tener claro el mapa de calor de las zonas en las que más se presentan casos que afectan la seguridad. Se le salió de las manos la seguridad a la alcaldesa. Necesitamos decisiones que nos retomen la tranquilidad a los ibaguereños, son palabras del concejal Bolívar.
14: Nosotros tenemos que poner en la Comuna 8, en la Comuna 13, en la Comuna 7, unos puestos de control de la mano del Ejército Nacional, que no duren ni dos, ni tres, ni cuatro días, que duren por lo menos dos o tres meses, donde toda persona que pase le pidamos su documento y revisemos los antecedentes judiciales. Tercero, nosotros tenemos que hacer un plan de choque. Yo no sé si es que la administración no se entera, si la alcaldía, la alcaldesa no se entera, o si la policía no se entera. Pero si no se enteran, con gusto les decimos. Yo sé que el concejal William, con un respeto que le tengo y un saludo especial, sabe cuáles son las ollas, y yo sé cuáles son las ollas y en los barrios donde están vendiendo sustancias alucinógenas. Sabemos dónde es donde venden las motos robadas, dónde es donde venden los repuestos robados, dónde es donde venden la media luna que le roban al carro. Pero mágicamente la autoridad y la alcaldesa no se enteran. Sabemos dónde es que va la gente a comprar lo que se roban efectivamente en la ciudad de Ibagué.
0: Es la voz del concejal Jorge Bolívar hablando de temas de seguridad. También consultamos al concejal William Rosas, concejal de la Alianza Verde, manifestó que la alcaldía de Ibagué tiene un plan de seguridad ciudadana y que la fuerza pública debe cumplirla. El concejal Rosas.
15: Hay unas circunstancias de las cuales nosotros debemos tocar acá y ponerlas sobre la mesa, y precisamente es que la administración municipal determinó un plan de seguridad ciudadana y la que la debe hacer cumplir es la fuerza pública, la que la cumple la fuerza pública y la debe hacer cumplir la señora alcaldesa. Efectivamente, no voy a reiterar, no voy a repetir lo que acaba de decir el doctor Bolívar. Nos duele cada muerte, cada asesinato, cada homicidio el cual se ha presentado en la ciudad de Ibagué, como lo denunciamos el año inmediatamente anterior, que fue un índice y un incremento altísimo.
0: Es lo que ha dicho el concejal William Rosas sobre temas de seguridad, el deterioro social, el albergue de delincuentes, las diferencias por el microtráfico, el popular gota a gota, los brujos, es lo que están afectando la seguridad en esta capital, fue lo que resaltó William Rosas.
15: Hoy podemos conversar con el exbrigadier general de la República, doctor John Rojas, John Jairo Rojas, para que pueda actuar de manera inmediata, para recomponer otra vez el tema de la seguridad ciudadana e implementar esas estrategias que el doctor Bolívar y yo pues la tenemos muy clara y que la estamos solicitando. Pero desafortunadamente no hemos tenido una persona con el criterio, con el valor y con la experticia en la Secretaría de Gobierno. Y bueno, aquí no es de responsabilizar a estas alturas, sino disminuir de manera inmediata el incremento de estas muertes.
0: Bueno, finalmente se sostuvo que se espera que con la llegada del brigadier general del ejército en uso de buen retiro, el señor John Rojas, se puedan implementar las estrategias de seguridad que impacten la delincuencia.
15: Hay medidas extremas, aparentemente en percepción, pero son necesarias por lo que hoy nos ubican, con un incremento comparativo en el tema de los homicidios. Pero no quiero repetir lo que dijo el doctor Bolívar porque coincide en varias cosas conmigo en las estrategias. ¿Cuáles? Precisamente nosotros necesitamos ya ubicar el verdadero mapa de calor que básicamente se viene transformando porque hay límites o fronteras invisibles del microtráfico que son lo que se está dando en especial ahora.
0: Pues escuchen este dato, el último caso de intento de sicariato se registró en horas de la noche del martes 21 de junio en el barrio La Cima. En este hecho, dos personas resultaron lesionadas.
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4: Espectaculares y tienen que ver a esa hora con Ibagué, que va a estar lista ya para estrenar la primera estación inteligente de bicicletas. El sistema público de bicicleta rueda por Ibagué continúa creciendo y muy pronto pondrá al servicio de la ciudadanía una nueva biciestación en el sector de La Samaria y es la décima de la red y la primera con tecnología inteligente que va a llegar a incentivar la movilidad más sostenible e innovadora. La biciestación va a incorporar sensores y nuevos componentes tecnológicos que facilitarán el monitoreo de la infraestructura y contribuirán a una operación más eficiente, convirtiéndose en un referente para el crecimiento del sistema público de bicicletas de Ibagué. Próximamente se dará a conocer los detalles de la puesta en funcionamiento de esta biciestación, que se convertirá en un nuevo punto de conexión para miles de usuarios del sistema.
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0: Están escuchando Tropicana, la más bacana, bacanísima. Son las 6 de la mañana con 34 minutos. 6 de la mañana, 34 minutos. Tropicana, la más bacana, buenos días a nuestros oyentes que van llegando, sumándose a la sintonía de Tropicana, la más bacana. Hola, Tropicana, ¿quién está en línea con nosotros? Buenos días.
18: Buenos días, señores Tropicana.
0: Buenos días.
18: Ayúdame que estoy pelado desde Melgar.
0: Desde Melgar, sí, señora. Escuchando Tropicana, la más bacana, bacanísima, la dejamos registradita para que pueda ganar con Tropicana. Hoy estamos entregando la ayudita a la persona que lo necesita. Tropicana, muy buenos días.
19: Muy buenos días, Tropicana, buenos la más días. Bacana. Para poner el dedo en la llaga.
0: Sí, señor.
19: He estado haciendo unos recorridos trotando por distintos sitios de la ciudad de Ibagué. Y la cultura ciudadana de nosotros, los ibaguereños, es terrible. El parque de los mitos y las leyendas lleno de basura totalmente por los habitantes que dejan sus desperdicios detrás de la vegetación, colchones, camas, sí, sofás viejos, tejas. También estuve en el estadio. Sí, es increíble la cantidad de basura que botamos los que vamos al estadio. Es increíble. No he visto tanta basura, pañales, bolsas de gaseosa, latas, cervezas. Dios mío, ¿qué está pasando? Y lo mismo pasa en el cañón del Conveima. Ahora tomaron la quebrada La Plata no para caminar, sino para hacer paseos de olla. Y la cantidad de desperdicios que están dejando es increíble. Deberían prohibir la entrada a la quebrada La Plata o dejar entrar las personas, pero sin nada de alimentos. Es increíble cómo estamos contaminando la ciudad. No tenemos sentido de pertenencia por la ciudad.
0: Y es cierto, el tema este de la cultura ciudadana, que es bien complicado, ¿no? Y sobre todo por, como dice nuestro oyente, dejan la basura regada en cualquier parte. Allá, yo no conozco el tema de la quebrada de La Plata, pero supongo que sí, ¿no? Que cuando se lleva alimentos, cuando... Dijo, ya no la cogen para caminar, sino para hacer paseo de olla.
4: Y eso es el paisaje natural, lastimosamente, de la práctica del paseo de olla, Alex, porque hay muchas personas que no son responsables con los ecosistemas y estos paseos de ollas terminan volviéndose focos de contaminación para las fluentes hídricas.
0: Claro, y en el cañón del Conveima, una zona tan visitada, tan bonita, el claro. Estadio, dice nuestro oyente, y toma tu reguero de basura. Si ahí medio que uno no se puede ni bajar en la vía de Murillo Manizales y la gente sigue, bota la basura por la ventana del carro.
4: Sí.
0: Entonces eso es bien complicado. ¿Quién está en línea? Hola, Tropicana, la más bacana, muy buenos días.
20: Tropicana, muy buenos días, buenos días, Tropicana, yo escucho Tropicana de Estéreo Vivo, aquí. Felicitaciones por tan bonito programa, a esa mesa de trabajo, que tengan un feliz día, Dios los bendiga.
0: Hombre, muchas gracias, bendiciones. Tropicana, buenos días, ¿quién está con nosotros? Muy buenos días.
21: Tropicana, buenos días, ayúdame que estoy pelada, ayúdame que estoy sin 5,100,000 pesitos para completar. Para la paca de pañales de mi bebé, gracias.
0: 100,000 pesitos, listo, vamos dejando la registradita con Tropicana, la más bacana, bacanísima. Ponga usted también el dedo en la llaga. Son las 6:37 a.m. Nuestra línea es el 310-571-7500. Hola, Tropicana, muy buenos días. Lo escucha la emisora más bacana. ¿Cuál es su inquietud ciudadana? Ponga usted el dedo en la llaga.
22: Buenos días, familia Tropicana. Dios los bendiga a todos. Tropicana, la más bacana. Una vez más, pidiéndole a ustedes como periodistas, los enlaces nos hagan llegar nuestros mensajes a quien corresponde, a las entes que vigilan las obras, como les digo, en tiempo, en calidad, y lo mismo el funcionamiento o la forma de hacer su trabajo, la Secretaría de Inmovilidad, como le digo yo. Si están haciendo bien su trabajo, tienen cerrado 103, 123 y no hay cómo cruzar, pero después los agentes se retiran y eso funciona perfectamente. Mire, ¿qué sacamos con que abran 500 metros para hacer la obra de los 3 en 1? Agua, alcantarillado y pavimentación. Sí, eso es verdad que lo están haciendo, pero ¿cuánto tiempo se van a demorar? ¿Por qué tanta demora? Abren 500 metros, pero ¿y cuando mucha gente y no avanzan 100 metros?
0: Bueno, hombre, Francisco, gracias por su opinión, por participar a través de Tropicana, la mapa que era bacanísima, el tema de las obras, el tema de la movilidad, por supuesto. Últimas comunicaciones, ponga usted el dedo en la llaga. Es el momento a través de Tropicana, la mapa que era bacanísima. Son las 6:39 a.m. Al 310-571-7500, escuchamos el sentir ciudadano a través de Tropicana. Hola, Tropicana, muy buenos días, ponga usted el dedo en la llaga.
23: Tropicana, muy buenos días, un saludo muy especial en este grandioso día tan fresco. Pues como tal es, ¿qué está sucediendo con el paradero de las busetas? Se está evidenciando por la carrera quinta y en muchas partes de la ciudad de Ibagué que dejan pasajeros a mitad de la calle, los recogen fuera de los paraderos, paran de un momento a otro y, o sea, eso se está volviendo de una cultura que no hay cultura, claro. Ni parte de las personas que manejan esas busetas ni los usuarios. Creo que esa plática de los paraderos se perdió. Más falta de cultura y los señores buseteros tengan un poco más de conciencia y se orillen a tiempo y no frenen a mitad de la calle como cualquier cosa, pudiendo ocasionar un accidente. Tropicana, la más hombre, bacana.
0: Muchas gracias por su aporte. Se perdió la plática de los paraderos, dice uno de los oyentes de Tropicana, la más bacana, bacanísima. Y aquí es de parte y parte, tanto del señor conductor de la buseta como del pasajero, porque es que nos decían algunos conductores de buseta, es que uno quiere dejar el pasajero en la en el paradero y el pasajero comienza a decirle, bueno, mijo, ¿para dónde lo va a llevar? ¿Me va a llevar para su casa o qué? ¿Cierto? Sí, el pasajero quiere que lo deje donde él dice.
4: Sí, eso es una mala práctica, claro. Y por eso es que la concientización, Alex, y la época y la etapa pedagógica que se tuvo era con los conductores, pero también, obviamente, el llamado es a la ciudadanía, porque es un trabajo de todos finalmente en la práctica, porque hasta finalmente los conductores de transporte tipo privado también están afectando el tema de los paraderos con el tema del mal parqueo.
0: Claro, Alex. Y uno seguramente, usted manejando una buseta, póngale 5, 6, 8, 9 horas seguramente.
4: Claro, no.
0: Y que otro señor ahí subió en la buseta, venga y lo regaña, ¿para dónde va a llevar para su casa? Ay, venga, lo dejo aquí ya por uno todo estresado, sí, seguramente, sí, sí, sí, ¿no?
4: Y ahí es donde no claro. Se realiza el proceso efectivo como esperaba realizarse.
0: Aunque se debería hacer, ¿no? Dejarse claro. En el... Justamente para eso son los paraderos, para eso se pusieron. Lo que siento que sí se ha mermado es un poco las personas de vehículo particular que se parqueaban en el paradero de la buseta. Digo se ha mermado porque no hemos vuelto a recibir quejas como constantes de eso. Y uno, ¿cómo es que uno está aquí encerrado en la emisora? ¿Cierto? Entonces uno lo mide como por eso.
4: Claro, por la percepción que nos dejan ustedes los oyentes. Ahora bien, sabemos que eso es un proceso y se está adaptando, entonces obviamente lo que esperamos es que, así como ya tal vez hay menos conductores que están parqueando mal, pues hayan más usuarios del sistema estratégico de transporte que puedan esperar y que sepan que es que los lugares establecidos para el ascenso y el descenso son los paraderos autorizados.
0: Pues el oyente dice una frase que causa como curiosidad, se perdió la plata de los paraderos, es lo que manifiesta él. Yo no sé, de pronto las personas que son usuarios de buseta o los mismos conductores de buseta, cuéntenos a ver cómo ha sido la experiencia con el tema de los pasajeros. De todas maneras, en eso estamos, es un proceso que apenas inicia, es un proceso que también tiene sus alzas y sus bajas seguramente, y todo es para mejorar, así que cuéntenos seguramente si usted es usuario de buseta o es conductor de buseta o trabaja permanentemente y observa el tema del uso de los paraderos. Cuéntenos a ver cómo marcha, cómo le ha parecido desde lo que usted ha podido ver. 6:42 en Tropicana.
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0: Llegamos al reporte judicial en Tropicana, la mapa que era bacanísima. Son las 6:43. Esto es lo que está pasando y Tropicana se lo cuenta. Atención, cayó la banda de La Veneca en 3 allanamientos simultáneos contra el microtráfico en el municipio del Guamo, Tolima. Durante los operativos realizados en los barrios Rojas Pinilla, Elifa e Invasión La Carrilera, las autoridades capturaron a 4 personas, incautaron estupefacientes y un proveedor de pistolas. Se denominaba la banda de La Veneca. En un contundente golpe contra la comercialización de alucinógenos en el municipio del Guamo, la policía de Tolima capturó tres diligencias de registro y allanamiento en algunos barrios de esta localidad. Durante el procedimiento cayeron en flagrancia 4 presuntos dinamizadores del microtráfico local, identificados con los alias de La Veneca, Tolima o Panda, Yesid o Jessica y Lady. En las viviendas inspeccionadas, los uniformados hallaron 150 dosis de bazuco, 2 dosis de marihuana, dinero en efectivo y un proveedor para pistola calibre 7.65 milímetros.
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4: Atención, les contamos a esta hora que en el marco de la estrategia de seguridad Dulima se llevó a cabo un procedimiento contra el tráfico local de estupefacientes. La policía capturó a un hombre de 32 años que presuntamente se dedicaba a la comercialización de sustancias alucinógenas en el sur de la capital tolimense. El procedimiento policial se llevó a cabo durante actividades de patrullaje, registro y control adelantadas por uniformados de la zona de atención policial 3 en el barrio Conveima. En el lugar, los funcionarios observaron a un ciudadano que al percatarse de la presencia policial adoptó una actitud sospechosa. Al ser precisamente intervenido, hallaron en su poder, en ese individuo, un carriel él con 204 dosis de sustancia con características similares al bazuco, dinero en efectivo, que sería al parecer producto de la venta ilegal del estupefaciente. Ante el hallazgo de los elementos materiales de prueba, la policía hizo efectiva la captura del hombre, quien fue informado de sus derechos y posteriormente dejado a disposición de la autoridad competente por el delito de fabricación, tráfico, porte de estupefacientes.
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0: Atención, porque descartan presencia del Clan del Golfo en zona rural de Ibagué. La Policía Metropolitana señaló que algunos delincuentes estarían haciendo pasar por este grupo armado para generar temor en la ciudadanía y así realizar acciones delincuenciales. Ante la confirmación que el Clan del Golfo hace presencia y opera en el sur del Tolima, las autoridades entregaron un parte de tranquilidad referente a este grupo armado sobre si ya está en la ciudad de Ibagué. Según el coronel Jason López, comandante encargado de la Policía Metropolitana de Ibagué, de acuerdo a labores investigativas y de inteligencia, se descartó que dicho grupo esté en los corregimientos y veredas del municipio. De acuerdo a las investigaciones, que el Clan del Golfo esté operando aquí en Ibagué, no. Tal vez algunos integrantes que viven acá, pero trabajan en municipios circundantes, tal vez sí, eso sí se ha tenido conocimiento. Fue lo que dijo el uniformado. Asimismo, el uniformado explicó que los delincuentes estarían haciéndose llamar así con el fin de generar mayor terror en la ciudadanía y así realizar acciones delincuenciales.
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4: Atención, a esa hora les contamos a través de Tropicana la más bacana, que un contundente operativo contra el tráfico de estupefacientes en Melgar dejó 3 capturados y más de 350 dosis ilícitas incautadas. El procedimiento fue adelantado por unidad básica de la investigación criminal SIGIN. La operación se llevó a cabo sobre las 6:05 de la mañana mediante diligencias de registro y allanamiento en los barrios La Florida, Villa Esperanza y Las Vegas. Durante el operativo fueron capturados en flagrancia 3 personas, quienes en medio de él se les incautó 20 dosis de bazuco, 10 dosis de LSD, 20 de cocaína y 300 de marihuana. La fiscalía fueron dejados a disposición de la Fiscalía 37 Seccional de Melgar por el presunto delito de tráfico, fabricación o porte de estupefacientes. Actualmente se encuentran siendo presentados ante un juez de control de garantías que definirá su situación jurídica.
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0: Atención, son las 6 de la mañana, 47 minutos. Noticias nacionales que le dan la vuelta justamente a los portales, se los cuenta Tropicana. El Senado de la República aprobó que la posesión de Abelardo de la Espriella, nuevo presidente de Colombia, sea en el departamento del Cauca. La plenaria le dio visto bueno. El Senado de la República el día de ayer aprobó la posesión del presidente electo Abelardo de la Espriella, que se realice el próximo 7 de agosto en el departamento del Cauca. Una decisión que, de concretarse, marcaría un hecho sin precedentes en la historia reciente del país al sacar la ceremonia de investidura de la ciudad de Bogotá. La proposición fue aprobada con la siguiente votación: 55 votos a favor para que de la Espriella pudiera posicionarse en el Cauca y 32 en contra. Sin embargo, la plenaria no alcanzó a definir el lugar exacto donde se desarrollará el acto protocolario debido a que la sesión se levantó por falta de quórum antes de realizar esa votación. La discusión sobre el sitio específico quedó aplazada para el próximo martes, es decir, la otra semana, cuando el Senado retome el debate. Uno de los puntos que continúa sin resolverse es si la posesión se realizará en una guarnición militar, como lo ha planteado en varias ocasiones el presidente electo, o si finalmente se elegirá otro escenario dentro del departamento del Cauca. La propuesta también deberá ser analizada y votada por la Cámara de Representantes. La iniciativa busca trasladar por primera vez la ceremonia de posesión presidencial a uno de los departamentos más afectados por el conflicto armado. El Cauca ha sido escenario de una fuerte presencia de grupos armados ilegales y en los últimos años ha registrado un incremento de ataques contra la fuerza pública y la población civil, incluidos atentados con drones cargados de explosivos.
4: Atención, les contamos que la Defensoría del Pueblo reveló que durante el primer semestre del 2026 la violencia en Colombia obligó a 15.960 personas a desplazarse de sus hogares y dejó a 64.787 personas confinadas, es decir, sin poder movilizarse libremente por la presencia de grupos armados. Los departamentos más afectados por el desplazamiento fueron Norte de Santander, Cauca, Nariño, Antioquia y Magdalena. En cuanto al confinamiento, los mayores impactos se registran en Putumayo, Caquetá, Chocó y Cauca. El informe señala que las principales causas de esta emergencia son las amenazas, los combates, los ataques de drones y los enfrentamientos con grupos armados ilegales, especialmente ELN, y las disidencias. Por primera vez, el reporte incluyó el seguimiento a colombianos deportados. Entre enero y junio regresaron al país 1.663 connacionales en vuelos procedentes de Estados Unidos, Chile y España. Muchos de ellos aseguraron haber migrado en busca de mejores oportunidades laborales, mientras que más del 22% afirmó haber salido por causa del conflicto armado. Finalmente, la Defensoría hizo un llamado al gobierno para fortalecer las medidas de protección y la atención humanitaria en las regiones más golpeadas por la violencia y la movilidad forzada.

0: se quedó pelado.
1: Sí, sí.
0: Solo debes gritarlo con ganas. 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
2: Déjame.

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2: Son las 7 de la mañana. 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

0: Y aquí estamos en la programación de Tropicana, Tropicana, Tropicana, la mapa que era bacanísima. Son las 7 de la mañana con 9 minutos, 7 de la mañana, 9. Escuchando Tropicana, la más bacana, bacanísima. Un abrazo de buenos días a nuestra gente que llega a la sintonía de Tropicana, la más bacana, bacanísima, que sigue conectaditos con nosotros, como siempre, como todos los días, escuchando la más bacana, bacanísima, que se llama Tropicana. Atención, prepárense porque venimos con llamada ganadora. ¿Qué tienen que hacer para ganar en Tropicana? Ayúdeme que soy pelado, Ana María.
1: Sencillo, es supremamente fácil. 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Nos dejan los datos personales, lo que necesitan, cuánto necesitan pagar, y deben estar muy atentos a la llamada ganadora que va a llegar en cualquier momento. La deben atender con el santo y seña que es Tropicana.
0: Ayúdeme que estoy pelado. Hoy vamos a dar ayuditas, muchas ayuditas a la gente que lo necesita. Que necesito 30 barras, pendiente de la llamada ganadora. Que necesito 20, que necesito 15, que necesito 50, que necesito 80, que necesito 90, hasta 100 vamos a dar, ¿cierto, Anita?
1: Hasta 100.
0: Hasta 100. Puras ayuditas, puras ayuditas, puras ayuditas con Tropicana en la moto, que era bacanísima. En Tropicana, ayúdeme que soy pelado. Eso sí, atento a recibir la llamada ganadora y decirlo.
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0: Tropicana, ayúdeme que estoy pelado. Son las 7 de la mañana con 10 minutos.
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0: Atención, porque el Ejército Nacional reforzará la seguridad en Ibagué. Se busca combatir el aumento de los homicidios y hechos de inseguridad registrados en la comuna número 7, 8 y 9.
3: Primera, primera.
0: La Alcaldía Municipal y el Ejército acordaron incrementar la presencia de soldados en las comunas 7, 8 y 9, además de intensificar los patrullajes en la zona rural para fortalecer la seguridad y la convivencia. La alcaldesa Joana Aranda sostuvo una reunión con los altos mandos de la 6ª Brigada del Ejército Nacional y el Batallón de Infantería número 18, General Jaime Rook, en la que se definieron nuevas acciones para aumentar la presencia y capacidad operativa. Como resultado del encuentro, se acordó reforzar la seguridad con presencia de soldados en parques y corredores estratégicos de la comuna número 7, en la comuna número 8 y también en la 9, así como intensificar los patrullajes en la zona rural con el objetivo de prevenir hechos delictivos, fortalecer la convivencia y contribuir a la reducción de los homicidios. Estas acciones buscan brindar mayor tranquilidad a los ibaguereños mediante una presencia permanente del Ejército Nacional en puntos priorizados de la ciudad y del sector rural, como parte de la estrategia conjunta entre la alcaldía y la fuerza pública.
3: Segunda.
1: Atención, a esa hora les contamos a través de Tropicana, la más bacana, una trágica historia. En las últimas horas les contamos que un motociclista perdió la vida en un accidente registrado en la carrera quinta con calle 23. Se conoció por parte de la autoridad que la Secretaría de Movilidad, pues, lamentando este fallecimiento de un motociclista de 21 años en un siniestro vial registrado hacia las 10:35 de la noche de ayer miércoles en la intersección de la carrera quinta. En el hecho se vieron involucrados una motocicleta y un camión. Como consecuencia del impacto, el conductor de la moto falleció en el lugar de los hechos. Esto ha dicho Camilo Martínez, secretario de Movilidad de la ciudad de Ibagué, quien se ha manifestado sobre este
4: lamentablemente,
1: caso.
4: Lamentablemente, debemos informar que sobre las 10:35 de la noche del martes 22 de julio se registró un siniestro vial en la carrera quinta con calle 23, en el que se ven involucrados de una motocicleta de placa QPK39C, y un camión de placa SWM622. Como consecuencia del impacto, el conductor de la motocicleta, un joven de 21 años, fallece en el lugar de los hechos. De acuerdo con la información preliminar, las autoridades competentes adelantan la investigación para establecer cuál de los actores viales habría incumplido la señal semafórica, por lo que las circunstancias del siniestro aún son materia de investigación.
1: Hay que decir que, de acuerdo con la información preliminar, el conductor de la motocicleta no contaba con licencia de conducción para ningún tipo de vehículo y la documentación del automotor se encontraba vencida. Por su parte, el conductor del camión resultó ileso y la prueba de embriaguez practicada arrojó resultado negativo.
5: Tercera.
0: Y atención porque capturaron en el departamento del Tolima a 9 hombres por el robo de un cargamento de computadores avaluado en más de 2.300 millones de pesos. La policía logró ubicar la mercancía robada en un parqueadero de Chicoral. En un parqueadero de Chicoral, en el departamento del Tolima, fue hallado un cargamento de 495 computadores de escritorio que delincuentes habrían robado en la vía Ibagué-El Espinal. La mercancía era transportada en una tractomula que cubría la ruta Buenaventura-Bogotá, la cual fue interceptada por los delincuentes a su paso por el Tolima. Tras el robo, los responsables escondieron la mercancía en un parqueadero. El cargamento estaba evaluado en unos 3.218 millones de pesos. En el procedimiento también capturaron a 9 hombres por el delito de receptación. Además, incautaron 7 teléfonos celulares y un camión utilizado para el transporte de la mercancía. Al respecto, John Vargas.
6: Logramos la captura de 9 personas por el delito de receptación. La recuperación de un tracto camión que transportaba cerca de 495 computadores de escritorio, avaluados aproximadamente en 3.220 millones de pesos, así como la incautación de un camión y 9 teléfonos celulares. Este importante procedimiento se desarrolló en el corregimiento de Chicoral, municipio del Espinal, donde tras labores investigativas se logró ubicar el vehículo que había sido hurtado durante la madrugada del pasado 17 de julio en la vía Ibagué-Espinal mediante la modalidad conocida como alado, cuando cubría la ruta entre Buenaventura y Bogotá. Los capturados, junto con los elementos incautados y la mercancía recuperada, fueron dejados a disposición de la Fiscalía General de la Nación, autoridad que continuará con el proceso de judicialización.
0: Pues así es, el caso quedó a disposición de la Fiscalía, que va a continuar con la investigación justamente para judicializar a los responsables y esclarecer plenamente los hechos.
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1: La ñapa tiene que ver a esta hora en Tropicana, la más bacana, con los concejales de Ibagué que han cuestionado la falta de implementación de las zonas azules en Ibagué. La demora en la implementación de esas zonas volvió a generar cuestionamientos en el Consejo de Ibagué. Los concejales Sandra Barón y Arturo Castillo coincidieron en que el proyecto debe entrar en operación cuanto antes, aunque advirtieron que su puesta en marcha requiere mayor coordinación institucional y una estrategia de pedagogía para los ciudadanos. La concejal Sandra Barón recordó que la administración anunció un plazo de un mes para iniciar el plan piloto y manifestó que espera que esta vez el cronograma sí se cumpla. También la cabildante señaló que uno de los principales retos será informar de manera permanente a la ciudadanía sobre el funcionamiento del sistema con el fin de evitar sanciones y confusiones. Además, pidió que la gestora urbana y la dirección de espacio público unifiquen criterios sobre los permisos relacionados con el uso de espacio público al considerar que la falta de articulación ha generado desinformación entre los ciudadanos. Por su parte, el concejal Arturo Castillo aseguró que las zonas azules son una herramienta necesaria para mejorar el ordenamiento del parqueo en la ciudad, recordando que el proyecto fue aprobado mediante un acuerdo municipal desde el 2017 y atribuyó los retrasos a la falta de gestión. Agregó además que ya existe un avance en la señalización de los espacios destinados al plan piloto y expresó su expectativa de que las zonas azules comiencen a operar en las próximas semanas.
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0: Y es el momento de tomar los micrófonos de Tropicana, la más bacana, bacanísima, para opinar sobre temas de ciudad. Ponga usted también el dedo en la llaga. Tenga el valor civil de denunciar lo que está pasando y cuéntenos su inconformismo al 310-571-7500. Es la línea de WhatsApp de Tropicana, 310-571-7500. Ponga usted también el dedo en la llaga, don Chucho. Buenos días, bienvenido.
7: Muy buenos días, amigos de Tropicana, la más bacana. Yo escucho y recomiendo Tropicana, la más bacana. Mire, escuchando la noticia de la contaminación que se está viviendo en el cañón del Conveima, y no solamente en el cañón del Conveima, casi en todos los ríos y todas las quebradas. ¿Por qué? Porque lo que está pasando es que todo el mundo se está adueñando de las quebradas. No sé si son personas particulares que tienen mucha plata, pero todo el mundo se está adueñando de las quebradas. Ya llegan y encierran las partes donde uno se iba a bañar prácticamente gratis, donde cualquiera podía ir y entrar y bañarse. Sí, todo. Ahora encierran y cobran la entrada y cobran la cuidada de los carros y cobran todo. O sea, todo el mundo se está adueñando de lo que no es de ellos y de lo que no deberían adueñarse ni encerrar, porque eso se supone que eso es Esas son partes híbridas donde debe quedar libre, donde no se puede coger como negocio el agua, contaminar, porque de una u otra manera se está contaminando el agua. Entonces, no sé, realmente aquí tenemos una corporación que se llama Cortolima, pero la verdad esto es una olla de corrupción porque no hace nada. Más bien van y cogen un campesino que está de pronto sacando unos palos, sí, para arreglar su cerca, para arreglar su casa que vive allá mismo. A ese sí van y lo cogen preso, van y lo detienen, le incautan lo que tiene allá para arreglo de su casa o arreglo, imagínese, de su finca. Allá sí van, suben hasta allá, ajá, y allá sí lo arrestan y lo meten a la cárcel.
0: Don Chucho Romero, hombre, muchas gracias por su participación. Por estar con Tropicana, la mapa que era bacanísima. Buenos días.
8: Tropicana, muy buenos días. Tropicana, ayúdame con la ayudita que tienen para el día de hoy. Necesito 55,000 pesos para pagar la factura de internet, porfa. Gracias.
0: Ya vamos con llamada ganadora, la ayudita de Tropicana. Ayúdeme que estoy pelado.
9: Buenos días. Hola, Tropicana, muy buenos días. A ver, empecemos por esta. A ver, señora Johanna Aranda. Escuchando ahorita al concejal Bolívar y a Rosas sobre las cámaras, no recuerdo este año, principio de año o finales del pasado, la alcaldía destinó 1.750 millones de pesos para supuestamente mantenimiento de las cámaras. ¿Dónde está esa platica? Se perdió. ¿Y qué pasa con el contrato de los semáforos? Supuestamente lo entregaban en mayo, abril, ya vamos terminando julio y esas obras están paradas porque por ningún lado se ve, también se perdió esa platica. Ahora la platica que estamos perdiendo nosotros con el IVAL, porque el agua que se está desperdiciando nos la están cobrando es a nosotros. Si ustedes miran los recibos mes tras mes, los recibos se incrementan. ¿Por qué? Porque nos están cobrando supuestamente el agua que se está desperdiciando. Ah, y otra cosita. ¿Usted sabía que ese contrato que le iban a dar al de la avenida Ambalá fue el mismo contratista que falló con el puente de la 60? Entonces, ¿hay o no hay corrupción? Ahí les dejo ese trompito en la uña, Tropicana. Excelente día, Dios los bendiga.
0: Ahí le dejo ese trompo en la uña, dice don Ali. Gracias por acompañarnos, por su opinión ciudadana. Buenos días. Ponga usted también el dedo en la llaga.
10: Tropicana. Oiga, Tropicana, viendo por ahí las noticias. ¿Qué está pasando con esas obras de Ambalá? Están quietas. Uno pasa y eso, esas máquinas quietas, la gente por ahí reunidas nomás hablando. O sea, no se ve movimiento como debería ser. ¿Será que no se va a cumplir los tiempos para entregar esas obras? ¿O será que va a ser otro elefante blanco para sumarle más aquí a la ciudad, así como fue lo del puente ese fantasma? Definitivamente, terrible esta situación, siento esa una avenida principal de acá de la ciudad.
11: Tropicana, buenos días, con Tropi Jorge Triana acá desde el barrio Topacio. Ayúdeme que estoy pelado. Ayúdeme que estoy sin 5. Si llaman de Tropicana, ahí mismo les pego el brinco. Tropicana, hombre, necesito Jorge. 150 y para unas facturitas que quedaron pendientes.
0: Facturitas que han quedado pendientes. Por ahí viene la llamada ganadora. Buenos días.
12: Tropicana, buenos días.
0: Don Fernando, bienvenido.
12: Lo felicito por tan excelente emisora. Yo quiero nuevamente recordar sobre el tema del manejo de los habitantes de calle. Uno ve diariamente nuevos habitantes de calle por acá. Entonces, no, importante que miren cómo se controla esto en la ciudad de Ibagué. Muchas gracias.
13: Señores Tropicana, muy buenos días.
0: Buenos días, bienvenido.
13: A mí me genera preocupación. Es que somos la ciudad de los semáforos. En cada esquina hay un par de semáforos. ¿Cuándo será el día que la semaforización Ibagué tendrá seriedad? Preocupante. Y lo que habla el oyente respecto a los paraderos, sí, nos falta mucha cultura, nos falta mejorar eso como ciudadanos. También si no mejoramos la cultura, pues toca poner mano dura, porque ¿dónde está la policía y los agentes de tránsito ejerciendo ese control para que se cumplan las normas? De verdad que necesitamos mejorar como ciudad. Y lo de los semáforos, y yo no sé por qué estará pasando eso en la ciudad. ¿Cuánto llevamos con ese par de semáforos en cada esquina?
14: Tropicana, buenos días. Si nos ponemos a observar lo que está diciendo el señor de los paraderos, el 80% de los paraderos está ocupado por particulares, motos o taxis. Entonces no hay dónde descargar un pasaje. Y lo otro, que vaya con un cursito de manejo defensivo para que se dé cuenta que no puede andar pegado a otro vehículo, ¿no? Cosas de manejo.
0: 7:24 a.m. Tropicana, muy buenos días.
15: Buenos días, Tropicana, por aquí, Tinto el Chamo, ¿cómo amanece? Muchas bendiciones, bueno, ya por aquí, por la 28 con sexta, que tengan buen día.
0: Bueno, querido Tinto Chamo, por la 28 con sexta, toda la sexta la recorre Tinto Chamo, su carrito, ahí vendiendo el café, bueno, buen café, el de Tinto Chamo, escuchando Tropicana. Año 1964, muchos todavía no estábamos, ¿no? Otros seguramente sí, hay papá, mamá, escuchando Tropicana, la más bacana, bacanísima, para recordarles una canción de Leo Dan. En este mismo álbum venía una canción, bueno, el álbum se llamaba ¿Cómo te extraño? Y ahí venía ¿Cómo te extraño, mi amor?, que fue la canción más exitosa de su álbum. Pero esa canción también sonó muchísimo. Fueron los inicios de Leo Dan, se llama Estelita.

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1: Pues en la vida siempre hay solución, claro que sí, como no. Las canciones de antes, ¿no, Anita? Como con buenas frases, ¿no?
2: Con una prosa, Alex, de verdad. Ajá. Prodigiosa. Realmente es lo que a veces como que nos hace falta de las canciones más generacionales, que nos queda como debiendo las canciones de los últimos años, es precisamente la falta de letra, la falta de poesía, la incorporación de esas literatura bonita, de las figuras literarias de muchas de las canciones.
1: Bueno, Estelita se llama esa canción, es de 1964, nada más ayer. Esa canción la pusimos aquí en acetato, como se llama aquí en el sistema que tenemos para recordar canciones. Por eso, ahí nuestros oyentes nos están hablando, sobre todo las mamás nos están escribiendo. Ay, que le hicimos recordar muchas cosas con esa canción. Ya son las 7 de la mañana, 28 minutos, 7 de la mañana, 28, escuchando Tropicana, la más bacana, bacanísima, y nueva línea de WhatsApp.
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3: Tropicana, la más bacana, bacanísima. Muy buenos días, bienvenidos a la programación de Tropicana, la más bacana. Ponga usted también el dedo en la llaga. Don Germán, un abrazo, don Germán, buenos días.
4: Tropicana, Tropicana, muy buenos días. Un saludo muy especial a la mesa de trabajo. Ayúdame que estoy pelado, Tropicana. Necesito 360 mil pesos que debo en la tienda. Y recibos. Gracias, Tropicana. Feliz día.
3: Feliz día, escuchando Tropicana, la más bacana, bacanísima. Viene la llamada ganadora.
5: Estoy pelada, necesito para comprarle la comida a mis gatos y mis perros.
3: ¿Cuánto?
5: Gracias, Tropicana.
3: No, no me dijo doña Arminta cuánto es que está necesitando. Buenos días.
6: Tropicana, Tropicana, buenos días. Ayúdeme que estoy pelado. Necesito 100 mil pesitos para pagar en la tienda.
3: 100 barritas, 100 barritas.
6: Los felicito por su programa tan bueno que es, el mejor programa que tiene Ibagué.
3: Hombre, don Omar, gracias por estar en la sintonía de Tropicana. Muchas gracias por acompañarnos. Tropicana, muy buenos días. Lucero, la escuchamos en Tropicana.
7: Familia Tropicana, buenos días.
3: Buenos días.
7: Familia Tropicana, esta misma queja ya la he hecho como 4 o 5 veces. Yo no sé qué es lo que pasa con...
3: ¿Con qué?
7: Con la entidad que le corresponde en manejar el espacio público. Hace como unos 2 meses aproximadamente, ustedes en una de sus emisiones dijeron que los encargados del espacio público iban a ya ejercer controles y a poner multas y a cerrar y negocios y no sé qué. Pero yo no sé si es que ellos no pasan, o los agentes de tránsito, la policía, o bueno, quien corresponda, que informe allá. No sé si es que nunca pasan por la 17 entre primera y quinta. Todos esos almacenes sacan la mercancía al andén y a la vía. ¿Cómo es posible que incluso eso es tan grande el daño que ya se está dando también por la segunda, también entre la 17 para abajo y en la paralela que hay ahí en el Jordán, en la quinta, sobre la quinta, en la paralela también lo mismo? La gente sacando la mercancía, entonces uno no puede ni parquear, no puede ni caminar, le toca botarse a la vía. Incluso es tan cínico un almacén ahí por la paralela,
3: sí,
7: a la
3: señora,
7: quinta, que puso un letrero ahí en toda la vía que dice exclusivo para clientes. O sea, se están adueñando de las vías, de los andenes.
3: Claro, claro.
7: Y es que todos pagamos impuestos, todos tenemos derecho a usar las vías y a usar los andenes, a usar todo.
3: Claro que
7: entonces,
3: sí.
7: Entonces, yo diría que también eso hay en esa entidad que le corresponde controlar eso. Hay una mafia muy tenaz y debe ser que tienen sus les pasan plata o algo para que ellos no gestionen nada.
3: Bueno, doña Lucero, tema de espacio público, y es cierto, ¿no? A veces uno ve sombrillas, mesas, y se hicieron operativos en algunos sectores, ¿no?
8: Es que, Anita, desde luego, con los diferentes directores de espacio público que ha tenido la administración municipal, se han hecho trabajos, pero hay un tema también bastante cultural, Alex, que tiene que ver con en qué momento, pues, a los comerciantes o a las personas, pues, comenzaron a adoptar los andenes, que son espacio público, como propios y parte de sus negocios. Entonces, ya eso, erradicarlo es un poquito complejo.
3: Una señora nos decía, mire, yo vivo por como la vueltica de la paralela de Jordán, y para poderme parquear a bajar el mercado de mi propio carro enfrente de mi propia casa, tengo que parar por el cuadro y media atrás y llevar las bolsas en la mano, porque pues también es complicado por ahí. Buenos días, Tropicana.
9: Tropicana, Tropicana. Ahí, respecto a cuando la señora dice lo de el espacio público, de verdad que aquí en el barrio Modelia, de ahí de pasando el colegio militar El Chincá, ahí de para abajo, eso uno ve vitrinas, sillas, hay unos que tienen taller de moto y esos son motos encima de los andenes, parquean carros y no hay por dónde transitar. Uno va con niños, uno va con personas de la tercera edad y no hay por dónde transitar, tiene uno que salirse a la calle, imagínese. Y a eso sumen las digas que están pasando esas volquetas bien pesadas de material, de todo lo que están sacando ese arreglo de la ambalá, las busetas, carros, motos que andan a toda velocidad. Entonces necesitamos que por favor, ¿verdad?, alguien nos colabore.
3: Temas de espacio público, claro, con toda razón. 7:34 a.m, buenos días.
0: Tropicana, Tropicana, Tropicana. Oiga lo que habla la señora del espacio público, eso es por toda la ciudad. Los del espacio público brillan por su ausencia, por acá, por el sector de la Gaviota, por la calle Segunda, Carrera Segunda. ¿Qué día vinieron, hicieron recoger a muchos de los, a varios, porque no fueron todos? Vinieron, duraron como una semana ahí, todos recogidos, ya están otra vez regados por los andenes. No hay por dónde caminar. Como dice la señora, ponen un aviso y, y parquean las motos, los carros enfrente del negocio todo el día. Definitivamente, el espacio público les quedó grande a la administración, como siempre. Gracias.
3: Hombre, Juan, gracias por estar con Tropicana. 7:35 a.m.
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3: Bueno, pronóstico de lluvias para la ciudad de Ibagué. De hecho, llueve o amaneció lloviendo en algunas comunidades de manera leve, pero llueve en la ciudad de Ibagué en algunos puntos. Se están presentando lloviznas, 21 grados centígrados en ese momento, y hay nubosidad en la capital. Esperamos tener lluvias y lloviznas permanentes en el transcurso de la mañana, parte del mediodía y parte de la tarde. Serán lloviznas ocasionales, pero será un día pasado por lluvia en la ciudad de Ibagué. Esperamos unos 25 grados como temperatura máxima.
1: 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Nosotros la informamos. 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
8: Hay que decir que el municipio del Espinal amanece con llovizna y una temperatura de 25 grados centígrados. Hoy se tienen pronóstico de cielos nublados desde las 2 de la tarde con ráfagas de viento de hasta 9 kilómetros por hora. La temperatura máxima para el municipio de La Tambora será de 31 grados y la mínima será de 24 grados.
1: 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Nosotros la informamos. Tropicana, la emisora de las noticias.
3: En Fusagasugá se reportan 17 grados centígrados con lloviznas ocasionales. Hay pronóstico de viento a unos 11 kilómetros por hora. Lloviznas en la mañana, lloviznas en la tarde, lloviznas al mediodía. Aquí estamos en Fusagasugá, comentándoles que la temperatura máxima se aproximará a unos 21 grados centígrados. Será un día frío en Fusagasugá.
1: 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Tropicana, la emisora de las noticias.
8: Girardot amanece esta hora con una temperatura de 25 grados centígrados y lluvia sectorizada. Hoy se tendrá una máxima temperatura de 30 grados y una mínima de 25, como a esta hora. Hay pronóstico de cielos nublados desde las 3 de la tarde con ráfagas de viento de hasta 9 kilómetros por hora.
1: ¿Cómo amaneció Melgar? Nosotros la informamos. Tropicana, la emisora de las noticias.
3: Pues definitivamente toda la región andina estará pasada por lluvias. En Melgar también se presentarán lluvias. De hecho, llueve en esta mañana. Hay algunas lloviznas. Y será un día lluvioso para Melgar en el departamento del Tolima, con algunos intervalos de sol, pero muy escasos. 24 grados centígrados reporta Melgar Tolima. En ese momento esperamos unos 30 grados o 29 grados, mejor, como temperatura máxima. La sensación térmica estará en los 30 grados centígrados.

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1: Hola, ¿qué tal? Qué gusto y qué alegre saludarte, querida amiga, querido amigo, que en este momento sintonizas Tropicana de Caracol Radio. Y el cuarto ticket que nos impide ser plenamente felices es, sin exagerar, es la invitación a una falsa prudencia. Desgraciadamente, esto nos hace ser muy mediocres, porque impide que nos comprometamos completamente en nuestro matrimonio, en nuestra familia, en nuestro trabajo, en nuestro estudio. A veces, uno escucha este tipo de frases: padre, yo soy católico, amo a Dios, pero no soy fanático como para ir todos los domingos a misa. Es como si me dijera, yo amo mucho a mi novia, pero ¿cómo voy a verla todas las semanas? Sería un fanático. Y obvio que verla seguido no es fanatismo. ¿Por qué para algunas cosas decimos que se exagera y para otras no, cuando es la misma dinámica en las cosas? Mira lo que nos dice el primer mandamiento: amarás a Dios con todo tu corazón. Amarás al Señor tu Dios con todo tu corazón, con toda tu alma y con todas tus fuerzas. ¡Qué lejos está todo del sin exagerar! En mis compromisos con Dios, con los demás y conmigo mismo, no hay lugar para mediocridades. Vale la pena darlo todo y siempre. Decía San Vicente de Paul una gran verdad: me he convencido de que para ser bueno hay que ser demasiado bueno. O sea, aunque apunte muy lejos, siempre me quedaré corto. Por eso, entre más altas sean mis metas y compromisos, llegaré a un punto más elevado. Señor, te doy gracias por todo lo que me regalas cada día. Te doy gracias por las oportunidades que me ofreces para cambiar, para transformar mi vida, para salir de la mediocridad, de la tibieza y del conformismo, para buscar la perfección. Concédeme, Señor, la gracia de amar la vida, de amar a todos, de amar cada minuto de mi existencia, de amar los problemas y dificultades, de amar la cruz que me pones en mi camino. Y por eso, órale y recuerda, el lema de mi vida es o todo o nada. Y la bendición de Dios Todopoderoso, Padre, Hijo y Espíritu Santo, descienda sobre ti y te acompañe siempre. Amén.
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2: Ahora son las 7 de la mañana con 44 minutos. 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Hoy ya es jueves.

0: bien, están escuchando Tropicana, la mapa que era bacanísima. Son las 7 de la mañana con 47 minutos. 7 de la mañana, 47. Buenos días a nuestra familia que sigue en la sintonía de Tropicana, la más bacana, bacanísima. 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
0: Muy bien, están escuchando a Tropicana, la mapa que era bacanísima. Ya son las 7 de la mañana, 48 minutos. 7 de la mañana, 48 minutos. Es habilitada nuestra línea WhatsApp para que usted también pueda poner el dedo en la llaga y contarnos la situación que se reporta en su barrio o en su sector.
5: Buenos días. Hola, amigos de Tropicana, buenos días. Ayúdeme que estoy pelada. Ayúdeme que estoy sin cinco. Si Tropicana me llamara, ahí mismo yo pego un grito. Hola, amigos. Les habla Nelly Rodríguez de San Bernardo. Es para pagar el gas.
0: ¿Cuánto? Pero doña Nelly no me dijo cuánto necesitaba, doña Nelly Rodríguez.
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1: Espectacular es el nuevo proceso de selección que acaba de anunciar el Ejército Nacional de Colombia, de carácter público, que va dirigido a docentes universitarios. Una convocatoria de empleo que ofrece 56 vacantes para educadores que impartan sus sesiones educativas bajo la modalidad de profesor hora cátedra. La iniciativa de la institución de la Fuerza Pública representa una oportunidad para aquellos que deseen poner en práctica su experiencia en la formación de futuros suboficiales. Aquellos que resulten seleccionados en el cargo harán parte del desarrollo de programas como tecnología de entrenamiento, humanitario y derechos humanos, tecnología en criminalística, entre otras. Se va a capacitar estudiantes de programas militares de trabajo y se va a desarrollar en la Escuela Militar de Suboficiales Sargento Inocencio Chincá y también en la Fuerte Militar de Tolemaida. Los interesados, recuerden que pueden ir ya mismo a www.tropicanafm.com, donde van a encontrar los links de inscripción, porque el proceso inicia hoy 23 de julio a las 8 de la mañana y va hasta el martes 28 de julio a las 6 de la tarde.
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5: 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Ayúdame que estoy pelada.
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11: Son las 8 de la mañana. 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

0: tropicana, llévame que soy pelada.
1: ¡Eso es correcto! Con Tropicana, la más bacana, bacanísima, con quien tengo el gusto. Hola.
0: Buenos días, con Alba Trujillo.
1: Alba Trujillo, ¿desde qué sector escuchando Tropicana, mi corazón?
0: Desde las 6 de la mañana.
1: ¿Y en qué sector, en qué barrio estás?
0: En el barrio Hipódromo.
1: Déjame decirte que Tropicana te paga la factura del celular. Alba, pero a ver, tú sí te sabes el coro, Tropicana, ayúdame que estoy pelado.
2: Ayúdame que estoy pelado. Ayúdame que estoy cinco.
1: Alba de mi corazón, qué gusto que hayas ganado con Tropicana, la más bacana.
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bien, como todos los días, tenemos un momento nuevo para levantar las manos al cielo y decirte, Señor Jesús, muchas gracias. Aquí estamos, en esta misión que nos tiene nuestro Señor Jesús, como todos los días, de llevar la palabra de Dios, de llevar un mensaje de esperanza, porque es que a veces uno necesita que nos digan algo, a veces uno necesita que alguien le diga algo, porque uno cree que puede con todas las cargas, pero no. A veces se cansa, a veces se agota. La señora que está escuchando ese mensaje, la mamita que está escuchando ese mensaje, el señor que está escuchando ese mensaje, mira, a veces uno se agota de llevar las cargas de todo. Uno a veces se cansa y necesita que alguien le diga que todo va a estar bien. Porque lo vas a lograr. Si los demás lo han podido lograr, ¿usted por qué no lo va a poder lograr? Si los demás lo han podido hacer, ¿usted por qué no lo va a hacer? Es momento de tomar una decisión. Es momento de cerrar los ojos y decir, Señor Jesús, gracias por la vida y gracias por este momento de paz que me das. Gracias por las cosas pequeñas. Gracias por los platos de comida que he tenido estos días. Gracias por cada una de las cosas que me hacen feliz, aunque así uno no lo vea, porque a veces uno no ve que de verdad lo hace feliz el abrazo de un hijo, que de verdad lo hace feliz el abrazo de mamá, que de verdad lo hace feliz el abrazo de la persona que queremos. Todos los días levantamos las manos al cielo para agradecerte, Señor Jesús. Y mire que hoy teníamos preparado un momento de reflexión, como todos los días, pero ayer conocí una historia mientras estábamos entregando un platico de comida caliente a personas, habitantes de calle, que lo hacemos permanentemente a través de Tropicana. Y entre una de las personas que nos hizo su donación, llegó el señor Carlos. Don Carlos trabaja como mecánico. Y pues también se acercó un momento donde estábamos nosotros entregando comida y me saludó. Hola Alex, ¿cómo has estado? Mucho gusto, soy Carlos. Yo les hice una donación de unos huevitos. Don Carlos, muchas gracias. Y nos pusimos a hablar un rato y me contaba su historia. Por supuesto, me autorizó a contarla. Don Carlos decía, mire, yo vivía en Villa de Leyva. El señor vivía en Villa de Leyva, tenía a su esposa y tres hijos. Se dedicaba al tema de los camiones. Tenía alrededor de tres o cuatro camiones, hacía acarreos, se transportaba papa de un lugar a otro. Y le iba muy bien, era todo muy próspero. Tenía a su esposa, se habían casado muy jóvenes. Él tenía 20, ya 19 cuando se casaron. Tuvieron tres hijos ya profesionales, universitarios. Uno vive en la ciudad de Cali, otro en Tunja y otro en la ciudad de Ibagué. Pero resulta que de la noche a la mañana, don Carlos comenzó a ser adicto al juego del casino. Entonces dice don Carlos, yo no sé por qué me pasó eso. En alguna oportunidad entré a un juego y seguí en esto. Este juego me llevó al alcohol. Cuando llegaba a la casa ya borracho, se ponía bravo con la esposa por cualquier cosa. Y comenzaron a dejarlo los amigos. Comenzó a perder sus camiones. Perdió un camión, perdió el otro. Cuando tenía todo, cuando tenía los camiones, ahí sí no le faltaban amigos, cuenta don Carlos. Entonces él hacía un asado y ahí estaban todos los amigos esperando el asado. Y entonces él se iba a tomar una cervecita y llegaban todos los amigos. Y entonces sucedía cualquier celebración y ahí estaban todos los amigos. Don Carlos, ¿dónde lo pongo? Don Carlos, sientes aquí. Don Carlos, no sé qué decir. Patrón, jefe, no sé qué. Cuando comenzó la primera desgracia, uno de los camiones que él tenía fue embargado. Después el segundo, después su empresa que era distribuidora de papa, después el tercer camión y los amigos poco a poco se fueron alejando. Entonces él buscaba en su celular, ¿quién será que me puede prestar un pesito? ¿Quién será que me puede ayudar para el mercado? Nadie le contestaba. Esos amigos que estaban con él cuando estaba en la abundancia ya no estaban. De repente su esposa lo acompañaba, su esposa se puso a vender fritos en la calle, les tocó vender la casa. Comenzaron sus hijos a irse uno por uno. El mayor se consiguió una esposa y se fue. La segunda, la niña, la que es abogada, también se consiguió su esposo y se fue. Y el tercer hijo se fue a vivir aparte, quedó solamente con su esposa. Sin embargo, él decía, voy a salir adelante, voy a hacerlo, voy a hacerlo. Trató de dejar sus juegos, trató de dejar sus adicciones, pero no lo lograba. Él sentía que iba más para atrás y más para atrás y más para atrás, hasta que su esposa se fue y lo dejó. Cuando él se sintió solo, cuando ya no tenía nadie a su alrededor, simplemente cerró los ojos y dijo, Dios santo, ¿yo por qué no valoré lo que tenía? ¿Yo por qué no valoré la hermosa familia que tenía? Es que a veces uno cree que esta reflexión nos lleve a pensar que todo no es eterno. A veces uno cree que las personas que están a nuestro lado son incondicionales, pero no. A veces no la valoramos tanto así que se van y la gente no se aguanta todo. Las personas no se aguantan todo, sí. A veces puede estar en las desgracias, sí. A veces puede estar en la calamidad, sí. A veces puede estar en los momentos difíciles, sí. A veces puede estar en los momentos duros de la vida.
pero cuando uno no valora lo que tiene, tarde o temprano lo comienza a perder. Y entonces usted que tiene esa persona al lado y no la ha valorado, usted que tiene esos hijos al lado y no lo ha valorado, usted que cree que esas personas van a ser eternas, usted que cree que mamá va a ser eterna, usted que cree que su hijo va a ser eterno, usted que cree que va a ser una persona eterna, a veces no valoramos eso que tenemos a nuestro lado. Y qué mejor, ¿cuándo fue la última vez que se sentó con sus hijos a almorzar y guardaron los celulares? ¿Cuándo fue la última vez que llevó a sus hijos de paseo? Esos papás, esos padres de familia que ni siquiera se dignan a voltear a ver a sus hijos y se dedican solamente a mandarle 40 mil, 50 mil pesos mensuales como si estuvieran pagando una lavadora. ¿Dónde están los padres que disfrutan de la compañía de sus hijos? ¿Dónde están los esposos que disfrutan de la compañía de su esposa? Hoy, en ese momento de reflexión que nos invita a que valoremos lo que tenemos, porque las personas no son eternas. Y esa frase de que uno llega y otro mejor se va, o que una persona llega y que otro mejor vendrá, pues bueno, hay personas que son irreemplazables, hay personas que no vuelven, hay personas que se van de nuestro lado por la propia actitud y jamás regresan. Hoy valora a la persona que tienes a tu lado. ¿Cuántos de los que están escuchando ese mensaje declaran un día de victoria en el nombre de Jesús?

días. Aquí Jorge en Tales Lozanos del Amarillito, el TGL 502. Gracias Dios mío, por todo lo que haces por mí. Gracias por ser mi guía. Gracias por guiarme siempre para todo lo bien. Gracias Dios mío por tenerme alentada toda mi familia. Gracias, gracias. La Tropicana.

Tropicana, buenos días. Alex, qué reflexión tan sabia. Amigos no hay, el único amigo real que existe y existirá por todos los siglos de los siglos es Dios. Qué reflexión buena, Alex. Muchas gracias, Tropicana la más bacana.

Tropicana, la más bacana. Muy buenos días. Yo doy gracias a Dios, María Santísima, por la vida, por la salud, por mis hijos, porque somos muy unidos, gracias a Dios. Y decía mi madre, amigos son contaditos con la yema de los dedos, y es la verdad. Mientras tú estás bien, tú tienes amigos, pero cuando tú estás mal, todos le voltean la espalda. Pero Dios siempre está ahí.

Solo decirle que mil y mil bendiciones, muchísimas gracias a todos ustedes, que son un amor, son una bendición. Gracias, don Alex, por ese amor que me ofrece. Don Alex, perdóname que llore. Cariño que usted le ofrece a la gente y el que me ofrece a mí. Muchas gracias.

0: mexicana. Dios los bendiga, Nita, Donales. Gracias, Señor, por este día, por mi trabajo, por la salud de todos los oyentes, de toda la familia Tropicana, de toda mi familia, Señor. Gracias. Gracias, Donales. Gracias por existir, Tropicana. Bendiciones. 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
2: Gracias, Padre Celestial, por un nuevo día de vida, por todas tus bendiciones que derramas diariamente sobre cada uno de nosotros. Gracias por bendecir, por iluminar a Alex para compartirnos tan hermosas reflexiones que nos ayudan en el día a día.
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0: escuchando Tropicana, la bombaquera bacanísima desde Guarne, Antioquia. Escuchando Tropicana, buenos días a nuestra gente que está a través de Tropicana FM. ¿Qué van a encontrar en Tropicana FM, Ana?
1: Bueno, ustedes van a encontrar información de servicio que no puede faltar, datos curiosos, van a encontrar también noticias, van a encontrar información que siempre es necesaria. 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lo que es ya el inicio de lo que tiene que ver con el calendario tributario en Colombia para la facturación electrónica, la declaración de impuestos y demás, y también información en ese caso para los pensionados que están pensando en el tema de la indemnización. 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
0: Bueno, pues vayan a Tropicana FM. Hay también mucha gente que nos está escuchando a través de internet en nuestra aplicación también. ¿Cómo Tropicana FM la van a encontrar? Son las 8 de la mañana con 21 minutos.
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0: Atención, porque Ibagué sigue sin registrar muertes por dengue en lo que va del año 2026. Sin embargo, desde la Secretaría de Salud se expone que del 100% de los casos presentados de dengue este año, más del 50% han sido en menores de edad. La Secretaría de Salud de Ibagué resaltó que Ibagué tiene 669 casos en lo corrido del 2026 de dengue, pero que lo que preocupa es que se espera que en el segundo semestre los casos se puedan multiplicar. Eso fue lo que dijo la Secretaría de Salud.
3: Bueno, les decía ahora, preocupados, pero nos ocupamos de controlar los riesgos de nuestro entorno. Esto no va a pasar nunca, el dengue no se va a ir, no lo vamos a sacar, no es algo propio, característico de nuestro clima, de nuestras condiciones ambientales. Se reproduce la Aedes aegypti, que es el mosquito que puede transmitir el virus. Se reproduce en nuestro entorno porque está en su casa. Así se siente cómodo aquí entre nosotros. Entonces, ¿qué tenemos que hacer? Tenemos 669 casos a la semana epidemiológica 26, ya confirmados, ¿cierto? Esperamos que ese número siga aumentando y que cada semana se vayan presentando más casos. Y lo que queremos es decirle a todos, mire, esto es responsabilidad de todos. Le puede dar a usted, le puede dar a usted, me puede dar a mí. Si nosotros no hemos tenido los cuatro tipos de dengue, nos puede dar dengue cuatro veces en la vida. Y cada vez que me dé dengue, puede ser más grave que la anterior. El virus tiene como cuatro formas o cuatro familiares, ¿cierto? La familia grande, el nombre grande es un arbovirus. Y ese arbovirus tiene cuatro formas diferentes que producen dengue.
0: La funcionaria sostuvo que una persona puede llegar a tener hasta cuatro veces dengue en la vida, pero que cada vez que pase la enfermedad va a ser más dura.
3: Con signos de alarma, entonces, es la segunda situación que puede pasar y es que ya puedo comenzar a tener de pronto punticos rojos que los llamamos petequias, la alteración de las plaquetas. Necesito asistir al médico, necesito que me hagan controles y vigilar que eso no se vaya a complicar. Esa es la segunda opción de los niveles de gravedad del dengue.
0: Está hablando la secretaria de Salud de la ciudad de Ibagué, Jennifer Guzmán, ratificó que en el 2026 no se han presentado casos de fallecimiento por dengue, pero lanzó la alerta porque el mayor número de casos que se ha registrado son para menores de edad.
3: Afortunadamente, tenemos un año en el que estamos cero muertes por dengue, que es importante. Las mortalidades que hemos tenido en otros años están en la población de 0 a 17 años. Esos 669 casos, más del 50%, están en la población de 0 a 17 años. Los menores, los niños, siguen siendo la población más afectada, pues por supuesto, porque nosotros hemos vivido aquí toda la vida y nos ha podido dar cualquiera de las variantes del virus y tener algún tipo de defensa.
0: Lo bueno es que Ibagué sigue sin registrar muertes por dengue, digamos, que la Secretaría de Salud ha advertido también que la estadística muestra que más del 50% de los casos que se han reportado de dengue en lo corrido del año son en menores de edad.
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0: Momento para escuchar a la comunidad en Tropicana, la más bacana, bacanísima. Ponga usted también el dedo en la llaga. Déjenos saber su opinión ciudadana a través de Tropicana, la más bacana. La Chiqui, la Chiqui, buenos días. Allá en la sintonía de Tropicana, un abrazo.
6: Tropicana, mañana. Tropicana, muy buenos días, buenos con Tropirrayo, Tropicana, un cordial saludo ahí para el grupo de trabajo de Tropicana y para sí, todos señor. Los Tropi oyentes y para el grupo de trabajo de Tropicana La Cabrera, Tropicana. Sí, saludo ahí para Juancho Herrera, para Ramiro Herrera y para Tropi Diego, aquí Tropirrayo, Carmela Cabrera, ahí en Santa Fe de Varsovia, Tropicana, un buen día. Los invitamos a hacerse la pasadita.
0: Un abrazo, mi hermano, ahí en Carnes La Cabrera, en Santa Fe de Varsovia, escuchando Tropicana, la más bacana,
7: Tropicana,
0: buenos días.
7: Tropicana, dime que estoy pelada, necesito 150 para comprar la comida a los gatos y a mis perros. Gracias, 150. Tropicana.
0: Listo, con todo gusto, doña Elizabeth, bienvenida, buenos días, ponga usted el dedo en la llaga.
8: Tropicana, Tropicana, buenos días, con Elizabeth López. Alecito, estaba escuchando lo que dice la señora del espacio público y lo que tú acabas de decir. Yo fui la que comenté también qué día, por la paralela del barrio Jordán, frente al Colegio La Sagrada Familia. Ahí en toda la esquina queda un negocio que se llama la longaniza boyacense. No es por ellos, no es por ellos. Por esa cuadra de la longaniza boyacense, de la paralela, cantidad de carros y motos estacionadas. Y ya las motos no las colocan así lineal, sino atravesadas. O sea, bien atravesadas. Y todos esos negocios sacan la ropa. Y fuera de eso, las niñas que trabajan ahí colocan su silla, su mueble, se sientan, cruza su pierna y va uno a pasar, le toca uno bajarse para transitar por la calle. Entonces, el espacio público, lo que les corresponde, por favor, visiten ahí todo ese sitio, que lo hagan de pronto diariamente. Cuando no es toda la ropa exhibida, las niñas con sus sillas ahí en la mitad del andén, pierna cruzada, celular, entonces no hay por dónde pasar.
0: Doña Elizabeth, muchas gracias. Temas de espacio público. A las 8 de la mañana, 28 minutos, espacio para la comunidad en Tropicana. Buenos días, ponga usted también el dedo en la llaga.
9: Tropicana, muy buenos días. De acuerdo con lo que dice la señora, ahí en la ferrocarril con cuarta carril subiendo, unos señores de unos negocios también sacan dos letreros que dicen parabrisas y por poco los atraviesan en la mitad de la vía, obligando a los vehículos a hacer unas maniobras ahí para hacer el quite. Y las autoridades pues brillan por su ausencia. Ayer iba en mi moto y hubo un camión, por hacerle el quite a los letreros, pues me cerró y por poco me hace caer. ¿Dónde están las autoridades? Se pregunta uno. Gracias, Tropicana.
10: Hola, Tropicana, buenos días. Muy bonito este mensaje, pues bendiciones. Sí, los hijos de rato son tan ingratos, lo dejan a uno solo después de que uno lo da todo por ellos. Es muy duro cuando le llega a uno la soledad y no tiene uno al lado a quien, ni siquiera con quien hablar. Muy duro, muy triste. Pero bueno, Dios sabe cómo hacer sus cosas y nos dará mucha fortaleza.
11: Señores Tropicanos, muy buenos días. Mire, para hacer esta denuncia, ¿cómo es posible que ya las carnicerías se las están colocando en los andenes? Parece que eso es una cosa inaudita. Las ventas de empanadas sobre los andenes, tapando las vías, y la gente que anda en silla de ruedas, que andamos por los peatones, tiene que botarse a que los carros los atropellen o no sé qué puede pasar. ¿Y a dónde está espacio público? Por Dios santísimo, ¿dónde está espacio público?
0: No hay espacio público, dice nuestro oyente. ¿Dónde está? Buenos días, Edilma.
12: Buenos días, Tropicana. Bendecido día, Tropicana. Ayúdame que estoy pelada. Ayúdame que estoy sin cinco. Si me llaman de Tropicana, en siga me pego el brinco. Ayúdame, Tropicana, que necesito pagar el internet. Son 50 mil pesos. El recibo del agua, 50. Gracias, Dios me los bendiga.
0: Vamos por 250. Son las ayudas de Tropicana. Ayúdame que estoy pelado.
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0: El doble popular en Tropicana, en la mapa que era bacanísima. A las 8 de la mañana, 31, llega con Luis Alberto Posada arrancando ese doble popular.

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0: Una buena noticia tiene que ver con la modernización de las 245 luminarias en la avenida Mirolindo. Con el objetivo de seguir brindando un buen servicio de alumbrado público, la administración adelantó la modernización de 245 luminarias con mal estado en la avenida Mirolindo. Las labores, que se complementaron con trabajos de poda y despeje de redes del alumbrado público, se llevaron a cabo desde el viaducto Álvaro Ramírez Gómez hasta el sector de Clinaltec. Recuerde que cualquier solicitud, queja o reclamo sobre alumbrado público y otro tema de Infibague puede adelantarlo de manera presencial en sus oficinas en la calle 60 con carrera quinta, en el edificio Cam Norte, barrio La Floresta, o a través de la línea de WhatsApp 317-474-1611.
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3: Están escuchando Tropicana, la mapa que era bacanísima, 8 de la mañana, 38 minutos. Tropicana, muy buenos días.
4: Amigos Tropicana, buenos días.
3: Buenos días.
4: Bueno, quería comentarles, es algo molesto.
3: Sí, señora.
4: Pero yo quisiera saber quién controla el tema de los maestros, de los profesores. Amigos Tropicana, estos días que he estado, hace como una semana para acá, reclamando medicamentos de los maestros, amigos Tropicana, qué falta de respeto de los maestros hacia los funcionarios que trabajan en Encosalud, especialmente en las farmacias. Amigos Tropicana, es algo increíble la manera en que los profesores y los maestros tratan a los funcionarios. Es una grosería de verdad de los profesores, queda uno aterrado, de verdad. Yo fui a reclamar medicamentos.
3: Sí, señora.
4: Para hacer haciendo un favor, y de verdad que salí, de bastante decepcionada de ver el vocabulario de los profesores hacia los funcionarios. Es una grosería, en serio. ¿Quién controla a esa gente? ¿Quién le dice algo a esa gente, por favor? De verdad, mire, yo no dije nada en su momento, pero sí dije, oiga, qué falta de respeto. Amigos Tropicana, mire, les voy a decir, qué pena la palabra,
3: sí,
4: pero...
3: señora, ¿qué pasó?
4: No, es que me da hasta pena a mí decir las palabras que esos profesores le decían a los funcionarios. Venga, yo digo, los funcionarios no tienen la culpa de que la fideoprovisora no pague a la empresa Encosalud, o que no le pague a la farmacia. Uh-huh. No sé cómo manejen ellos ese tema, pero si no hay medicamentos es porque la empresa no ha pagado. Entonces,
3: claro, la culpa no es del funcionario.
4: No se desquiten con los funcionarios. No se desquite con los funcionarios, que ellos no tienen la culpa, amigos Tropicana.
3: Es el mensaje de una de nuestras oyentes de Tropicana, la más bacana, y la queja sentida por el trato que, según ella, ha evidenciado cómo los docentes tratan a los funcionarios cuando en temas de salud se refiere a solicitud de medicamentos, entre otras situaciones. Además que, pues, según el testimonio de nuestra oyente, ¿no?, pues deja muy mal parado el comportamiento de algunos maestros, como todo, ¿no? No se generaliza, sino que por unos pagan otros. 8 de la mañana, 40 minutos.
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3: Ahora son las 8 de la mañana, 41 minutos, 8:41, están escuchando Tropicana.

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1: Llegamos a un momento informativo en Tropicana, la mapa que era bacanísima, la emisora que lo mantiene informado. 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Aquí está la información. Bueno, y tiene que ver con que este domingo 26 de julio, atención a las juntas de acción comunal, esa información les interesa. Este domingo 26 de julio se va a realizar en Ibagué la elección de los dignatarios de asojuntas. En la capital del Tolima hay 14 asojuntas, de las cuales 13 corresponden al sector urbano y una al sector rural. ¿Qué dicen las autoridades, Ana María?
2: Bueno, según Jorge Sabogal, director de participación comunitaria de la alcaldía de Ibagué, el llamado es a que este proceso electoral se realice en tranquilidad en cada una de las comunas de la ciudad.
3: Que de acuerdo al calendario electoral establecido este año por el Ministerio del Interior, este domingo 26 de julio serán las elecciones aquí en Ibagué y en todo el país para la elección y escogencia de los nuevos delegados, nuevos dignatarios de las asociaciones de juntas de acción comunal, más conocida como las asojuntas.
1: Por otra parte, recordó que hoy se realizará un consejo de seguridad para adoptar medidas de cara a este proceso electoral en el que la comunidad es protagonista.
3: Ahora, medidas de orden público frente al proceso de elecciones de asojuntas, pero sí el día jueves, por instrucciones del general Roca, nuestro secretario de gobierno, se realizará un consejo de seguridad. También, de acuerdo a las instrucciones que nos ha emitido el Ministerio del Interior.
1: Pues bueno, ya lo saben, este domingo 26 de julio, entonces, se realizará en Ibagué la elección de los dignatarios de asojuntas. 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
2: La Tropicana, la más bacana, bacanísima, son las 8 de la mañana, 51. Hola, Tropicana, la más bacana, bacanísima, buenos días.
3: Tropicana, buenos días. A que no adivinan.
2: A ver.
3: Estoy pelado, ayúdame, estoy pelado. Necesito 80 mil pesitos para completar la tecnomecánica de mi moto. Gracias, Tropicana, buen día.
2: 80 barras. El listo, Tropicana, la más bacana, bacanísima. Ayúdeme, que estoy pelado. Línea habilitada para que usted se comunique con Tropicana, la más bacana, bacanísima. Buenos días.
4: Tropicana, imagínese la vecina pelada y yo pelado. Imagínense qué podemos hacer. ¿Qué podemos hacer? Pues llamar a Tropicana, la más bacana, que nos ayuden, que estamos pelados.
2: Estamos
4: sin cinco.
2: Ayúdeme, que estoy pelado, don Pedrito. Allá escuchando a Tropicana, la muy bacana, bacanísima. Escuchando a Tropicana, buenos días.
5: Tropicana, les voy a compartir un trabalenguas. En el patio de mi casa tengo una mata de topotoropos. Cuando la mata de topotoropos se entopotoropean, los cinco topotoropitos se entopotoropean. Ahí les dejo, ahí les dejo.
2: ¿Sí la escuchó, Nanita? Vamos a repetirlo, a ver si lo podemos decir.
5: Tropicana, les voy a compartir un trabalenguas. En el patio de mi casa tengo una mata de topotoropos. Cuando la mata de topotoropos se entopotoropean, los cinco topotoropitos se entopotoropean. Ahí les dijo, ahí les dijo.
2: ¿Se lo prendió, Anita?
6: No.
2: No, o sea, como no, duro.
6: Está difícil y lo rápido que lo dice.

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11: Son las 9 de la mañana. Yo escucho

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0: Está sonando Tropicana, la más bacana, bacanísima. Son las 9 de la mañana con 7 minutos. Bueno, ya las 9 de la mañana, 8 minutos. 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

0: no, están escuchando Tropicana, la más bacana, bacanísima en Colombia. 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
0: ¡Oh!

0: Bueno, es la hora de irnos a conocer cuáles son los productos de la canasta familiar que se encuentran con tendencia a la baja, otros que se encuentran estables en el precio en el mercado y otros que están baraticos en la central de abasto más importante de Colombia. Buenos días.
1: Buen día. Tenemos buenas noticias para quienes gustan del sancocho. Gracias a la excelente oferta que se presenta de yuca y plátano, garantiza las condiciones para que las familias por esta época preparen un delicioso sancocho o utilicen el plátano y la yuca como acompañante, como fritos. Es un pilar de la gastronomía venezolana, panameña y de nuestro país. Lo cierto es que el comercio de Corabasto reporta la bolsa de yuca desde 70 mil pesos, el plátano, la canastilla desde 30 mil. El semestre pasado, la yuca llegó a costar 110 mil pesos la bolsa y el plátano superó los 85 mil pesos la canastilla. De otro lado, hay estabilidad en los precios del arroz. Se mantiene alrededor de los 2.400 pesos el libre al consumidor final, mientras que la arveja verde está por el orden de los 360 mil pesos el bulto de primera calidad, lleva a que la libra esté en 11 mil pesos al consumidor final. En el sector de la fruta se destaca el buen abastecimiento de mora de Castilla, papaya, patilla, igualmente está el mango, presenta una oferta relativamente normal. Por lo pronto, señora ama de casa, si va a hacer un mercadito por estos días, hay que comer sancocho. Hay buenas condiciones de plátano y yuca, buena oferta también de arroz, panela, lenteja, abeja verde seca, pimentón, garbanzo, frijol, repollo, pepino común, pepino con hombro, tomate de mesa o tomate de guiso. Recomendación para Bogotá y el centro del territorio nacional.
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0: Pues llegamos al doble popular en Tropicana, la mapa que era carísima, con un vicentazo que se llama Volver, Volver. Es el doble popular.
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1: 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Hay un grupo de equipos colombianos que se llaman o se hacen llamar el G8. Son los 8 grandes de Colombia, entre ellos Millonarios, Santa Fe, Nacional, Medellín, América, Deportivo Cali, también está por ahí el Once Caldas. Están buscando que se redistribuya mejor los derechos de televisión de los partidos. 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Muchachos de Gana Gana, buenos días. 8 de los clubes más representativos del país se pronunciaron en contra de la distribución de derechos de televisión, una acción que podría cambiar el rumbo del balompié nacional a través de un comunicado. Atlético Nacional, Millonarios, Junior, Santa Fe, Once Caldas, Deportivo Cali, Independiente Medellín y América de Cali se pronunciaron en conjunto en contra de la DIMAYOR. Ellos se hacen llamar los 8 grandes de Colombia por el manejo de la distribución de los derechos televisivos, los cuales consideran que no son justos ni competitivos. Es una protesta de los clubes que mayor número de hinchas mueven en el país, además de ser los que habitualmente representan el rentado nacional en torneos internacionales y que semestre tras semestre invierten en tener jugadores competitivos. Ante esta molestia, la DIMAYOR se pronunció a través de un comunicado e informó que el próximo lunes se va a llevar a cabo una asamblea extraordinaria para tratar estos temas y llegar a un acuerdo con todos los clubes del fútbol colombiano. En ese momento, la distribución de los derechos de televisión está a todos por igual. Todos los clubes reciben, como quien dice, el mismo dinero. Esta decisión podría ser una de suma importancia para el futuro del fútbol colombiano, pues en su momento, en Brasil, hubo el mismo llamado de atención y se hizo una mayor inversión que hoy en día se ve reflejada en títulos internacionales año tras año.
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1: Bueno, Tropicana, la más bacana, bacanísima. Buenos días, Tropicana, la más bacana. Hola,
3: Tropicana. Buenos días, Tropicana. Por favor, me regalan la reflexión. Está muy bonita.
1: Con todo gusto, ya se la vamos a compartir.
4: Con Tropicana, claro, muy, sí, pero muy buenos días. Hola, buenos gracias días a Dios por la vida, por la salud y por mi familia que tengo. Por eso hay un dicho que dice, sí, nadie sabe lo que tiene hasta que no lo pierde.
1: Sí, señora.
4: Entonces hay que ser buena gente, humildes, hacer el bien y sin mirar a quién. Dios los bendiga, que tengan un excelente día.
1: Eso sí es cierto, eso sí es cierto. Gracias por ser con Tropicana, la más bacana, bacanísima, por acompañarnos. ¿Qué dice Nay, Nay? Buenos días.
5: Tropicana, Tropicana, la más bacana. Qué alegría estar de nuevo aquí, disfrutando las oportunidades. Es que comprendamos y entendamos las leyes universales. Las cosas no son ni buenas ni malas, es el sentir. Ejemplo, la música es fantástica cuando estamos eufóricos, qué alegría, pero cuando estamos de luto, amargados,
1: sí, señora,
5: la música nos fascina, la convertimos en mala.
1: Es cierto, Nay. Gracias por estar con Tropicana. Mi Nay, buenos
6: Tropicana,
1: días.
6: Buenos días.
1: Hola,
6: don Alex.
1: Digna, ¿cómo me le ha ido?
6: Amigos no hay, eso, ajá, no. Amigos hoy en día no hay, don Alex.
1: Con los dedos de la mano.
6: Muy bonita su reflexión. Mm-hmm. Espero, muchísimo, que me la regale, don Alex.
1: Con mucho gusto, doña Digna.
6: Dios lo bendiga y que pase, amén, buen día.
1: Amén, muchas gracias.
6: Y gracias, Señor, por este día tan divino.
1: Sí, señora,
6: tan maravilloso,
1: señora,
6: que nos das todos los días.
1: Bendiciones, gracias, doña Digna. Un abrazo. Gracias por estar con Tropicana.
7: Muy buenos días, bueno, para, sí, toda la mesa de Tropicana. Tropicana, la más bacana. Mira, Alex, le doy gracias primeramente a Papito Dios por regalarnos, sí, este día hoy grande y maravilloso, que sea, sí, un día de muchas y muchas bendiciones, mucha salud, mucha protección, sanación física y sanación interior.
1: Sí, señor, don Pedrito, don Jairito, digo, un abrazo, buenos días, escuchando Tropicana. ¿Saben qué nos está respirando en la nuca? Ay, Dios mío, pues la Navidad, ¿qué más ya nos respira en la nuca?

Bueno, está sonando la Sonora Dinamita en Tropicana, la Bomba, que era bacanísima. Ya son las 9 de la mañana, 29 minutos. 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
6: Buenos días, Tropicana, buenos días. La más bacana. Tropicana, Tropicana, la más bacana. Ayúdame que estoy peladito, peladito. Necesito para pagar el recibo de la luz, 350 mil pesos. 350. Mi nombre es Manuel Gómez.
5: Don Manuel Gómez. 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
1: Es hora de escuchar a la comunidad. Son las 9 de la mañana, 35 minutos. Y la emisora que llevas en el carro, en la buseta y en la ruta escolar, en el vehículo particular, se llama Tropicana, la más bacana, bacanísima. Un abrazo a nuestra gente en Guarne, Antioquia, que sigue escuchando Tropicana, la más bacana. Buenos días.
2: Señores Tropicana, muy buenos días. No, más bien. Los felicito por su gran programa, tan precioso, su programa tan ejemplar, tan bueno. Y les digo una cosa, lo del espacio público que dice la gente es verdad. Pero yo les voy a decir una cosa.
1: Sí, señor.
2: Y en todo caso me disculpan.
1: No, con todo gusto.
2: Los señores de espacio público, los agentes de policía de verde, los agentes de tránsito azules, no les interesa sino la plata. Ellos llegan a un almacén y tienen ropa afuera, tienen motos afuera atravesados, porque ya no es lineal, sino atravesados, y llegan y les dan un tinte, un billete de 100 mil, se van y no vuelven.
1: Sí.
2: Ellos no sirven para esperar el día del sueldo para cobrar. Lástima esa plata que le está pagando esa gente que no hace nada. Y la señora alcaldesa, como no le importa Ibagué, ella no le importa ni estar paseando para arriba y para abajo, y no es capaz de subirse a un taxi, a una camioneta de 500 millones que compró, a mirar calle por calle.
1: Bueno,
2: no lo hizo sino cuando iba a elegirse para alcaldesa. Visitó los pueblos, los barrios pobres y no volvió.
1: Don Omar, muchas gracias por estar con Tropicana, la más bacana. Opiniones de ciudad, el sentir ciudadano a través de la línea WhatsApp de Tropicana, la más bacana. Anderson, bienvenido. Anderson Barón, buenos días.
3: Señores Tropicana, Alex, muy buenos días. Hombre, soy buenos nuevo días. De Tropicana.
1: Hombre.
3: Muy a gusto con la emisora. Me parece que conservan aún mucho el respeto en todo sentido, noticias con seriedad, escuchando a la gente, escuchando las necesidades del pueblo, nosotros los ibaguereños. Un abrazo,
1: un saludo. Don Anderson Barón es un oyente nuevo de Tropicana, la más bacana, bacanísima, es un oyente nuevo. Y cuando esto pasa, esto hay que celebrarlo.
0: Esto hay que celebrarlo. Se reporta en Tropicana. Le damos la bienvenida a la familia Tropicana, a nuestro nuevo oyente, y le agradecemos por empezar a oírnos. ¡Tropicana!
4: ¡Bacanísima!
1: Bacanísima. Pues Anderson, bienvenido a la familia bacana de Tropicana, la más bacana, bacanísima. Un abrazo, gracias por estar con Tropicana. Paula Muñoz, Noticia Tropicana, me puede compartir la reflexión de la mañana de hoy. Con todo gusto, Paula, ya está cargando, ahí ya está llegando. Tropicana, no me han enviado la reflexión, ya están cargando. Ahí don César Ramírez, que está escuchando Tropicana, la más bacana, bacanísima. Tropicana, muy buenos días.
5: Tropicana, la más bacana. Ayúdame que estoy pelada, ayúdame que estoy sin cinco. Tropicana, nada que gano, necesito ganar, Tropicana. Claro. Necesito ganar en más de 200 mil, porque mire, tengo el recibo de la luz, tengo que ver en la que tengo en la tienda,
1: ah,
5: que
1: caramba,
5: debo
1: claro.
5: 100 mil y el 100, recibo 99, por favor.
1: No, por ahí 200, doña Diana Magali Gamba, escuchando Tropicana, la más bacana.
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1: Del heredero soy heredera, listo, ya la voy a buscar.
7: Dale, dale, buenos días, doctor Penta, reportando sintonía por aquí, variante de Ibagué rumbo a Armenia. Tropicana, ayúdame que estoy pelado, necesito 100 mil. Bueno, le digo, dale. Oiga, sale de la que fue mandar la reflexión del día. Hoy yo no la alcancé a escuchar. Mala la señal por acá en el espinal un poquito.
1: Listo.
7: Ya del favor, don Ares. Excelente, ya vale, Dios lo bendiga.
1: Bendiciones ahí en la vía Armenia, sin novedades, escuchando Tropicana, la mapa que era bacanísima. Como siempre, siendo parte de la programación de Tropicana.
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1: Sí, señor.
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1: Eso, allá en la cigarrería Leymar, escuchando.

0: amigo.
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2: Correcto, yo escucho Tropicana, la más bacana. Tropicana, ayúdame que estoy pelado. ¿Con quién tengo el gusto? 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
2: En el Ricaurte, escuchando Tropicana, mi reina. ¿Desde qué horas?
3: Desde las 6 de la mañana. 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
14: Son las 10 de la mañana. 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

0: 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En el jueves, yo escucho Tropicana. Muy buenos días, Ibagué, buenos días, departamento del Tolima. Buenos días a usted, mi querido oyente, mi querida oyente, que siempre está ahí, junto a su radio, con tu Tropicana, Tropicana, Tropicana. Aquí estamos en ese jueves bendecido, jueves ya 23 de julio. Poco a poco, despidiéndonos de ese mes de julio. Y aquí llegamos una vez en Póngame Tropicana. Mi nombre es Alejandro Orjuela, Alejo Orjuela, con la dirección y programación general de Alexander Flores Guzmán. Les digo muy buenos días. Buenos días. Aquí llegó el programa para que ustedes programen sus canciones. Ustedes son los DJs en la mañana de hoy. Ya sabe que me escribe a nuestro otro amigo WhatsApp 315-71-7500. 315-71-7500. Ahí en el sector de la feria reportando sintonía. Por aquí también esto es como por la calle 25. Estamos amplificando aquí en todos esos locales donde vendemos repuestos, accesorios para motocicleta. Ahí, donde vendemos llantas, ahí está Tropicana. En las islas, en los taxis, en las busetas, ahí estamos escuchando Tropicana. Muy buenos días. Qué bueno, qué bueno, qué bueno saludarlos y qué bueno que usted me pida su canción. 310-571-7500. 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Ya son las 10 de la mañana con 13 minutos, 10:13.
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0: Bueno, me voy con oyentes a esa hora. Tropicana, Tropicana, Tropicana, Tropicana, Tropicana. A ver, ¿quién está por aquí? Tropi, hola. Buenos días, buenos días.
3: Yo escucho y recomiendo Tropicana, la más bacana, bacanísima. Alejito, Alejito.
0: Señorita, póngame, señorita Lili.
3: Póngame mi pueblo natal. Oh. Muchas gracias, Dios lo bendiga en esta hermosa mañana.
0: Con todo gusto, claro.
3: Soy
0: que
3: Tropi,
0: sí.
3: Lili, reportando sintonía. Aquí es del Rosa Badillo.
0: Eso, mi Tropilili, con todo gusto, mi corazón, dice mi pueblo natal de una. Usted también programa su canción 315-71-7500. 315-71-7500. Vamos a ver qué más está por aquí. Tropi, Tropi, Tropi, hola, mi Nurcita, buenos días.
4: Muy buenos días, Tropicana, la más bacana, bacanísima. Póngame, póngame. Quiero escuchar Ojitos Picarones, donde nombran a mi hermoso Ale Flores. Me encanta. Ayer estuve en el centro y todos los almacenes están con Tropicana,
0: sí,
4: la más bacana. Me ericé, don Ale, le cuento que me ericé porque feliz. Todos los almacenes grandes, todo eso por la segunda Tropicana.
0: Sí, señora, bacanísima.
4: Ojitos Picarones, póngame, póngame, pero póngame, no sé si le toca a Lejito o a quién, a quién, a
0: aquí,
4: quién.
0: Aquí estamos. Aquí estamos, mi Nurcita Leal, con todo gusto. Claro que si me vi con música, también se me van preparando aquellos que sean de Happy Birthday, que sean de cumpleaños, porque los estaremos felicitando en esa mañana. Yo me voy con música aquí con el Universo de la Moda.
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0: Pues con el Universo de la Moda aquí llega el grupo Niche. Aquí está mi pueblo natal y ya viene Edison Cuasquero, Ojitos Picarones. En ese jueves estás escuchando Tropicana.

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2: Bueno, las canciones que ustedes piden en Entropijana a las 10 de la mañana, 21 minutos. 10 de la mañana, 21 minutos. También hay muy buenas recomendaciones en ese jueves. Y nos estamos volviendo locos. 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
2: Bueno, tropicana, póngame. Tropicana, 10 de la mañana, 36 minutos. 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En el jueves me voy con oyentes, 315-71-7500. ¿Quién está por aquí? Tropicana, hola, buenos días, Tropi.
3: Tropicana, hola, Alejo, muy hola. Buenos días. Me alegro mucho saludarte. Hola. Alejo, póngame como un trueno de los ilegales. Y ahorita más tarde en la sesión de cumpleaños para felicitar a mi hija que está hoy de onomástico. Gracias, Alejo. Dios te bendiga, Tropicana. Bacanísima,
2: Lizo, mi querida Roxana hermosa. Déjame la notica de voz porque también voy a hacer con la sección de cumpleaños. Nuestros cumpleañeros ahí van dejando su notica de voz para celebrar, festejar, conmemorar esa vida maravillosa. Más oyentes a esa hora. Tropi. Hola, Tropicana, buenos días.
4: Alejandro, buenos días. Dios al mandándole gracias a Dios por otro día más de vida y escuchando Tropicana, la más bacana.
2: ¡Bacanísima!
4: Don Alejandro, póngame, porque la envidia del gran Jason Jiménez.
2: Por excelente
4: día, reportando sintonía 830.
2: 830, Alicia, mi hermano, un abrazo. Siempre nuestros tropiconductores ahí camellando, escuchando a Tropicana, nuestro querido Juan Manuel, un abrazo fuerte, ya saben, a pedir sus canciones 310-571-7500, nuestra línea de contacto habilitado, y usted me deja su notica de voz. Yo me voy con música para ponerle ambiente con el pasaje comercial de la moda Panty Jeans.
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2: Pues aquí llegan los ilegales, aquí está como un trueno. Y ya viene el eterno Jason Jiménez. ¿Por qué la envidia? A las 10:38 yo escucho Tropicana.

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4: Si usted nos dice, póngame, nosotros se la ponemos en Tropicana. A las 10 de la mañana, 46 minutos. Recuerde nuestra línea habilitada, nuestro Tropic WhatsApp 315-71-7500, porque es hora, hora de programar sus canciones con Tropicana.
5: 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En Tropicana son las...
4: En Tropicana, 10 de la mañana, 46 minutos, 10:46.
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4: Bueno, aquí estamos en Tropicana. 10:47, ya vengo con nuestra sección de cumpleaños. Los que me están enviando noticias, muchas gracias. Envíen ahí el emoji y la tortica. Escriban la palabra de cumpleaños, porque hay mucho mensaje, hay tanto mensaje, mucho mensaje, Dios mío. Vamos a leerlos todos y a escuchar esos mensajitos de cumpleaños. Por ahora me voy con música, me están pidiendo por aquí. Canción de Lidio Pastor López. El Incorrecto, adiós. 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
2: Bueno, Tropicana, póngame, póngame, póngame, Tropicana. Bueno, ya son las 11 de la mañana con 9 minutos. Aquí estamos en Póngame Tropicana. Los que me están enviando mensajes de cumpleaños, esa es mi muchachos, esa es. Ya los vengo a saludar, mi querida Roxana. Ahí están enviando mensajes de cumpleaños. Deme, envíeme la palabra de cumpleaños, el emoji y la tortica. Y ya vamos con la sección de cumpleaños. Me voy con oyentes por aquí. Tropicana, hola.
3: Hola, Alejito. Hágame favor, hola. El negrito de la salsa, Guare o sabor a miel. Gracias. Cualquiera de las tres me gustaría oír, Alejito.
2: Hizo de
3: muchas
2: una.
3: Bendiciones. Saludos. Abrazos.
2: Saluditos, saluditos.
3: Tropicana la más bacana, Tropinorma.
2: Listo, mi Tropinormi. Vamos a ver el sistema, cuál canción de esas tres. Guare, el negrito de la salsa. O sabor a miel. ¿Cuál será esa canción? ¿Cuál será, cuál será, cuál será, cuál será? Listo, ya, listo, listo. Ya no la decidió el sistema, eso ya fue al azar. Ay, Dios mío, percación X3, 1571-7500. Es la hora de programar.
4: 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En Tropicana son las...
2: En Tropicana, 11 de la mañana, 11 minutos, 11:11.
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7: Alejito, Alejito, Alejito, póngame ahí, entrega, porfa, la salsita del Grupo Niche.
2: Listo, de una, a mi querido Alfonso Gutiérrez, de una, mi papacho. Eso va, eso va. Entrega del Grupo Niche, listo, me voy con música, con el universo y la moda para que te digan qué bien te ves.
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2: Bueno, pues aquí está. Guare, canción elegida por nuestra oyente, nuestra ruleta Karinita, nuestra inteligencia artificial. La eligió y ya viene el Grupo Niche con entrega. Aquí estamos en este jueves. En este jueves yo escucho.

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1: Tropicana, póngame, póngame los mensajitos de cumpleaños. ¿Quién es Ixchan de Happy Verde tú y yo? ¿A quién le decimos?
2: ¡Feliz cumpleaños!
1: Señores, nos vamos con nuestro mensaje de cumpleaños con el patrocinio de Carnes Porky. 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
1: Bueno, ¿quién está de cumpleaños, Tropicana? Buenos días.
4: Tropicana, Tropicana, Alejo. Para desearle un feliz, feliz, feliz, feliz cumpleaños a mi hija Joana Alejandra Ledez Malgarín. Que mi Dios me la bendiga mucho y me la proteja. Que le conceda muchísimos años más y que sus logros son mi felicidad. Que siempre contará conmigo para lo que sea. Te amo, hija. Quiero felicitarte demasiado, demasiado, y que este día es muy, muy maravilloso e importante para mí. Gracias, Alejo. Dios bueno, te bendiga, Tropicana.
1: Con todo gusto, mi amor, a esa hija hermosa que está de cumpleaños, que Dios te bendiga. Esa mamita hermosa que te envía ese mensaje especial. Que cumplan muchos, muchos, muchos años más por aquí, Tropicana. Hola, buenos días.
5: Tropicana, Tropicana, la más bacana, bacanísima. Alejo Orjuela, mi hermano.
1: Mi hermanazo.
5: Para felicitar a mi amigo May, que cumplió años el 20 de julio.
1: Listo.
5: Yo saludo a su amigo Pacho, mano. A May, que cumplió años. Que siga cumpliendo muchos años más. Dios lo bendiga.
1: Listo, con todo gusto, con todo gusto. Un feliz cumpleaños. Ay, Dios mío, los que están de cumpleaños, que Dios los bendiga, que los siga respaldando, que les dé mucha vida, mucha salud. A ustedes que están de cumpleaños, les decimos feliz cumpleaños, muchos años más. Y ya si usted tiene más mensajitos, de una vez, porque a ustedes les decimos feliz cumpleaños con el patrocinio de Carnes Porky. Que lo sigan cumpliendo. ¡Feliz!

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2: Bueno, Tropicana, póngame, póngame. Tropicana, a ver, ¿quién está por aquí? Tropicana, hola, Tropicana.
3: Tropicana, Tropicana, ¿me puede hacer el favor de ponerme Suave Brisa de Los Inquietos? Muchas gracias.
2: Con todo gusto, claro que sí, claro que sí. Suave Brisa. ¿Para qué me dice Alejita? Buenos días.
4: Hola, Alejito, muy buenos días. Yo escucho Tropicana, la más bacana. Alejito, póngame, póngame. Coqueta del Heredero, gracias.
2: Le hizo con todo gusto, Coqueta del Heredero, pero antes con el pasaje comercial de la moda. Aquí llegan los Inquietos del Vallenato con Suave Brisa.
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1: Bueno, póngame, pero póngame Tropicana a las 11 de la mañana, 37 minutos. ¿Quién está por aquí, Tropicana? Hola, buenos días.
2: La dejo, póngame. Todo el mundo necesita un beso de los tupamaros, pero póngame.
1: Eso de hola, mi hermanazo, con todo gusto. ¿Qué más está por aquí? Tropi, hola.
3: Alejo, ¿me puedes poner Cuesta no olvidar de Chayito Negro? Explícasela a mi ex. Gracias. Ay, siempre lo escuchamos, del Totumo.
1: Listo, del Totumo para ese ex. Ay, Dios mío. Para esa ex. Ese ex que usted recuerda. Eso, mejor dicho, cuestión olvidada. Pero me voy antes con eso que hace nuestro pamás. Todo el mundo necesita un beso. Ella viene el charrito negro. Aquí estamos en póngame.

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1: Bueno, Tropicana, póngame, póngame. Tropicana, ¿quieres estar por aquí? Tropicana, hola.
2: Muy buenos días para toda la mesa de Tropicana, Tropicana, Tropicana, Tropicana, la más bacana. Mira, Alejo, Alejo.
1: Señor, señor,
2: para
1: señor.
2: Que me ponga, póngame a gozar con Tropicana, póngame sombra de los Betas, si no... La danza del mono de Paranalonga. ¿Listo? Full sintonía aquí en el barrio de Estrepo. Dios me lo bendiga a toda la mesa de Tropicana, Tropicana, que sigue siendo la mejor y la más bacana. Bacanísima. Para que mires mi cuento registrado. Tropijairo, bendiciones para todos. Dios los bendiga.
1: Listo, mi Tropijairo de una, mi hermano, ya está registradito. Para que me escriben, saluditos desde Cajamarca, reportando sintonía nuestra querida María Cruz. Y querida María Hermosa desde Cajamarca, un abrazo fuerte, mi amor, Dios te bendiga. Yo me voy con música, música sabrosita. Ahí es ahora que llegan los Betas, aquí está Sombra, Dios mío santo.

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1: Son las 12 del mediodía. 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
2: Al mediodía yo escucho Tropicana, la más bacana, bacanísima. Ya son las 12 del mediodía con 10 minutos. Iniciamos con la noticia, la información al mediodía para que se mantenga bien informado.
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2: Bueno, con Café Águila Roja informamos la hora en Tropicana, 12 del mediodía con 10 minutos. 12 del mediodía, 10 minutos. Aquí estamos con las noticias, información al mediodía para que se mantenga bien informado. Sé que va en el taxi, en la buseta, en medio de su jornada laboral. A esa hora, escuchando Tropicana, Tropicana, Tropicana. Les contamos a esa hora, usted tiene denuncias, situaciones que están amedrentándolo en su barrio y su comuna. Comuníquese a nuestra línea 310-571-7500. Atención porque les contamos, hay escándalo porque capturan a patrullera de la policía que estaba cargada de drogas en la permanente de Ibagué. Desde la Policía Metropolitana se confirma la detención en flagrancia de la uniformada, quien se desempeñaba como centinela en la infraestructura. En otra noticia les contamos que rechazan propuesta de poner pico y placa en el cañón del Convey Manibagué. Líderes de la zona exponen que dicha medida sería lesiva para el comercio y familias que viven del turismo en cada fin de semana, por lo que piden ejercer autoridad a los agentes de tránsito. Les contamos que con presencia militar buscan reducir ola de inseguridad en Ibagué. Así las cosas, se va a incrementar la presencia de soldados en comunas como las 7, 8 y 9, además de intensificar patrullajes en la zona. 12 del mediodía con 13 minutos. Les contamos que dos familias del Tolima hallan la verdad tras 15 años de zozobra por la desaparición de sus hijos. La articulación entre la JEP, Medicina Legal, permitió la identificación y entrega digna de dos jóvenes que permanecieron durante más de una década en cementerios protegidos de Caldas y Antioquia. Ya son las 12 del mediodía, 13 minutos. Aquí está la información, noticias al mediodía para que usted se mantenga bien informado. Línea de denuncias 310-571-7500. Aquí estamos al mediodía. Yo escucho Tropicana.
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0: Al mediodía, yo escucho, veo y comparto Tropicana. 12:22. Les contamos a esa hora al mediodía. Atención, porque el ejército apoyará la seguridad en las calles de Ibagué por aumento de sicariatos. Solo durante el fin de semana que pasó, dos atentados ocurrieron con arma de fuego en los barrios La Estación y Las Brisas. Asesinaron a igual número de personas y cuatro más resultaron heridas. En medio del aumento de casos de sicariato en las calles de Ibagué, hechos violentos que en menos de una semana han cobrado la vida de dos personas y dejaron por lo menos cuatro personas más heridas. La alcaldesa Johanna Aranda acordó con los mandos militares en la región el apoyo del ejército con la capacidad operativa en la zona urbana. Según afirmó la alcaldesa Johanna Aranda, como resultado de ese encuentro se acordó reforzar la presencia de soldados en parques, corredores estratégicos de las comunas 7, 8 y 9, así como intensificar los patrullajes en la zona rural con el objetivo de prevenir hechos delictivos, fortalecer la convivencia y contribuir a la reducción de homicidios. Pues en el encuentro participaron mandos militares de la 6ª Brigada del Ejército Nacional y el Batallón de Infantería número 18, General Jaime Ruck, además del secretario de Gobierno de Ibagué, John Jairo Rojas. Pues el dato de cierre es que el aumento de los casos de sicariato en Ibagué están afectando la sensación de seguridad en la capital tolimense solo el fin de semana. Acaba de terminar con dos atentados con arma de fuego en los barrios La Estación y Brisas. Ya asesinaron a un igual número de personas y además estos atentados dejaron cuatro personas más heridas. ¿Qué opina usted de la militarización de estas comunas? Déjeme su opinión aquí al mediodía con Tropicana. 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
0: Bueno, muy bien, aquí está con el universo de la moda, el vallenato de los diablitos. Tú vas a volar y ya viene el grupo Nietzsche sin sentimiento. Ya son las 12:25 al mediodía, yo escucho Tropicana.

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2: Con el Café Águila Roja informamos la hora en Tropicana, 12 del mediodía, 35 minutos, 12:35.
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2: Al mediodía, yo escucho Tropicana. 12 del mediodía, 35 minutos. Aquí estamos al mediodía con noticias, la información y las denuncias de nuestros oyentes a través de nuestro WhatsApp 315-71-7500. Se lo contamos al mediodía en tu Tropicana Tropicana. Ya saben, nuestra línea habilitada para que usted nos cuente cuál es esa situación, dónde está esa fuga de agua, dónde se están presentando los regueros de basura. 315-71-7500. Mientras tanto, les contamos qué es lo que está pasando en la ciudad de Ibagué. Pues la noche de ayer, un motociclista falleció tras estrellarse contra un camión tipo turbo. Pues este joven de apenas 21 años perdió la vida con ese grave accidente de tránsito que ocurrió en la intersección de la carrera quinta con calle 23 en Ibagué. Pues lo que se sabe de forma preliminar, ese siniestro se presentó luego de que al parecer uno de los vehículos involucrados no respetara el semáforo en rojo, lo cual provocaría ese violento choque entre esa motocicleta y este tipo, ese vehículo tipo furgón. Pues la víctima se trata de un joven de apenas 21 años que corresponde al nombre de Jaime Santiago Ospina Cruz, quien fue arrastrado varios metros, mientras que la motocicleta quedó debajo de este vehículo, sufriendo daños de extrema gravedad. El cuerpo, según los testigos y la información, quedó a unos 30 metros de donde se chocó esa motocicleta con ese vehículo tipo furgón. Al sitio llegaron los familiares y amigos, quienes entregaron y confirmaron la identidad de ese conductor que perdería la vida con apenas 21 años. Se investiga cuáles fueron los móviles del hecho, cuál fue el vehículo que se pasaría el semáforo en rojo, y además, pues se puede asegurar que los dos vehículos, o alguno de los dos vehículos, iba en exceso de velocidad. Al conductor del vehículo tipo furgón se le hizo la prueba de alcoholemia, la cual resultó en negativo, y están avanzando en esa investigación. 12 del mediodía, 38 minutos, lo que pasa, los accidentes. Nuestros oyentes que también nos dicen, está saliéndose de control los conductores en horas de la noche, los piques ilegales, vehículos y motocicletas sin luces, sin luz de stop, sin los respectivos elementos de seguridad, sin reflectivos. Dice nuestro oyente, estamos a merced de los conductores que a altas horas de la noche pues manejan en ese estado en las motocicletas. ¿Qué opina usted? Déjenos su opinión al mediodía al 315-71-7500. Aquí estamos con la información, noticias a esa hora, la información al mediodía con Tropicana.
12: 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En Tropicana son las...
2: En Tropicana, 12 del mediodía, 39 minutos, 12:39.
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1: Al mediodía ponga usted el dedo en la llaga. 310-571-7500. Los oyentes a esta hora el mediodía con sus denuncias. Tropicana, hola.
2: Tropicana, Tropicana, una denuncia, observación. Por acá en los Torres de Don Cipres están cobrando el aseo, sí, normal, 51,000 y pico en los residuos, pero no se ve ni uno del aseo por acá. Esas calles están feas. Tropicana, Tropicana, colabóreme con eso.
1: Bueno, pues dice, ¿qué es lo que está pasando con la recolección de los desperdicios de las basuras? Nuestros oyentes pueden enviarnos sus videos, sus evidencias a nuestro WhatsApp 310-571-7500. Recuerde que aquí en Tropicana somos los altavoces de sus denuncias.

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6: Es la una de la tarde. 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

0: Finalizamos el mediodía. Yo escucho, veo y comparto Tropicana, Tropicana Noticias espectaculares con la estación Centro Comercial. Y qué mejor que un espectáculo. Nuestro querido William Fernando Cruz, mi querido William, muy buenas tardes.
1: ¿Cómo le va, Alejo? Buenas tardes y como siempre un abrazo especial para todos los oyentes de Tropicana, la más bacana. Hablamos del Deportes Tolima, señor, porque hace 5 minutos exactamente el cuadro de la ciudad de Ibagué, el Vinotinto de Oro, dio a conocer su nueva incorporación. Se trata del volante Omer Martínez, proveniente del fútbol mexicano. Su último equipo fue Juárez, precisamente en el fútbol de este país. Y en Colombia había jugado para el Barranquilla Fútbol Club, comenzando su carrera en el 2017. Jugó para Junior de Barranquilla, también jugó para el Deportivo Independiente Medellín y se convierte entonces en la cara nueva del Deportes Tolima o una de las caras nuevas para la presente temporada. Omer Martínez, volante, recordemos que del Tolima habían salido jugadores como Juan Pablo Nieto y Elan Ricardo y el Tolima necesitaba un jugador más en esa posición. Queda un cupo en el Tolima para completar su plantilla para lo que van a ser los diferentes retos del segundo semestre del año. Queda un solo cupo, así que veremos qué otro jugador termina contratando el Deportes Tolima, el Vinotinto de Oro, que ya comenzó su participación oficial con el triunfo el pasado martes frente al Deportes Quindío, 2-1. El sábado estará jugando por la Liga, 8:15 de la noche, en el Murillo Toro frente al Junior de Barranquilla. Y el próximo martes, de una vez, tendrá el juego de vuelta por la Copa Betplay frente al Deportes Quindío en la ciudad de Armenia. Y recordemos que los partidos de la Copa Libertadores frente a Independiente del Valle para el Deportes Tolima serán el 11 en la ciudad de Ibagué, 11 de agosto, y el 18 en condición de visitante en territorio ecuatoriano para saber la suerte del Vinotinto de Oro en la Copa Libertadores. Así que, nuevo integrante de la plantilla del Pijao, hablamos de Omer Martínez, mediocampista proveniente del fútbol mexicano. Usted, mi estimado Alejo, y a todos los oyentes de Tropicana, la más bacana, un fuerte abrazo para todos.
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2: Muy bien, aquí Exile Doble Popular en Tropical, encabezado por el señor Cristian Nodal. Adiós, amor. Ya viene Banda Migrantes, que entre el diablo y escoja. Ya es la 1:14 aquí está el Doble Popular en Tropicana.

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2: Al mediodía, yo escucho Tropicana, la más bacana, bacanísima, 1:21, 1:21. Les contamos a esta hora información, noticias para que se mantenga bien informado. Atención, les contamos que familias en Ibagué están pidiendo ayuda para encontrar a sus seres queridos desaparecidos en la guerra de Rusia y Ucrania. En la ciudad de Ibagué, familias que vienen de diferentes regiones del país realizaron un plantón exponiendo la dramática situación que están enfrentando desde hace ya varios meses tras perder el contacto total con sus seres queridos, que por diversas circunstancias terminaron inmersos en ese conflicto entre Rusia y Ucrania. Pues allí los ciudadanos de diferentes regiones del país se reunieron con esa misma intención, pedir apoyo al gobierno departamental y a su vez al gobierno nacional para avanzar en las gestiones que logren la ubicación de sus seres queridos, que en un alto porcentaje partieron el año pasado desde el territorio colombiano con la ilusión de acceder a buenas oportunidades laborales y económicas. Algunos de ellos indican que esas personas fueron trasladadas bajo algunas promesas engañosas, disuasivas, y según indicaron, algunos les aseguraron que sus destinos serían otros países. Es decir, que fueron trabajados, que fueron llevados mediante engaños, mientras que a otros también le prometieron funciones ajenas a ese combate directo. Hay varios relatos y en la mayoría de casos las circunstancias tomaron un rumbo distinto, donde terminaron involucrados en ese desarrollo de las hostilidades, situación que hoy mantiene a sus seres queridos en medio de la incertidumbre y en donde ya hace bastante tiempo perdieron contacto total con sus seres queridos. Se lo contamos al mediodía con tu Tropicana. Ya venimos con más denuncias, más noticias. 315-71-7500. Aquí estamos al mediodía con tu Tropicana.
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2: Aquí está con el universo de la moda, para que te digan qué bien te ves. Guayacán Orquesta, te amo, te extraño. Y ya viene muchacha encantadora de los chiches del vallenato. Aquí estamos al mediodía, yo escucho Tropicana. ¡Oh!

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1: En Tropicana, 1:34 y 1:34.
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1: 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Al mediodía yo escucho Tropicana, la más bacana, bacanísima. 1:35, 1:35. Aquí estamos al mediodía con Tropicana, oyentes a esa hora que también están reportando sintonía al 315-71-7500. Para que nos escribe Janet López acerca de el tema, la noticia de ese motociclista que aparentemente se habría cruzado un semáforo en rojo. Decía que no estaba portando los documentos, no contaba con licencia de conducción. Y además no contaba con los documentos de la motocicleta como SOAT y técnico mecánico. Nuestro oyente nos dice, en el sector de Isla Samaria, algunos motociclistas conducen sin documentos, sin luces. Dice ella que sobre los fines de semana y muchas veces entre semana también hay muchos motociclistas que están haciendo prácticas a la entrada de ese sector de Isla Samaria hacia la Hacienda Santa Cruz. Dice, a veces es imposible salir a montar bicicleta en familia o ingresar a esta zona, ya que uno los ve sin portar elementos de protección y algunos haciendo maniobras peligrosas, arriesgando no solo su vida, sino la vida de las personas que residen en ese sector de la ciudad. La opinión de nuestros oyentes, que es Opino C, 315-71-7500. Las opiniones, aquí estamos al mediodía con tu Tropicana.

Bueno, aquí está al mediodía. Y la voz de Nelson Velázquez. Y los inquietos del vallenato te sorprenderás. Y ya viene Alex Bueno, Jardín Prohibido. 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
3: Son las 2 de la tarde. 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
2: Aquí estamos en esas tardes bacanas. Yo escucho, veo y comparto Tropicana en ese jueves a las 2 de la tarde, 12 minutos, acompañándolos en esas tardes bacanas. Mi nombre es Alejandro Orjuela, con la dirección y programación general de Alexander Flores Guzmán, acompañándolos a usted que sea siempre sintonizándonos, a usted que siempre hace parte de esa familia bacana, que cada día crece y sigue creciendo. A los oyentes que nos dicen, somos oyentes nuevos, llegamos a esta familia bacanísima. Déjeme saber si usted es oyente nuevo al 310-571-7500. Y también, ya sabe que en las tardes bacanas seremos también el lugar para que usted encuentre trabajito. Se está dando camello, qué bueno sería que encontrara trabajo con Tropicana, porque trabajo se escribe con T de Tropicana. Envíeme notica de voz los que son oyentes nuevos. Yo quiero saludar mis oyentes nuevos en esa tarde de jueves. Ya buenecito va pasando rápido esta semana. Ya venimos con buenas recomendaciones. Y aquí estamos con nuestros oyentes para que ustedes se den la juega. Ya sabe que es hora. 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
2: Sí, señor, tardes bacanas en Tropicana. Me voy con oyentes a esa hora, Tropicana. Buenas tardes, hola.
6: Hola, sí, muy buenas tardes.
2: Buenas tardes.
6: Siendo oyente nuevo de la emisora Tropicana, desde su cigarrería y dulcería Leymar.
2: El
6: local 2 de la ciudad del Alporvenir. Vengan, para que escuchen a la más bacana, la emisora Tropicana.
2: La tiene clara, oyente nuevo, mi querido Leymar, hermano, bienvenido a esa familia de Tropicana.
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2: 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Ya venimos con recomendaciones en esas tardes bacanas.

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2: En las calles, con buenas recomendaciones. Estamos contigo al barrio, estamos en modo full tigo. Mi querida Anita Borgs, estamos contigo. ¿Cuál es la emisora más bacana?
3: Tropicana, la más bacana, bacanísima. ¿Qué tal, Alejo? 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
2: Bueno, muy bien, aquí está el doble popular en Tropicana, encabezado por el eterno Jackson Jiménez. Aquí está con el señorazo Destino Final, y ya viene panada, panada y panada. Ese es el doble popular en Tropicana.

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0: 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A partir de ese momento me voy a poner a registrar esas pequeñas ayuditas. Vamos a tener varios oyentes ganadores. Varios oyentes ganadoras con esas pequeñas ayudas. Usted necesita 30 mil, 40 mil, 50 mil pesos. Me voy con hartas ayuditas para muchos de nuestros oyentes. Así que usted dígame cuánto necesita, 30 mil, 40 mil, 50 mil. Al 315-71-7500 porque vamos a entregar platica. 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Los vamos a registrar. Las pequeñas ayudas llegaron porque ustedes lo pidieron. Así que ahí regístrese. 310-571-7500. Me voy con recomendaciones a esa hora desde las calles con Tropicana.
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0: En las calles, la voz de Ana María Borges. Estamos contigo al barrio. Estamos fultigo. Estamos contigo, Ana María. ¿Cuál es la emisora más bacana?
6: Tropicana, la más bacana, bacanísima. 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
0: Bueno, estamos con el universo de la moda para que te digan qué bien te ves con esa salsa que hace el gran combo de Puerto Rico, que es el trampolín. Y ya viene antes que se vaya el tiempo. Estamos en Exas Tardes Bacanas. Yo escucho tu Tropicana.

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1: 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Anita, ¿cuál es la emisora más bacana?
2: Tropicana, la más bacana, bacanísima. 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
2: Bueno, estamos en las tardes bacanas. Yo escucho, veo y comparto tu Tropicana, Tropicana, Tropicana. 3:09. 3:09. Mucha atención, atención, porque estamos registrando a nuestros oyentes. Y Tropicana, ayúdeme que estoy pelado. Si usted necesita, vamos a entregar ayuditas, muchas ayuditas. Serán muchas ayuditas de 40, de 50, de 30 mil pesos. Usted dígame, mire, estoy pagando, me falta para completar el, de pagar el servicio de gas. Estoy viendo 35 mil pesos, 40 mil pesos. Usted envíeme notica de voz, lo registro. Y vamos a entregar hoy, en ese jueves, las ayuditas en Tropicana. Ayúdeme que soy pelado. ¿Dónde las envía? 310-571-7500. 310-571-7500. Me va diciendo. Dígamelo, dígamelo con ganas. Tropicana, Tropicana. Hola, buenas tardes, Tropicana. ¿Quién está por aquí?
3: Ayúdeme que estoy pelada. Ayúdeme que estoy bien sin con. Si Tropicana me llamara, yo ahí mismo te pego el brinco. Amigo de Tropicana, ayúdeme a pagar la factura, no, la apuesta del gas que lo mandamos poner y no tenemos ahorita para pagarlo. Ayúdeme, son 2.200.000 lo que toca pagar.
2: ¡Ay, Dios mío! ¡Listo! Listo, por aquí Tropicana. Tropicana,
3: buenos días, reportando sintonía. De...
2: Ay, no, pero por acá, buenos días, se me está desmayando por aquí.
3: Tropicana, ayúdeme que estoy pelado, ayúdeme que estoy sin cinco, reportando sintonía desde el Ricaute. Tropicana, Tropicana.
2: Señora.
3: Tropicana, la más bacana.
2: Señora.
3: Ayúdeme que estoy pelado. Ayúdeme que estoy sin cinco.
2: Eso, si llaman de Tropicana. Tropicana. Les pego el brinco.
3: Tropicana, la más bacana. Ayúdame que estoy pelado. Ayúdame que estoy sin cinco. Tropicana, necesito 200 mil pesitos. Reportando full sintonía desde el Ricaute. Tropicana, la más bacana. Bacanísima.
2: Bacanísima. Registrarnos porque llegamos con las ayudas de Tropicana. Ayúdame que soy pelado. Ya venimos con recomendaciones, pero antes llega el universo de la moda para que te digan qué bien te ves.
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2: Pues aquí está el binomio de oro de América, ¿cómo te olvido? Ya venimos con recomendaciones en este jueves con tu Tropicana.

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2: Vamos con recomendaciones a esa hora. Estamos modo Fultico, Fultico. Y las coordenadas y las buenas recomendaciones con Ana María Borges. Anita, ¿cuál es la emisora más bacana?
3: Tropicana, la más bacana, bacanísima. 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

0: 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En Tropicana son las...
1: En Tropicana, 3 de la tarde, 22 minutos, 3:22.
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3: 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Ya lo sabe, estamos ayudando a los que están pelados, los que están
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3: Vamos a registrar oyentes en esta tarde con esas ayudas, ayuditas, 30 mil, 40 mil, 50 mil pesitos. Envíeme su notica de voz y cuénteme, porque Tropicana, Tropicana, Tropicana, la ayuda que se ha pelado. ¿Está debiendo por ahí la tarjeta? Hágale una vez. ¿Está debiendo por ahí el servicio de energía? Hágale de una vez. Oyentes adicionales reportando sintonía. Por aquí está nuestro gran amigo Kevin. Kevin Murillo me dice, mi querido Alejo. Estamos aquí reportando sintonía desde El Salado. Nuestro gran amigo Kevin Animador. Un abrazo, parcero. Está escuchando ahí Tropicana, Tropicana, Tropicana. Ya sabe que seamos Tropicana, Tropicana.
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3: Bueno, a las 3 de la tarde, 28 minutos, 3 de la tarde, 28 minutos, me voy con recomendaciones. Estamos en modo full, Tigo, y ya les cuento cuáles son las novedades y las coordenadas con Tropicana.
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3: Bueno, una voz Tropicana en las calles. Ahí es Ana María Borges. Mi querida Anita, ¿cuál es la emisora más bacana?
4: Tropicana, la más bacana, bacanísima, querido Alejo. 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
1: 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Ya son las 3 de la tarde, 40 minutos, 3:40.
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1: Bueno, en las calles seguimos con buenas recomendaciones. Estamos modo full, Tigo. Con Tropicana, la más bacana contigo. Y ahí está Ana María Borges, Anita. ¿Cuál es la emisora más bacana?
3: Tropicana, la más bacana, bacanísima. 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
2: Son las 4 de la tarde. 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
2: Bueno, son las tardes bacanas en tu Tropicana, las 4 de la tarde con 9 minutos. Aquí estamos una hora más acompañándonos en esa tarde bacanísima con tu Tropicana. Bueno, por aquí. Vamos a darle play a esa notica de bolos que sean por ahí peleados que me dicen Tropicana. Por favor, Tropicana.
3: Tropicana, ayúdame que soy pelado.
2: Con Tropicana, ayúdame que soy pelado. Usted dígalo con ganas, con devoción, que nosotros le vamos a ayudar. Vamos a ver quién está por aquí. Tropicana, hola.
4: Tropicana, ayúdame que estoy pelado.
2: Ay, ¿cómo así? ¿A dónde se han pegados? Ay, Dios mío. Por aquí, ¿qué más? Clemencia, me dice Tropicana, me registro, listo, ya está registradita. Por aquí, ¿qué más? Dice Tropicana.
5: Hola, Tropicana, la bacana, Tropiyuri, desde Los Mártires. Ayúdeme que estoy pegada, ayúdeme que estoy sin cinco. Necesito, por favor, 80,000 pesitos para terminar de completar, para comprarle unos zapatos deportivos a mi hijo para el colegio. Tropicana, la más bacana.
2: Listo, de una, mi corazón, ya te dejo registradita, de una, por aquí,
4: ayúdame,
2: Tropicana.
4: Ayúdame que estoy pelado, si llaman de Tropicana, ahí mismo les pego el brinco, pero si llaman de otra emisora, ahí mismo me les hago el gringo. Tropicana, más bacana, bacanísima, ayúdame que estoy pelada, por favor. Necesito 120,000 pesos para pagar la esterilización de Bruno. Es un animalito callejero que le dimos otra nueva oportunidad y queremos esterilizarlo. Por favor, ayúdame que estoy pelado. Soy Tropi Lili, reportando sintonía desde el Rosa Badilla. Un abrazo, mi Alejito, porque yo escucho y recomiendo a Tropicana, la más bacana, bacanísima.
2: ¡Bacanísima, mi querida Tropi Lili! Ya tengo registradita para darle esa segunda oportunidad a ese querido Bruno, ese peludito. Y es hora que usted también se registre. Es hora de un delicioso pollo colombiano. Pero antes, por aquí. Ah, bueno, llama noticas de voz. 310-571-7500. Es hora de un delicioso pollo colombiano. 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Ya son las 4 de la tarde, 13 minutos, 4:13.
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1: 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Aquí sea el binomio de oro de América. Aquí sea recorriendo Venezuela. 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
2: Aquí está el doble popular en Tropicana, encabezado por Vicente Fernández. Estos celos. Ahí viene Pipe Trujillo. Nada de nada. Ese es el doble popular en Tropicana.

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3: Bueno, pues aquí está con el universo de la moda para que te digan qué bien te ves. La voz de Eddie Santiago, la salsa romántica, tú me haces falta. Y ya viene Karol G. Ya son las 4 de la tarde, 26 minutos. En esa

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1: 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Aquí está Karol G en esa tarde de jueves. 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
2: Yo escucho.

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0: El gran Alan Ramírez hace este éxito nuevecito. Se llama Con un besito. Son las 4 de la tarde, 40 minutos, en una presentación del Universo de la Moda.

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1: 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Son las 4 de la tarde, 48 minutos, 4:48.
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2: 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En Tropicana son las
1: 4 de la tarde, 49 minutos en Tropicana.
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3: Son las 4 de la tarde, 58 minutos. En Tropicana, 4:58.
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0: 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Las noticias de Ibagué y el Tolima se las cuenta Tropicana. Son las 5 de la tarde, 6 minutos en Tropicana. Algunos de los hechos más importantes del día, aquí se los contamos. Son las 5 de la tarde y 6 minutos en Tropicana, la más bacana, bacanísima. Les dejo habilitada nuestra línea telefónica 310-571-7500, línea oficial de Tropicana. Les contamos a esta hora que Ibagué realizará vacunatón nocturna y habilitará 17 puntos de la tercera jornada nacional de vacunación. La estrategia busca aumentar las coberturas en inmunización, sobre todo para enfermedades contra fiebre amarilla, influenza, COVID-19, entre otras. A esta hora son las 5 de la tarde, 17 minutos en Tropicana. 5 de la tarde, 7 minutos. Les contamos a esta hora a través de Tropicana, la más bacana, que la nueva ministra de Transporte priorizará 79 proyectos viales. La presidenta ejecutiva de la Cámara Colombiana de Infraestructura anunció la estrategia que contempla el gobierno de Abelardo de la Espriella. Esto para impulsar el sector de movilidad. Ya venimos a contarles qué significa, cuáles son las implicaciones para el departamento del Tolima. A esta hora, 5 de la tarde, 7 minutos, en Tropicana, la más bacana, 5 de la tarde, 7 minutos, les contamos. Minería ilegal ya ha afectado 491 hectáreas en el sur del Tolima. Cortolima reveló que las áreas degradadas aumentaron en un 50% desde el último informe. Ataco y Chaparral concentran el 84% de los procesos sancionatorios. A esta hora son las 5 de la tarde, 8 minutos en Tropicana, la más bacana. Envían a prisión a 11 presuntos microtraficantes del Tolima. Los capturados serían integrantes de las estructuras delincuenciales Perseo y Los Arcos, dedicadas a la venta de estupefacientes.
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0: En un momento les contaremos cómo se reportan en este momento los incendios forestales, por eso se han declarado alertas en 3 municipios del departamento del Tolima. Les contamos además que familias en Ibagué están pidiendo ayuda para encontrar a sus seres queridos desaparecidos en la guerra Rusia-Ucrania. Por otro lado, también les contaremos a través de Tropicana, la más bacana, que ya el Deportes Tolima oficializó el fichaje del volante Homer Martínez, que llega precisamente como nuevo refuerzo del Deportes Tolima. Noticias de las que venimos a hablar en minutos a través de Tropicana. Está habilitada nuestra línea telefónica 310-571-7500.
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0: En el pasaje comercial de la moda Panty Jeans presentamos un éxito a esta hora en Tropicana, la más bacana, bacanísima. Esto lo hace el heredero, se llama Coqueta. Son las 5:09 en Tropicana. 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
1: Tropicana, la más bacana, son las 5 de la tarde, 17 minutos, momento de presentarles un éxito hasta ahora. Esto lo hace Jason Jiménez, ya viene la música de Lady Juliana en este doble popular Tropicana.

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1: 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Son las 5 de la tarde, 31 minutos en Tropicana, la más bacana. 5 de la tarde, 31 minutos. Les contamos algunos de los hechos más importantes del día y hablamos del barrio Modelia. Habitantes de este sector en Ibagué decidieron cerrar el paso vehicular en una de las vías internas del sector como medida de protesta ante el deterioro que, según denuncian, estaría provocando el constante tránsito de vehículos pesados. Los residentes aseguran que la calle afectada no fue diseñada para soportar ese tipo de tráfico y que con el paso de las volquetas comenzaron a aparecer hundimientos, grietas y daños que hoy ponen en riesgo la estabilidad del pavimento. Según explicó uno de los voceros del barrio, la situación ya había sido puesta en conocimiento de las autoridades durante una reunión realizada el pasado 15 de julio, donde la comunidad se acordó de manera verbal adoptar medidas para proteger la vía. Sin embargo, afirman que una semana después no hubo respuesta ni acciones concretas. Los residentes esperan que tras el cierre de la vía y el nuevo llamado público, las entidades competentes instalen una mesa de trabajo y definan soluciones que permitan evitar un mayor deterioro de la infraestructura del barrio. Son las 5 de la tarde, 32 minutos.
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1: les contamos a esta hora en Tropicana, la más bacana, que en la ciudad de Ibagué, familias procedentes de diferentes regiones del país hicieron un plantón y expusieron la dramática situación que enfrentan desde hace meses. Esto tras perder contacto con sus seres queridos que por diversas circunstancias terminaron inmersos en el conflicto entre Rusia y Ucrania. Aquí confluyeron ciudadanos de diferentes regiones del país con la misma intención, pedir apoyo al gobierno departamental y a su vez al nacional para avanzar en las gestiones que permitan la ubicación de sus seres queridos, que en un alto porcentaje partieron el año pasado desde territorio colombiano con la ilusión de acceder a buenas oportunidades. Las personas explicaron que sus familiares fueron trasladados bajo promesas engañosas. Según indicaron, algunos les aseguraron que sus destinos serían otros países, mientras que a otros les prometieron funciones ajenas al combate directo. En la mayoría de las circunstancias, tomaron un rumbo distinto y terminaron involucrados en desarrollo de hostilidades, situación que hoy mantiene a sus seres queridos en incertidumbre. Por eso el sueño es obviamente que puedan comunicarse con esas personas y el gobierno nacional pueda apoyarlos, nacional, departamental, apoyarlos en ese sentido. Son las 5 de la tarde, 33 minutos en Tropicana.
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1: 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Son las 5 de la tarde, 33 minutos. Les contamos a esta hora en Tropicana, la más bacana, algunos de los hechos más importantes del día. Tiene que ver con la JEP, que ha definido situación jurídica de 46 comparecientes de las extintas FARC en el Tolima. Durante la diligencia, la JEP concedió el beneficio de renuncia a la persecución penal a quienes cumplan las condiciones establecidas por la justicia transicional como parte del proceso de definición de su situación jurídica. Según la magistrada Claudia Saldaña, esos 46 comparecientes aceptaron 96 hechos ante la sala de definición, entre los que se encuentran secuestros, homicidios, desapariciones forzadas y extorsiones que constituyeron graves violaciones a los derechos humanos. Se sostuvo que esos 46 comparecientes de las extintas FARC aceptaron la responsabilidad de los delitos cometidos durante años en el departamento del Tolima. A esta hora son las 5 de la tarde, 34 minutos. 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
1: En una presentación de El Universo de la Moda, es momento de presentarles una canción de los Gigantes del Vallenato. Se llama Te Extraño Tanto, un vallenatazo en esa tarde de jueves con Tropicana, la más bacana.

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0: Son las 6 de la tarde. 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
1: 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Es momento de presentarles un éxito a nombre del pasaje comercial de la moda Panty Jeans. La canción la hace Maggie Juan. Son las 6:05 en Tropicana.

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Son las 6 de la tarde, 13 minutos en Tropicana 63. Está habilitada la línea de Tropicana para que nos dejen sus denuncias, quejas o reporte de movilidad. 310-571-7500. Son las 6:13. 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
1: Tropicana informa, son las 6 de la tarde, 21 minutos, en Tropicana, la más bacana. Les contamos algunos de los hechos más importantes del día a esta hora a través de Tropicana. Les contamos que los trabajadores de Asmesalud realizaron hoy jueves un plantón frente a las oficinas administrativas de la EPS en el barrio Cádiz de Ibagué para exigir el pago de salarios, primas y aportes a seguridad social que, según denuncian, permanecen pendientes pese a los compromisos adquiridos durante la intervención de la entidad. La manifestación, que se desarrolló de manera simultánea en otros departamentos donde opera la EPS, reunió a empleados de diferentes áreas, quienes aseguraron que la crisis laboral se ha profundizado con los constantes cambios de interventor designados por el gobierno nacional. La empleada, en este caso Diana Patricia Martínez, analista del área de auditoría y trabajadora de Asmesalud, aseguró que la situación económica de los funcionarios es cada vez más crítica y que algunos compañeros con enfermedades de alto costo no han podido acceder a servicios médicos debido a la falta de pago de los aportes. Otra de las voceras de la protesta, Joana Hernández, aseguró que la intervención administrativa no ha solucionado la crisis financiera de la CPS y, por el contrario, ha generado mayor incertidumbre entre los trabajadores. La trabajadora indicó que los empleados han presentado derechos de petición y acudido al Ministerio de Trabajo, Ministerio de Salud y a la Superintendencia Nacional de Salud sin obtener soluciones. Los manifestantes hicieron un llamado al nuevo gobierno nacional para que adopte medidas que permitan normalizar la situación financiera de la EPS y garantizar el pago de las obligaciones laborales.
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1: les contamos que un taxista chocó un vehículo particular y se dio a la fuga. Un conductor denunció que un taxi chocó por la parte trasera a su vehículo y escapó del lugar sin detenerse para verificar el estado de los ocupantes ni asumir la responsabilidad por el accidente. Según el relato del afectado, el hecho ocurrió sobre la carrera Cuarta Estadio, frente a un asadero ubicado antes de llegar al estadio Manuel Murillo Toro, cuando se movilizaba con varios familiares. El hombre indicó que el vehículo viajaban un tío, la esposa de este, su madre y él, quienes, según dijo, sufrieron golpes por el impacto, además de que quedó en estado de shock tras el siniestro. De acuerdo con su versión, los trabajadores del establecimiento cercano le prestaron ayuda y le facilitaron las grabaciones de las cámaras de seguridad con las que logró identificar el número interno del taxi, la placa y la empresa a la que estaría afiliado el vehículo. El denunciante manifestó que posteriormente acudió a la empresa para solicitar información que le permitiera ubicar al conductor, sin embargo aseguró que allí le informaron que no podían suministrarle esos datos y que no contaban con información de contacto del propietario o conductor del vehículo. El afectado pidió que el caso sea difundido con el propósito de localizar al conductor y evitar que situaciones similares vuelvan a repetirse. Hasta el momento no se conoce un pronunciamiento de la empresa señalada ni de las autoridades sobre este caso. En Tropicana son las 6 de la tarde, 23 minutos.
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1: Ahora Tropicana le informa, son las 6 de la tarde, 32 minutos, quienes van de regreso a casa, de regreso a sus hogares a esta hora, una feliz, feliz y feliz tarde. Bendiciones, son las 6 de la tarde, 33 minutos, una de las noticias tendencia de este día tiene que ver con Estados Unidos, que ha impuesto aranceles del 12.5% a Colombia, esto por no regular planes contra el trabajo forzoso. La administración del presidente de Estados Unidos, Donald Trump, anunció este jueves nuevos aranceles de entre el 10% y el 12.5% a las importaciones procedentes de 60 países y economías, justificándose en una investigación sobre, según ellos, abro comillas, esfuerzos insuficientes para combatir el trabajo forzoso. Una medida que llega a horas de que se expire el actual arancel temporal del 10% impuesto por Washington. Los nuevos aranceles anunciados por la Oficina del Representante Comercial de Estados Unidos pretenden sustituir el arancel global temporal del 10% impuesto por Trump, que expira este viernes en la mañana y que representa una nueva fase en esa guerra comercial impuesta por Trump desde abril del 2025. Hay que decir que en América Latina la medida afecta a México, a Guatemala, a Honduras y El Salvador, que afrontarán un arancel adicional del 10%, mientras que Costa Rica, Panamá y República Dominicana estarán sujetos a un gravamen del 12.5%. Hay que decir que la política arancelaria de Trump, uno de los ejes de su agenda económica desde su regreso a la Casa Blanca en enero del 2025, ha estado marcada por esta disputa legal sobre el alcance de las facultades presidenciales para imponer gravámenes al comercio exterior. Después de que el Tribunal Supremo anulara la mayor parte de aranceles globales, la administración ha recurrido a otras herramientas para mantener su estrategia comercial y aplicar nuevos gravámenes a las importaciones. Entonces, es un hecho que Estados Unidos ha impuesto aranceles del 12.5% a Colombia por no regular planes contra el trabajo forzoso. Una de las noticias del día a esta hora a través de Tropicana, son las 6:34. A esa hora les contamos a través de Tropicana, la más bacana, que la Fiscalía ha imputado al cantante Churo Díaz por supuesto abuso sexual contra una menor de edad. La Fiscalía General de la Nación imputó cargos al cantante de vallenato Jorge Iván Díaz, conocido artísticamente como Churo Díaz, por su presunta participación en un caso de abuso sexual contra una menor de edad en desarrollo de una audiencia de carácter reservado. El ente acusador le atribuyó los delitos de acto sexual abusivo y acceso carnal con menor de 14 años. La diligencia judicial se desarrolló bajo reserva, teniendo en cuenta la naturaleza del proceso y la protección de los derechos de la presunta víctima. Durante la audiencia, la Fiscalía sustentó los elementos recopilados en la investigación y formalizó la imputación de cargos contra el artista. A esta hora son las 6 de la tarde, 35 minutos en Tropicana, habilitada nuestra línea telefónica 310-571-7500. 310-571-7500. Recuerden que pueden dejarnos su nota de voz. El reporte de movilidad de esta hora, cómo están las principales arterias viales de la ciudad de Ibagué. Los escuchamos a nuestra línea de WhatsApp.
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1: A esta hora presentamos un éxito de Adolescentes Orquesta desde Venezuela. Me encanta esto. Es una salsota, se llama Persona Ideal, en una presentación del universo de la moda. 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

0: 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Son las 6:57 PM.
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1: 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Son las 7 de la noche. 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